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5: ¿Qué tal? ¿Cómo están todos y todas? Bienvenidos y bienvenidas nuevamente a otra jornada, a otra edición de Futuro Country Rock aquí en la Futuro, aquí en la Radio del Rock. Como todos los domingos a partir de las 10 de la noche para revisar el gran mundo de la música country, las nuevas voces, las voces clásicas, los históricos y las históricas, y sobre todo en esta jornada donde obviamente queremos tener palabras dedicadas a la memoria de la gran Dolly Parton, pero obviamente esto no lo hacemos solos, acá en Futuro lo hacemos junto a ustedes y también junto a mi querido amigo Tomás Gumucio, quien se ha sumado a las filas para aportar todo este conocimiento musical. ¿Cómo estás, Tomás? Bienvenido a esta jornada de domingo 30 de agosto ya.
6: Efectivamente, hola Reñero, buenísimas noches a todos nuestros auditores que vibran con el country, con el rock, en Futuro Country Rock. Y hoy día, efectivamente, Reñero, ha sido una semana de mucha emoción. El mundo country está de luto. Nashville, la ciudad de la música, el epicentro del country, está de luto por la muerte medio inesperada de Dolly. Yo, fíjate, quería comentarte que me... Bueno, tú comprenderás, por supuesto, que estoy muy conectado con el country, leyendo todas las noticias, pero el nivel de prensa y como de cariño que tiene Dolly por todo, obviamente lo musical, lo artístico, lo actoral, pero sobre todo lo personal, es como algo que ha trascendido todas las barreras imaginables.
5: Todo lo social, sobre todo, ¿no? Su ayuda en lo que fue en el tema del COVID, su permanente ayuda silenciosa en diferentes campañas en los Estados Unidos para ayudar a los que tienen menos. Hay todo un perfil que empezó como que, bueno, quizás el más estudiosa sabía, pero a través de la información de ella hemos sabido que fue mucho más que una gran cantante y una referencia en términos también del feminismo, una referencia en términos de la decisión de ser una mujer country si hablamos del rock como algo muy machista, imagínate el country, ¿no? O sea,
6: jamás no puedo, claro.
5: Hay una figura ahí demasiado arraigada a lo masculino ahí, al cowboy, a las películas, a todo ese imaginario, y que de repente aparezca esta mujer guapísima, o esta mujer decidida a ser, llamar la atención, ¿no? Desde su vestimenta.
6: Irreverente,
5: pararse frente a frente contra todos y todas. Yo creo que la enaltecen, obviamente. Y mira, y las casualidades, ¿no? Medias paradójicas, pero claro, justo en el minuto donde nosotros partimos hace ya 3 semanas, un programa dedicado a la música country, tenemos la opción hoy día, con toda la tranquilidad y la soltura, de poder hablar de ella y tocar su música también.
6: Efectivamente. Fíjate que una de las cosas curiosas, porque uno se pregunta, bueno, ¿quién es Dolly Parton? Dolly Parton es una mujer, efectivamente, estadounidense, con una infancia súper dura desde lo familiar. Que desde muy joven se mete al mundo del entretenimiento, porque en realidad, claro, este ya no es solo una música, una cantautora, una cantante, sale de todo como los límites como establecido, y se va a Nashville, ¿no? De las pioneras de Nashville, y construye una carrera que la verdad es extremadamente impresionante. Fíjate que más de 3.000 canciones, más de 3.000 canciones, era una songwriter, una compositora de aquellas. Bueno, Grammy, Simi Awards, Oscar, claro. Actriz, incansable. Ella efectivamente falleció a los 80 años, Y ayer, bueno, entre interno, yo te mandé a Reinero esa canción, esa versión de Purple Rain.
5: Sí.
6: De su último disco, a los 76 años, un disco de rock.
5: Y de covers, claro, que covers. Muy, muy bueno, sí.
6: La versión de Purple Rain está, pero. Tú decís, oye, qué impresionante la energía. Y yo te diría que, claro, tiene todo este tema como de ser tan irreverente, de esta figura desafiante, pero decía, oye, yo en realidad lo que quiero hacer es estar en el lugar correcto, invitar a la gente que esté en el lugar correcto, siempre con una sonrisa. Entonces parece que ella tuvo mucho impacto desde lo positivo, desde lo humano, con muchísima gente de manera muy transversal.
5: Y precisamente esa transversalidad, las redes sociales explotaron con los grandes artistas, ¿no? Desde Paul McCartney, Ronnie Wood, Mick Jagger, Elton John. Todo el mundo despidió. El mismo Jack White hizo una versión de Jolene, la canción que vamos a escuchar ahora, en vivo. Harry Styles la despidió anoche en un concierto. O sea, de verdad que ha habido un respeto tremendo hacia una gran figura. Y es por eso que esta edición, la tercera edición de Futuro Country Rock, la vamos a comenzar con la música de Dolly Parton y la vamos a dedicar completamente a la memoria de Dolly Parton. ¿Te parece?
6: Efectivamente.
5: Arranquemos entonces esta nueva edición de Futuro Country Rock aquí en la Radio del Rock con este clásico, Jolene, con Dolly Parton en Futuro, la Radio del Rock.

0: Futuro Country Rock a esta hora de la noche en Futuro, la radio del rock, como todos los domingos a partir de las 22 horas junto a Tomás Gumucio, junto a todos ustedes y junto a la gran comunidad de amigos y amigas que disfrutamos de esta gran música, y es por eso que abrimos este espacio para descubrir las nuevas sonoridades, los nuevos representantes de esta gran música y también obviamente los grandes clásicos. Y qué mejor que haber partido y comenzado esta edición con Dolly Parton haciendo este gran homenaje a la grandísima música, cantante, artista que se nos fue hace unos días con solo 80 años. Digo solo 80 años porque hoy día uno ve a Paul McCartney y Mick Jagger y siguen cantando, uno dice solo 80 años, obviamente. Pero bueno, nada, me parece que ha sido muy bueno esto, seguir partiendo y también para seguir avanzando, ¿no?, en este camino, en esta línea de tiempo que comenzó probablemente a comienzos de siglo, que ha ido evolucionando y que hoy día nos lleva a nombres como Hobo Kane, ¿no? Otro de los artistas que va a estar presente en San Pedro, en Argentina, y que también tiene mucho que mostrar acá en estas partes.
1: Mucho que mostrar, Reñero. Oye, quizás me voy a devolver un poco respecto a Dolly, porque fíjate que las coincidencias son impresionantes. El martes, el día del fallecimiento de Dolly Parton, nuestro queridísimo embajador del country rock de futuro en Nashville, el baterista Andrés Silva, tocaba ese día en el Gran Ole Opry.
0: Ah, sí, vi los videos de la Morgan.
1: De la Morgan. Y efectivamente, nuestra querida Morgan Miles, que ya hablaremos de ella después, que estuvo en la radio contigo, despachándose una versión de Aleluya, ya hablaremos de eso. Bueno, fue la encargada de hacer el homenaje en el Gran Ole Opry, ni más ni menos, el gran, como epicentro de la comunidad country en Nashville. Y lo hizo ella.
0: Sí.
1: Y se despachó una versión del clásico I Will Always Love You, que se ha transformado en viral de nivel mundial. Ha salido en todas las noticias, en los canales de noticias en Estados Unidos. Mira la coincidencia curiosa. Y por supuesto, un chileno en el Grand Ole Opry. Nuestro querido Andrés tocando ese concierto maravilloso. Junto a la Morgan, realmente impresionante.
0: Sí, bueno, eso habla de la relevancia de esta música y de los escenarios, ¿no?, que son verdaderos templos. En la música country hay escenarios que son templos donde no cualquiera llega, ¿no? No todos llegan ahí y hay que trabajar y hay que esforzarse. Y ya vamos a estar hablando de eso con Morgan Miles, que vamos a escuchar. Bueno, pero avancemos, como decía Tomás, con otro de los artistas que también son parte de esta, podríamos llamar la nueva escena. Nosotros tenemos un programa acá en Futuro que se llama Nueva Escena, que habla de la música chilena, pero que también tenemos una nueva escena del country rock en los Estados Unidos, y Hobo Kane pertenece a esa nueva escena.
1: Efectivamente, como hablábamos, con comienzo de compositor, después comenzó su carrera como artista, ha vivido en distintas ciudades de Estados Unidos y hoy día ya está radicado en Nashville hace un buen tiempo. Ha compartido escenario con músicos de la talla de B.B. King, Chuck Berry, Santana, más de 150 shows al año, y es un guitarrista, un cantante y un compositor de primera. Y vamos a tener la suerte de tener a Hobo Kane en el San Pedro Music Country Festival a finales de septiembre.
0: Eso va a estar muy entretenido allá en Buenos Aires. Ya vamos a dar todos los datos de esa gran encuentro, que es un, de hecho, pronto vamos a conversar con Gustavo Laurino, que es el organizador de ese gran encuentro, probablemente uno de los grandes encuentros de country rock en Argentina y en Sudamérica. Me parece que Brasil debe ser otro lugar donde también se va a concentrar mucho esa sonoridad. Vamos con la música, ¿te parece? Escuchemos al tremendo Hobo Kane aquí en Futuro Country Rock, y la canción se llama Come Back to Me, en Futuro, la radio del rock.

0: Seguimos haciendo el futuro country rock, que no queda en duda, ¿no?
1: Con
0: la música de fondo.
1: A más no poder, no puede estar más.
0: Con la música de fondo no queda en duda que estamos en un programa de country rock acá en Futuro, la radio del rock, aquí en la 88.9, abriendo este espacio, ¿no? Como decimos con Tomás, tendiendo este puente cultural entre Nashville y Santiago y también dando a conocer todas esas grandes figuras, esos grandes nombres que también nos han acompañado. Y acá me gustaría entrar, Tomás y amigos de Futuro, en un nombre que personalmente lo admiro mucho, que son de esas grandes figuras que también trascienden al género musical, sobre todo en Estados Unidos. Y estoy hablando del gran Lyle Lovett, que es una leyenda de la música country y de la música folk en los Estados Unidos, que también ha traspasado el Atlántico siendo muy famoso en Europa. Pero son de esas figuras que para esta parte del mundo las podemos recordar por algunas cosas, pero no tienen ese gran impacto que sí lo tienen a nivel nacional, como es en este caso el Lyle Lovett, quien para muchos lo van a recordar por un dato que no tiene que ver con la música.
1: Para nada, pero probablemente más con el mundo del espectáculo, porque claro, estuvo casado con la Julia Roberts.
0: Exactamente, una de las parejas más comentadas de los años 90, principios de los 90, porque se hablaba de esta figura Lyle Lovett, que es un tipo muy flaco, con una cara como media un poco chueca para un lado, así muy con su pinta, siempre country.
1: Siempre vaquero.
0: Pero al lado con una reina. Entonces, como todo el mundo dice, ¿qué está pasando acá? El amor no tiene... No tiene rostro, pues no.
1: Y un músico country tendrá todos los encantos del mundo.
0: No, pues cuando escuchemos la canción que vamos a escuchar ahora, uno entenderá por qué ella y otras quizás han caído en esa red de Lyle Lovett. Pero lo importante es destacar un súper músico, gran compositor de muy lindas canciones, de una enorme discografía en los Estados Unidos, y que representa también ese country suave, ese country muy, muy relajado, ese country mucho más... más cercano quizás al imaginario del country, sin ser la caricatura, pero sin el sonido. Aquí vamos a encontrar sí una sonoría que uno dice, claro, esto sí representa la música country, no tan cercano al country rock, claro.
1: Claro, quizás más puro.
0: Claro.
1: Oye, ¿de qué año, de qué disco esta canción, Reñero?
0: Esto pertenece, mira, yo voy a ser bien sincero, esto yo lo escuché por primera vez por ahí por el año 2002, 2003, estando en Estados Unidos, en una de estas sesiones que organizaba David Byrne, que se llamaban Encuentro en el Estudio 54, como en la calle 54, que los daba el canal Sony, no sé si te acuerdas, donde David Byrne invitaba músicos de diferentes órbitas, ¿no? Tenía a Sinead O'Connor, después tenía Café Tacuba, después tenía a Elvis Costello con Burt Bacharach, y después invitaba a, no sé, a Bjork, y era como música exploratoria a todo el mundo, y realmente aparece un show de Lyle Lovett haciendo justamente esta exploración de la música country, y ahí descubro ese sonido, y ahí descubro también todo el mundo que había detrás de Lyle Lovett, con una canción muy muy linda que de verdad yo se la recomiendo y que le pongamos atención, porque es una muy linda letra, muy evocativa, muy nostálgica, muy melancólica, pero con una sonoridad tan exquisita. Esta canción debe ser del 2002, creo que es del 2002, y de verdad, para mí se transformó como en una de las canciones que me han conectado de alguna manera con este mundo del country rock, la música country.
1: Oye, bueno, quizás aprovechar también a todos nuestros auditores que comenten, ¿no es cierto?, nuestras redes, en el Instagram, ¿qué canciones no pueden faltar en el futuro country rock? Totalmente. Por favor, ayúdennos a descubrir esas canciones de country rock que siempre les ha gustado, con lo que contabas recién, Reñero, y que no pueden faltar en nuestro programa.
0: Tenemos una gran curatoría de canciones hoy día, y para cerrar este primer vlog, los vamos a dejar con esta hermosísima canción para disfrutar de un domingo en la noche, con Lyle Lovett, Step Inside This House, y lo escuchas en Futuro, la radio del rock.

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0: La radio del rock, ya con tantos programas que ya casi los mezclo, pero nos estamos en esta jornada de domingo, acá en Futuro, la radio del rock, comenzando la segunda media hora, junto a Tomás Gumucio, por si recién te integras, programa dedicado a la música country, pero con sus variaciones en el rock, disfrutando de las nuevas generaciones de la música country, pero también de los clásicos que también suenan en Futuro, y que están fuertemente influenciados por la música country, esto tendiendo un puente cultural entre Nashville y Santiago, para dar a conocer ciertos artistas, pero también para contar cosas que pasan en Argentina, por ejemplo, como el Festival de San Pedro, organizado por Gustavo Laurino, que es uno de los festivales de música country más grandes que se hacen en Sudamérica y probablemente en el mundo también, en términos de asistencia, y que se hace en Argentina de hace mucho tiempo.
1: Hace mucho tiempo. Fíjate que es un epicentro a las afueras de Buenos Aires, que anualmente ya tiene un track de varios años. Y se ha transformado en un evento masivo, cultural, porque es gratis. Se va la gente de toda Argentina a ver todos estos músicos. Y este año tiene dos grandes particularidades. Lo primero es que por primera vez tiene músicos americanos de cabeza de cartel. Nuestros queridísimos Morgan Miles, Hobo Kane, Mark McKay y la Savannah Ray. Pero también más músicos chilenos.
0: Cuéntame.
1: Va Sangre de Toro. Sangre de Toro.
0: Sangre de Toro, claro, se van a juntar. Claro.
1: Del queridísimo Felipe Toro del Cruce, gran amigo, compañero del blues desde los años 2000. De hecho, claro. Estuve tocando con Felipe el martes y nos acordamos de cuando partimos tocando blues, cuando nadie tocaba blues, el año 2000 en un festival de blues en el 27 de Nueva York.
0: Ese fue el primer epicentro del blues en Santiago.
1: Y nos conocimos, claro.
0: De la nueva generación.
1: Con Felipe nos conocimos. Y teníamos la misma edad, entonces estábamos en la misma y hablábamos un poco de eso. Va Miss Taisa, una cantante formidable, formidable. Va Tommy Lira, una banda nueva, ya le iremos contando de ella. Gran banda, con Bárbara Lira en la voz.
0: Gran cantante.
1: Gran cantante. Y yo te diría que por sobre todo es como admirable lo que hace Gustavo. Gustavo tiene un amor por la música. Él se conecta con la comunidad, él viaja constantemente a Nashville, va a los premios, los Country Music Awards. Entonces él vibra con esto. Y una persona como de una ética del trabajo para hacer un festival de primera, con una gran experiencia, pero con siempre con la música de fondo. Entonces, la verdad, Gustavo es un rockstar, es el Mick Jagger de hacer festivales de country, y vecino nuestro, lo queremos mucho, lo respetamos mucho, y estamos muy contentos de acompañarlo próximo, en cuatro semanas más, un mes más, vamos a estar tocando ya con todos estos músicos en Buenos Aires.
0: Excelente, excelente noticia, y nosotros vamos a seguir avanzando en esta jornada de Futuro Country Rock, y a propósito, justamente lo que hablamos al comienzo de las bandas que se han influenciado del folk y de la música country, y aquí nos vamos a ir a un súper clásico del rock de todos los tiempos, como el Led Zeppelin, banda que, claro, en su primer disco y en el segundo demuestra todo ese peso del hard rock, y poniendo quizás las bases, ¿no?, del hard rock para adelante, con una muestra sólida de contundencia, pero ya en el Led Zeppelin 3 y remarcado en el 4, comienza a haber un trasvasije de la música que influenció muchas veces a Jimmy Page, desde Chet Baker, desde Django Reinhardt, y mucha sonoridad acústica que finalmente se transformó en música country rock o folk rock también, parte del repertorio de Led Zeppelin.
1: Absolutamente. Yo acá quiero contar una historia personal. Corrían comienzos de los años 90 y mi amada abuela me regala mi primer CD. Un tocador de CD y el primer CD, Led Zeppelin 3.
0: Muy bien.
1: Muy bien. Así que imagínate la conexión de hace casi 31 años de esto. De un gran saludo a mi abuela ahí donde esté, la queremos mucho. Pero el trabajo de Jimmy Page, de las guitarras acústicas, y como tú dices, esto como de ser estos pioneros, de juntar el folk, el country, con el rock que estaban haciendo. Mm. Es decir, eso estaba como trabajo en proceso, work in progress, como dicen los gringos, lo estaban inventando. Entonces, y la pega de Jimmy Page en esta canción en particular, porque la guitarra acústica es fuera de serie, pero aparece en elementos country como el pedal steel, tocado por Jimmy Page. Entonces, instrumentos, sonoridades, tocado por un inglés, ¿cachai? A finales de los 60. Esa magia por juntar cosas de manera quizás media intuitiva, con un conocimiento musical muy profundo, Jimmy Page, por supuesto, pero esta es una joya.
0: Esto es una joya, y esta es la película con la que termina la gran película Almost Famous, cuando se suben al bus y ya todos felices, y sigue la gira No More Planes, y se termina con esta linda canción que se llama Tangerine, con Led Zeppelin, en el Futuro Country Rock de la Radio del Rock.

0: Seguimos haciendo el futuro country rock en futuro junto a Tomás Gumucio, Marcelito en los controles a esta hora de la noche, y nosotros junto a todos ustedes, a la gran comunidad que se une lentamente en esta nueva entrega, en esta nueva apuesta que tiene que ver con este cruce, que lo hemos hecho de forma permanente, que no sea sorpresivo decir, oye, ¿por qué hacen este cruce Estados Unidos-Chile? Lo venimos haciendo hace 37 años Radio Futuro, mostrando la música desde los Estados Unidos, el blues, el rock en todos sus géneros. También cruzamos el Atlántico para traer la música de Europa. También cruzamos la cordillera y traemos música argentina y recorremos América Latina. Yo creo que eso es, ¿no? Y mientras más se pueden extender estos puentes, vamos a seguir conectando con nuevas músicas. Y en este caso, la country rock es algo, comillas, nuevo, pero no tan nuevos. Por eso escuchábamos recién a Tangerine con Led Zeppelin, por ejemplo, o escuchamos a Dolly Parton o Lyle Lovett, o en el cierre vamos a escuchar a otro gran artista vinculado al rock, pero haciendo música country.
1: Efectivamente. Bueno, y el artista que viene acá, nos ponemos de pie.
0: Genial.
1: Para entregarle
0: Genial.
1: Un espacio a la única Morgan Miles. Conversábamos antes que la Morgan estuvo este martes en el Grand Ole Opry, para la gente que nos está recién como empezando a escuchar. Es un local reinero de mucha tradición, donde se presentaban los primeros artistas country en Nashville, y se transformó esto, partió con un programa de radio. A comienzo, claro. cuando esto...
0: Años 40,
1: de los 40, claro. Era un programa que desde radio se transmitía los sábados. Y iban todos. Entonces tiene como una tradición muy importante, y hoy día es como el gran lugar para tocar. La gente que toca ahí,
0: sí, claro,
1: tiene un talaje, una trayectoria,
0: hay
1: una calidad.
0: Hay un show grabado en Blu-ray DVD de Neil Young del 2004, bueno, que es hermosísimo.
1: ¿No? Sí. Bueno, entonces ahí el orgullo para nosotros es que nuestro gran embajador y gran amigo Andrés Silva esté tocando en el Grand Ole Opry.
0: Tremendo.
1: Es decir, siempre el chileno tocando. Y la Morgan, una cantante que va a estar en el San Pedro Country Music Festival, que estuvo en Chile también a comienzos de año, y estuvo en la radio.
0: Sí, estuvo en la radio, eso fue el año pasado cuando se hizo esta primera edición del Country Road Sessions, cuando vino Mark McKay y Morgan Miles, vinieron acá al estudio, esto fue en enero de este año, y bueno, conversamos un poco de sus historias musicales y lo bueno que venían muy dispuestos y disponibles para cantar. Y las gracias que quedan de estos archivos que tenemos en futuro es que tenemos ese archivo de cuando ella cantó y nos deslumbró con esa versión de Aleluya, original de Leonard Cohen, y que yo creo que amerita que la escuchemos y que se la regalemos al público, porque estaba disponible ahí en redes sociales, estaba ahí el extracto, pero ayer o los días anteriores nos pusimos a escucharla y a verla y fue como, qué increíble.
1: Y yo quizás invitarlo a que la busquen a la Morgan Miles en Spotify, por ejemplo. Tiene un disco en vivo que se llama Live at the Apogee, ¿ya? Que también tocan dos chilenos, de las cosas raras. Está Andrés y está Miguel Cancino. Un gran saludo a Miguel, gran guitarrista que también vive en Nashville. Y se despacha una canción también de Aleluya, una versión, y ahí con todo el componente country. Es decir, una canción que quizás no nace del country, pero llega hasta artista country. Le da la sonoridad desde el canto, desde la intención, pero también los instrumentos. Hay un slide precioso que acompaña a las guitarras acústicas. Es decir, como debe ser una canción de vaquero.
0: Como tiene que ser. Les invitamos a todos ustedes, escuchando Futuro Country Rock, a que escuchemos ya los primeros archivos que tenemos de esta género musical, que son propios de la radio del rock, son propios archivos de Futuro. Morgan Miles cantando aquí en el Rock Shop. Esto fue en enero de este año, esta versión de Aleluya en Futuro, la radio de rock.

0: Oye, la musicalización de hoy día,
1: no.
0: A cargo de Marcelito.
1: No, Marcelito.
0: Otra cosa. Marcelo González, un grande, un histórico de nuestra emisora y que siempre está al servicio de la programación. Y qué mejor que hacer lo que está haciendo ahora. Escuchamos recién a Marc McKay, ¿no? Ya cerrando, estamos llegando al final de esta tercera edición de Futuro Country Rock junto a Tomás Gumucio, junto a todos ustedes. Y es otro de los artistas que estuvo en Chile en el Country Rock Sessions y que va a estar también presente en el San Pedro Festival.
1: Efectivamente. Bueno, un amigo nuestro, Marc, un músico de primera, sí. Yo de verdad, un guitarrista fuera de serie, cantante también, y con una nacionalidad muy especial. Yo te diría que, como hemos hablado antes en los programas, Marc es de estas personas que está en Nashville, que no es solo country, que es rock, que está justo en la mitad entre el country y el rock. Uh-huh. De repente una sonoridad que muy cercana quizás a Tom Petty con los Heartbreakers, ¿cierto? Y se despacha un temazo, Summer Slowdown. Muy simpático además. Quedó enganchadísimo con Chile.
0: Sí.
1: De hecho, estuvimos en Pirque, era una velada en mi casa, guitarreando, cantamos Elvis. Tenemos un video por ahí cantando. Mira. Elvis, tocando ahí unos dobros ahí, muy simpático, disfrutando de los tónicos espirituales chilenos, por supuesto. Así que la verdad, una maravilla poder tenerlo en el San Pedro Country Music Festival.
0: Va a ser una gran instancia. Esperemos ya los próximos días poder tener acá con nosotros, conversando a través de las redes, obviamente, a Gustavo
1: Laurino
0: para tener más información de eso. Bueno, comencemos a despedir esta edición del Futuro Country Rock, dedicado siempre a la memoria de Dolly Parton, y lo vamos a hacer justamente con un artista que para mí en particular es uno de mis artistas favoritos. Soy un gran seguidor de toda la gran discografía de Elvis Costello, ¿no? Quien esta semana estuvo de cumpleaños, que para muchos lo conocen o la única referencia que tenemos es su versión de She para la película Nothing Hill, canción original de Charles Aznavour. Pero Elvis Costello es una máquina de géneros musicales y una máquina de creación y de creatividad y de canciones, partiendo su carrera en los años 70 con esto que fue como una suerte de punk rock nuevo, después un post-punk, pero rápidamente evolucionando y saliendo de los estilos para buscar otros. Y en 1982 se traslada a Nashville. Imagínate, un inglés de tomo y lomo, criado en Inglaterra, criado en Liverpool, conociendo toda esa escena, se va para Estados Unidos y se va a Nashville directamente junto a su banda The Attractions para grabar un disco de country. Y era como una locura, era como, ¿por qué este inglés viene? Porque bueno, ahí está la similitud, ¿no? Lo que hablamos en un programa al comienzo de la música celta, la música escocesa, los orígenes, la música irlandesa que cruza el Atlántico y genera también esta nueva modalidad que en Estados Unidos se llama country, pero están todos hermanados, finalmente son primo hermano. Y en este caso Elvis Costello se manda un discazo que yo se lo recomiendo, se llama Almost Blue, ¿no? En cierta referencia a una canción que después hizo con Chet Baker, pero el disco Elvis Costello and the Attractions, Almost Blue, es un disco 100% de country.
1: Bueno, qué increíble, ¿eh? Dato aparte, ¿eh? Elvis Costello está casado con la única e inigualable Diane Kroll.
0: Además,
1: probablemente una de los genios del jazz, que estuvo en Chile, ha estado en Chile un par de veces. Yo me acuerdo el primer concierto que hizo en el Teatro Municipal, creo que fue el 2001, si la memoria no me falla. Una cantante y pianista, pero tremenda, que también ha tenido una carrera muy interesante, partiendo obviamente del jazz, muy formato trío, piano, guitarra, contrabajo, a Nat King Cole.
0: Sí, claro.
1: Efectivamente, muy ella, muy Nat King Cole, y después fue evolucionando y después se ha acercado al blues, también ha hecho algo con el country. Deberíamos también quizás invitarla a este programa, sí, algunas de sus canciones.
0: Vamos a hacer esa búsqueda, ese research.
1: Efectivamente. Y fíjate que lo que tú comentabas de Elvis, bueno, lo comentábamos en el programa pasado, cuando hablábamos del disco de Bob Dylan, del Nashville Skyline, era lo mismo.
0: Sí.
1: Se va a Nashville con los músicos de Nashville a buscar la sonoridad y se despacha un discazo. La semana pasada escuchamos un tema con Johnny Cash. Sí. Así que bueno, Elvis Costello, que nos acompañe para despedir esta velada de domingo, una semana que termina cargados con el country, muy emocionados por lo de Dolly Parton.
0: Totalmente.
1: Y por supuesto, deseándole a todos nuestros queridos auditores que esta semana que comienza esté llena de buena energía, de mucha música y de mucha dicha y felicidad.
0: Y se viene septiembre ya.
1: Efectivamente.
0: Así que hay que empezar a empinar el codo, hay que levantar las copitas, hay que lavar los vasitos y dejarlo todo listo porque se nos viene el mejor mes. El mes de nuestra música country, ¿no? Se nos viene ahora en nuestro país. Así que Tomás, como siempre, un gusto, que tengas también un buen volver a casa y que sea un buen comienzo de semana. Para todos ustedes también, Marcelito, muchas gracias. Y los vamos a dejar con este regalo musical que es Elvis Costello and the Attractions de su disco Almost Blue, Good Year for the Roses. En Futuro, la radio del rock. Que estén bien.
1: Buenísimas noches.

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0: Aerosmith.

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2: 8 grados.
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3: Ha habido noticias con Queens of the Stone Age, que por estos días anunció el lanzamiento de su nuevo álbum de estudio. Se va a llamar Perfect. Es el noveno de su historia. Va a salir el 30 de octubre y junto con el anuncio salió también un single y video de adelanto llamado Insignificant Other. Pueden revisar el video en futuro.cl. Lo nuevo de Queens of the Stone Age. Hasta ahora estamos iniciando el día. No se despeguen de la radio del rock.
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4: 4:07.
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21: Muy buenos días. Muy buenos días. 7:01. Estás en Futuro, la radio del rock. Somos Palabras Sacan Palabras de este día, de este último día del mes de agosto. Último día de restricción vehicular. Estamos a horas de que se inicie septiembre. Nuestro gran fiestón nacional comienza de diversas maneras, espirituales, de todas maneras. Haciendo cálculos, pensando qué es lo que va a ser uno, si es que va a ser uno, en las empanadas, en la chicha, en la comida rica, en fin, en todas aquellas rituales que tienen que ver con septiembre, que se repiten año a año para algunos, otros cambian, pero bueno, fiestas patrias también tiene que ver con el baile nacional. Quizás algunos pequeños y pequeñas rockeras tienen preparado su presentación, su traje. ¿Con qué te tocó este año, por ejemplo? Porque ya no todos los años es lo mismo, no todos los años te toca de Guaso, de Guasa. Hay tantos otros pueblos originarios que también estas fechas también aprendemos sus bailes, nos conectamos con su identidad. Sería bueno que fuera más que solamente septiembre, espero que así sea. Y hay muchas escuelas y colegios que han ido cambiando también, al menos comparado con lo que se nos enseñaba uno, esta diversidad en nuestros pueblos originarios. ¿Qué es la identidad? ¿Qué es lo que nos hace ser chilenos? ¿Ah? ¿Solamente ser huasos? ¿Proteger nuestros símbolos patrios? Tantas cosas, pues. Los tres también nos acuerdan el 18, ¿no? ¿Por qué no? Los tres, los jaivas para mí. En fin, bueno. Pero 18 mañana, hoy día 31 de agosto, así que último mes del año. Saludamos en este día, lunes 31 de agosto, a todos los rockeros, las rockeras, los pequeños y las pequeñas rockeras que nos escuchan en Arica, Iquique, Antofagasta, Copiapó, La Serena, Coquimbo, Santiago, Concepción, Temuco, Puerto Montt y Punta Arenas. Estamos, si no estamos en tus ciudades, en tus diales, estamos en futuro.cl, en todos los rincones de nuestro país y around the world. Hay que pasar agosto, me dicen por acá, tienen razón, hay que pasar agosto. Estamos a unas horas de pasar agosto también. Estamos en todas las redes sociales también conectados. Agradecemos al equipo que está siempre con nosotros y hace posible este programa. Estamos con Marcelino en los controles, estamos con Cristóbal Orellana, nuestro editor periodístico, Héctor en digital, y también estamos con Antonio, nuestro estudiante en práctica. ¿Y les parece que arranquemos con lo que será la temperatura luego de, la verdad, que un día, al menos en la capital, de un domingo con que uno no siempre lo puede decir, ¿no? Con rayos y centellas, con truenos y relámpagos, hubo un par de horas, la verdad, con bastante intensidad, que sentimos estas tormentas eléctricas. De pronto fue realmente como a las, no sé, 8 o 9 de la noche, comenzó esta intensa, además, estos intensos tormentas eléctricas, una condición de inestabilidad atmosférica que se fue hasta la madrugada también, ¿no? Chubascos aislados en la zona central, pero realmente hay unos videos, no sé si los han visto, al menos unos videos de la ciudad de Santiago que son bien impresionantes, lo que fueron los rayos y cómo se veía la ciudad y al fondo, además, en las montañas, estos enormes, además, enormes tormentas eléctricas. Para hoy ya hay más calma, hay nublado, variando a nubosidad parcial para la mañana, la tarde despejada, y vamos a tener una máxima muy alta, una máxima de 22 grados. Ojo, atención, igual han dicho que por el Niño vamos a tener un septiembre más lluvioso que el resto de los años. ¿Qué es lo que pasará con el 18? Pregunta también clásica. Bueno, máxima para de 22 grados para Santiago, no, nublado, variando con nubosidad parcial, y en la tarde vamos a tener despejados. Si partimos por el norte va a tener una máxima de 21 grados, está cubierto ahora en la mañana, en la tarde despejado, y Iquique tiene una máxima de 21 también, nublado, variando, despejado, con vientos entre 25 y 40 kilómetros por hora, y en la tarde va a estar despejado y hay una tormenta con polvo y viento entre 25 y 40 kilómetros por hora. Estas ráfagas pueden llegar hasta los 60 kilómetros por hora, y en la noche va a haber despejado, pero va a seguir el viento. En Antofagasta vamos a tener una máxima de 19 grados, una nubosidad parcial, variando a despejado. En la tarde va a estar despejado, pero con viento también, de ráfagas que pueden llegar hasta 50 kilómetros por hora. Y viajando ya hasta Copiapó, llegamos con una máxima de 26 grados, despejado mañana y tarde. En La Serena y Coquimbo bajan las temperaturas mucho, la verdad, a 19 grados. Va a estar agradable, va a estar muy rico, con nubosidad parcial y despejado, pero no así como en Copiapó, con una máxima de 26. Valparaíso, la máxima será de 19 grados. En la tarde va a estar despejado también. En Santiago Centro, ya se los contábamos, las mismas condiciones que Valparaíso, nublado, variando nubosidad parcial y despejado en la tarde. En la mañana también Rancagua va a tener una nubosidad parcial, despejado, y va a llegar a una temperatura de 20 grados. La máxima. Talca, con una máxima de 18 grados. En Chillán va a estar nublado todo el día, mañana y tarde, y las máximas temperaturas va a llegar a 17 grados. En Concepción hay chubascos débiles con viento, con 25 a 40 kilómetros por hora. Va a estar cubierto con chubascos aislados en la tarde, la máxima va a ser de 15. En Temuco va a estar nublado con chubascos débiles en la tarde, ahora está nublado, variando parcial, la máxima de 13 grados, misma temperatura máxima de 13 que se va a repetir en Valdivia, donde va a estar nublado. Hay un poco de neblina hoy en la mañana, en la tarde va a estar nublado. Puerto Montt va a haber una máxima de 10, chubascos aislados mañana y tarde. Coyhai, que baja las temperaturas a una máxima de 6, va a estar nublado con chubascos nieve débiles y nublado, chubascos débiles en la tarde. Punta Arenas va a estar con una máxima de 6 grados, va a estar nublado ocasionalmente con nubosidad parcial, y en la tarde va a estar nublado con chubascos débiles. En la Isla de Pascua, una máxima de 20 grados. Esta es la temperatura que nos espera para nuestro país en el día, en el último día de agosto.
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21: Bueno, la reciente encuesta de clima social de Ixo UDP contó, señaló que el 69% de los chilenos usa la inteligencia artificial para resolver dudas sobre la salud y tratamiento. ¿De qué manera usas tú la IA Las usas para la salud, para tratamientos. Hay algunos que también la usan como apoyo psicológico. Bueno, hay otros que la usan como consulta. Pero tú particularmente, que vamos a estar hablando de esta encuesta Ipsos también, que tiene que ver con la relación que tenemos con la inteligencia artificial. ¿De qué manera nos estamos relacionando con ella? Bueno, nos vamos a adentrar en esa materia también. Pero tú, ¿resuelves dudas de salud y tratamientos? ¿Cómo la usas? ¿De qué forma? ¿Cuál usas? Más 569-93-20-24-75.
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21: Vamos a hablar con nuestro columnista Claudio Fuentes, director del Instituto de Investigaciones y Ciencias Sociales de la Universidad Diego Portales, para hablar sobre los resultados de la encuesta Clima Social de agosto sobre la relación que tenemos con las tecnologías digitales e inteligencia artificial. Y, por supuesto, algo de política también vamos a estar hablando con nuestro columnista. Y vamos a tomar contacto con Marcelo Santos, académico de la Facultad de Comunicación y Letras de la Universidad Diego Portales, sobre las granjas de bots. Y vamos a hablar del caso de Fernando Cerimedo. Colo Colo sigue a paso firme y goleó 5-1 por Audax, mientras que la U perdió ante la U de Conce y arriesga el segundo puesto. En Coquimbo, el duelo entre locales y Huachipato tuvo que ser suspendido por el lanzamiento de petardos de la parcialidad de petardos. Qué desastre eso, ¿ah? ¿Eh? Bueno, ya suspendiendo partidos, además eso llegó al arquero, pésimo. Bueno, todos los detalles como siempre con Pancho Sugarret. Arrancamos con Poison and Skinny Bop. 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
1: 7 de la mañana con 15 minutos, estás en Futuro, la radio del rock. Somos Palabra que es Noticia en este día lunes 31 de agosto, el último día del mes, y comenzamos mañana más toda la ritualidad de septiembre. ¿Cómo estás, Cristóbal Orellana? Buen día y bienvenido, espero que estés mejor.
2: Buen día, Andrea Moreto, mejorando aquí, saliendo de una... No sé si fue un cuadro viral, resfrío, no sé, pero de estas cosas que vienen,
1: sí, que son
2: estas amenazas
1: intensas
2: de los últimos días de agosto,
1: para sí, decirte, totalmente, no, totalmente, amenazas
2: confiado de que haya pasar agosto, mira,
1: totalmente, pero y te queda menos,
2: sí, faltan horas para cantar victoria y después sí, prepararnos para fiestas
1: para el 18, exactamente.
2: Oye, vamos con los titulares de la jornada. Partimos con materia policial, porque detuvieron a 3 delincuentes que chocaron contra patrulla después de robar un minimarket en Providencia. Esto ocurrió durante la madrugada de este lunes. Al menos 3 personas fueron detenidas por carabineros después de haber protagonizado un robo al interior de un minimarket en la comuna de Providencia. Los primeros antecedentes hablan de que llegaron al local Tomorrow y en el lugar forzaron la reja metálica del local para ingresar al negocio. Los candados y la chapa se encuentran intactos. Robaron una serie de artículos, entre ellos principalmente 30 cajetillas de cigarros y 80 cigarrillos electrónicos. No alcanzaron a llevarse la caja registradora y después de cometer el asalto subieron al vehículo y huyeron por Fidel Oteiza, y 3 de ellos ya fueron detenidos por parte del personal de carabineros. En otras noticias también, el sospechoso del homicidio ocurrido en junio en Cerro Navia fue aprehendido en Santa Cruz. Esto ocurrió en la noche de ayer en prisión preventiva. El sujeto, que por rencillas anteriores había asesinado de un disparo a corta distancia en el tórax a otro individuo en la comuna de Cerro Navia, fue identificado como Christopher Gaete y se le acusa de haber disparado a la víctima producto de otras rencillas y después darse a la fuga, y finalmente fue encontrado en Santa Cruz. Con alerta Interpol Azul se encuentran los 3 sospechosos del crimen contra el carabinero en Renca. La notificación busca evitar que los presuntos asesinos se fuguen del país. Este lunes también la justicia va a leer la condena contra los 17 imputados por el mega fraude a Fonasa ante la emisión fraudulenta de licencias médicas. La fiscalía solicitó hasta 20 años para los cabecillas de la organización. El gobierno prepara la presentación de su primera ley de presupuestos para lo que va a ser el año 2027. El ministro Jorge Quiroz adelantó que será una propuesta austera y el acorde al escenario fiscal por índices de empleabilidad y proyecciones de crecimiento. La presidenta del Senado, Paulina Núñez, también desestimó que la participación del mandatario José Antonio Kast en el foro ultraderechista sea una sorpresa, ya que asegura ser su espacio natural. Recordemos que este Foro Madrid se va a realizar esta semana, en este 3 y 4 de septiembre. La oposición mira con atención el acercamiento con el gobierno del senador PPD Pedro Araya, quien podría dar el voto decisivo en lo que es la Comisión de Constitución para que la mega reforma de seguridad avance en el Senado. Los gremios de camioneras se reúnen esta semana con Hacienda para abordar las proyecciones de las nuevas alzas a los combustibles. Los taxistas piden extender el subsidio que termina en septiembre. Algo hablamos de esto la semana pasada con la gente de los Ginza, pero un alza cercana al 5% podrían sufrir las carnes. De cumplirse las estimaciones, los asados de fiestas patrias podrían ser los más caros en los últimos 5 años. En prisión preventiva quedó uno de los 4 conductores que manejaba a 185 kilómetros por hora en la Costanera Norte. El sujeto manejaba en estado de ebriedad, portaba licencia falsa y tenía prohibición de conducir. Nos vamos a materia internacional. El presidente de Estados Unidos, Donald Trump, celebró como un regalo el acuerdo con Venezuela para controlar el 20% de las reservas petroleras del país, dirigido por Delcy Rodríguez. Se consideran 25 años de tratado. Esposa, hijo, hermano y hasta la ex mujer de Jair Bolsonaro postularon en masa a las próximas elecciones en Brasil. En el clan del expresidente aspiran a ser diputados, senadores y a la presidencia brasileña.
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1: 7:19 de la mañana, estás en Futuro, la radio del rock. Somos Palabra que es Noticia, estamos contigo conectados en todas nuestras plataformas. Ya nos contaba además también Cristóbal lo que viene esta semana. Esta semana seguramente va a ser definitoria lo que tiene que ver con la reforma también, la reforma constitucional. ¿Cuáles son las alternativas que tiene el gobierno? Ya sea hacer un ajuste muy radical, una fusión de algunos asuntos o retirar una parte de la reforma constitucional para darle también más espacio y más cabida a las otras reformas que también ya estaban funcionando como gran paquete de reforma de la seguridad que estaban alojados en distintas instancias en el Congreso Nacional para tratar de aunar voluntades también. Bueno, yo creo que eso va a ser parte de lo que vamos a ver. Hay también una alerta ahí que tiene que ver con el alza en el precio del diésel, lo que puede poner en alerta. Hay algunos camioneros que estaban hablando en Los Ángeles, incluso hay reuniones esta semana con el ministro también, tal cual como decía Cristóbal. Yo creo que se pone muy, muy, muy áspera de ahora en adelante la conversación que va a tener que ver con el presupuesto nacional. Recordemos que vienen recortes aún más complejos. Todo lo que tiene que ver con lo que va a suceder también en este foro de Madrid, en el cual el presidente de la República tiene hasta ahora comprometida su participación, por lo que entendemos, un foro de derechas ultraconservadoras, también nuevas derechas, ultraderechas, las llaman algunos, dependiendo de más o menos cuáles sean sus tintes que tengan estas. Es cierto que el presidente de la República fue quien dio inicio a este el foro de Madrid ya en el año por ahí 2020, es creador de esta, pero yo creo que le va a plantear también algunos asuntos que vienen unidos. Creo que se le hace una unión poco feliz, lo vamos a estar analizando, una unión poco feliz con con tres asuntos, y esto se une a que viene, es una posible visita del presidente Milei a Chile. En esa posible visita del presidente Milei ha estado surgiendo lo que tiene que ver con los dichos que ya hemos escuchado de la soberanía en Magallanes. Esto estamos hablando además también de un general que la semana pasada hizo esos comentarios. Hubo una carta de queja por parte de Chile. Sin embargo, pese a que Argentina ha devuelto esa carta de queja diciendo que los tratados siguen vigentes, en ninguno de estos dice o reafirma en sus dichos que el estrecho de Magallanes en su totalidad, la soberanía sea chilena. Entonces, porque hay un decreto además también del presidente anterior que obliga a las Fuerzas Armadas Argentinas a trabajar porque eso sea soberano, es decir, para que exista soberanía o haya soberanía sobre ese espacio del estrecho Magallanes. Por lo tanto, se espera esta visita en el marco del Foro Madrid, en el cual, que recordemos, muchas voces hablan de espacios que son autoritarios, espacios de estas derechas que empujan a zonas iliberales junto con la reforma constituyente que el presidente ha dado pie ya en el Congreso, que ha tenido transversalmente, hay que decirlo, quejas o críticas derechamente con respecto justamente a ese punto. Y además se abre otro punto más complejo que cae dentro del gobierno y tiene que ver con el caso Cerimedo, que lo vamos a analizar en unos minutos más también con uno de nuestros invitados. El caso Cerimedo es un caso que tiene muchos vericuetos. Caso Cerimedo estamos hablando de un asesor. Voy a hacer una pequeña explicación ahora porque vamos a estar hablando durante el programa en distintas ocasiones, pero Fernando, de este caso y sus distintos alcances que va a tener, Fernando Cerimedo es un argentino que conocido por ser un estratega en términos de lo que tiene que ver con lo digital, este estratega digital que ha colaborado en distintas campañas confirmadas. Estamos hablando de la campaña de Honduras, estamos hablando de la campaña de Argentina, de de Bolivia y también en campañas en Chile. Bueno, este personaje ahora está preso en Bolivia por dos acciones. Primero, por enriquecimiento ilícito, y segundo, y la más principal, digamos, por acusaciones de intento de femicidio contra la quien fue su pareja en una supuesta contratación de sicarios. Y en estos allanamientos distintos que se le ha hecho, se le encontró una pequeña granja de bots. Este personaje, que tiene distintas redes a lo largo de América Latina, una de estas líneas de investigación y de conversación está en Chile. Por lo tanto, entra en una semana que va a ser bastante compleja para el gobierno. Vamos a ver cómo lo enfrenta. ¿Hay relación? ¿Hubo relación? ¿Existió relación de Fernando Cerimedo con dos personajes centrales ahora que están en el gobierno de José Antonio Kast? Y en relación a la campaña, además, campaña de bots que hubo durante algunos momentos, ¿existieron estas campañas de bots? Bueno, vamos a hablar de todo eso y vamos a seguir explicando el caso de Fernando Cerimedo en unos minutos más. 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Y vamos y escuchemos a Deep Purple. Y al regreso ya vamos a estar con Claudio Fuentes y su estudio sobre inteligencia artificial y los chilenos. ¿Qué opinan ustedes? Deep Purple.

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4: 10 grados.
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21: 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A Palabra que es Noticia llega la actualidad política y la contingencia. Es el análisis del director de IXO UDP, nuestro profesor Claudio Fuentes.
22: Siete de la mañana con 37 minutos, estás en Futuro, la radio del rock. Somos Palabra que es Noticia, estamos contigo conectados en todas nuestras plataformas. En este último día de agosto, Claudio Fuentes, director del Instituto de Investigación en Ciencias Sociales de la Universidad Diego Portales, arroba Claudio Fuentes, con dos S, ¿no? Arroba Claudio Fuentes, con K de kilo. Claudio Fuentes. Ese sería su arroba, por favor, para que lo siga, comente.
23: Somos muchos Claudio Fuentes, entonces por eso...
22: Bienvenido, Claudio. ¿Cómo estás?
23: Muy bien, ¿y ustedes?
22: Muy bien. Arroba Clima Social UDP. Arroba Clima Social UDP. El Instituto de Investigación de Ciencias Sociales y Humanidades de la Universidad de Diego Portales presentó la segunda encuesta de su, la segunda entrega de su encuesta IXO UDP, Serie Clima Social 2026. Que examina un tema muy potente que tiene que ver sobre los distintos temas económicos, políticos y sociales. Hemos hablado de esto muchos meses, pero esta edición abordó la inteligencia artificial y la tecnología en la cotidianidad, además de otras materias de contingencia. ¿Qué encontraste? Hay que blanquear, que Claudio se va a quedar con nosotros en dos momentos. Primero, hoy día tiene su sombrero, cómo vamos a hablar de esta encuesta en que nos relaciona, cómo los chilenos nos relacionamos con la tecnología y la inteligencia artificial. Vamos a ver una canción y después de eso vamos a hablar de política.
23: Política.
22: Porque está todo, hay muchas cosas. Entonces partamos con la tecnología y la inteligencia artificial.
23: Sí. El uso cotidiano de la IA es mucho más de lo que pensábamos. ¿Ya? Eso es lo primero. Seguramente nosotros lo usamos mucho en el cotidiano, informarnos, etcétera. Uh-huh. Pero pensábamos que era más de elite, el IA.
22: Inteligencia artificial.
23: Y la gente está familiarizada, lo está usando mucho. Entonces, como práctica, se ha masificado mucho más de lo que uno piensa. Segundo, hay desigualdades por ingresos fuertes.

0: cerca del 70% lo hace, mujeres más que hombres, es bien fuerte la brecha, en consultar tratamientos, todo lo que tiene que ver con salud. Lo que yo creo que debería poner en alerta, por lo menos al colegio médico, de preocuparse y decir, oye, ¿esto está bien? ¿Están los sesgos operando o no? Y lo segundo, que un 40% declara que lo usa la IA para consejos personales, y entre paréntesis pusimos relaciones de pareja, apoyo emocional.
1: Eso no lo ocupo. Pero sí conozco gente que lo ocupa.
0: Claro, de preguntarle, ¿sí? Oye, ¿qué le debería decir a mi pololo? ¿Sí? Oye, me siento mal, ¿qué puedo hacer? Como toda esa lógica está, y eso en jóvenes aumenta el 55%. Es decir, la penetración de la IA en el cotidiano es altísima. Y yo, o sea, lo encontramos muy, muy alta, con una sensación de no tanto miedo y reserva. Los únicos miedos y temores sobre la IA son el niños, por una parte, niños, niñas que usen la inteligencia artificial, y segundo, la pérdida de trabajo. Pero, por ejemplo, pérdida de la privacidad, pérdida de, o sea, exposición, que alguien te tome los datos, etcétera, no es visto como algo grave o serio, o no preocupa tanto. Cosa que llama la atención en términos, en estos tiempos en donde la privacidad se expone a través de este tipo de herramientas.
1: Ahora, tú dices que estas son como de alguna manera las características o las cosas que ustedes encontraron que les sorprendieron.
0: Sí.
1: ¿Eso?
0: O sea, claro. Primero, me sorprende porque pensé que sobre todo la IA, porque el uso del celular y todo eso está masificado, preguntamos por la práctica el teléfono más de 4 horas, pero el conocimiento de la IA particularmente pensábamos que era más de elite, que era una conversa de elite, y en realidad no. En realidad está mucho más socializado en toda la gente y se usa para este tipo de cosas. Ayuda en las tareas de colegio, 70%, apoyo a las tareas laborales, cerca del 60%, el tema de salud, 70%. O sea, hay una alta uso cotidiano de este tipo de herramientas.
1: Y siempre, en el fondo, hay otras cosas también que me llamaron la atención. Dice, ¿no hay tanta percepción de amenaza?
0: No.
1: ¿O sí?
0: No.
1: Más o bien sea, novedad, ¿no?
0: Es la novedad, claro. Sí. A la gente lo ve como una oportunidad, aunque hicimos el ejercicio de una nube de palabras en donde tú pones la palabra que se te viene a la cabeza cuando piensas en IA. Y es bien dividido. Hay un tercio que piensa palabras negativas, miedo, pérdida de trabajo, etcétera. Uno más neutro, tecnología, y otro más positiva, como apoyo, oportunidad, desarrollo, progreso y ese tipo de palabras. Entonces, la gente está un poquito, es como cauta respecto del uso de la IA, aunque lo usa masivamente. O sea, hay como una, como que todos están utilizándolo muy, muy frecuentemente.
1: Y lo otro también que había, hay varios, bueno, esto es mucho más, yo creo que dónde pueden encontrar también la encuesta para poder ir identificando algunas cosas.
0: Sí.
1: ¿Dónde está?
0: Mira, y además esto está complementado con un estudio cualitativo, unos focus que hicimos.
1: Sí.
0: De las narraciones que hay sobre la inteligencia que lo hizo subjetiva, está en IXO, si van a ixo.udp.cl, busquen en Google, busquen encuesta clima social agosto 2026 y ahí la van a encontrar, es lo más rápido.
1: Ahora, también, por ejemplo, otras cosas que me llamaron la atención acá, que habla de consultadas por los temas que más le preocupan del desarrollo tecnológico, las personas priorizan siempre los riesgos patrimoniales. O sea, ser víctima de estafa o fraude Eso es lo que más les preocupa. Sí. Seguía por el robo uso no autorizado de información personal un 37. Y en un segundo bloque, es decir, aparece todo lo que tiene que ver con la infancia, ¿no?

0: los contenidos inapropiados, el acceso que tengan a cosas que efectivamente no sean los adecuados, qué sé yo. Pero el tema de la estafa es como el tema.
1: El tema. Claro, porque es lo que más cotidianamente está expuesto y es lo que generalmente te llega.
0: Pero, o sea, pero en paralelo, y eso es súper relevante, y ahí sí me gustaría, ya lo dijiste, pero para poner atención ahí, hay baja preocupación respecto a lo que las empresas hacen con los datos personales.
1: Totalmente, claro.
0: Apenas un 16% se menciona de ese tema.
1: Muy poco, sí. Es impresionante eso, que tú pones todo, incluso tu vida personal íntima, tus emociones, las pones, las abres, porque al colocarlo en Claude o en ChatGPT, las está abriendo y son de todo. Y el robot, llamémoslo, te empieza a perfilar a ti mismo en tu qué tipo de enfermedades tienes, qué necesidades tienes, y eso afecta el logaritmo, y eso afecta qué te ofrecen, y eso afecta
0: pero
1: todo.
0: Pero parece que pareciera que no hubiera preocupación sobre
1: no
0: eso.
1: Hay preocupación.
0: Y la vigilancia mediante cámaras y drones y reconocimiento facial, menos.
1: Menos.
0: Temas que no se hablan.
1: Claro, porque ahí hay un trade-off con la seguridad. Yo tengo sensación de estar más seguro si hay una cámara. Y renuncio a mi libertad de privacidad por tener cámaras.
0: Eso pareciera que estuviera incorporado.
1: Totalmente.
0: Es como ya listo, ya está.
1: Sí.
0: Porque voy a estar más seguro, cosa que así no es necesariamente así. Pero bueno, ya sabemos qué es lo que está sucediendo. Y lo otro es también que es algo como las prácticas asociadas a el tema de ganar dinero y las plataformas. También es interesante.
1: Uy, eso es
0: eso,
1: interesante.
0: ¿No?
1: Mira, nos llamó la atención. Primero, bueno, hay una brecha entre hombres y mujeres. Los hombres prefieren más utilizarlas, están más aceptando esto, porque además OnlyFans, por ejemplo,
0: sí,
1: es una plataforma donde mujeres se exponen principalmente, también hay hombres, pero la baja es bajo el apoyo, no es tan alto, llega un 30% aproximadamente,
0: ¿sí?,
1: que no estoy tan seguro si es deseabilidad social o práctica, porque parece ser que es mucho más masivo, por ejemplo, las casas de apuestas online de lo que uno piensa. Pero la aceptación de eso es menor. Llega a cerca de un 30% aproximadamente.
0: Claro, pero lo que dicen es que el 51% aprueba que en el fondo es ganar dinero como influencer. Dice que un 51% lo encuentra estupendo.
1: Es distinto.
0: ¿Sí?
1: Claro.
0: Después le siguen conocer a personas mediante aplicaciones de cita, 31%.
1: Ahí
0: sí,
1: baja,
0: encuentra que ya. La venta de contenido para adultos en plataformas como OnlyFans, un 26%.
1: Claro.
0: Y apostar, un 21%.
1: Te fijas, va bajando.
0: Sí.
1: O sea, influencer tiene menos exposición, etcétera, y es más aceptado que, por ejemplo, apostar en casa de apuestas. Pero ahí yo no sé si hay. O sea, lo encontré muy bajo.
0: Lo encontraste bajo, claro. La gente no declara las cosas que no son. Versus lo alto que es la apuesta.
1: Exacto.
0: Ya, en línea. Ahora, con respecto al tema de la competencia, también es bien impresionante porque dice que un 82% más o menos de los universitarios dice que maneja esto, que lo maneja muy bien.
1: Así es.
0: Maneja muy bien frente a con la inteligencia artificial.
1: No.
0: Alto porcentaje, ¿no?
1: Es muchísimo. No, sí, está
0: alto.
1: Usándose muchísimo, aunque cuando uno ve detalles de uso, como los que mencionamos,
0: ¿sí?,
1: apoyo en las tareas, apoyo en la salud, etcétera, ahí se produce la brecha. Y ahí el universitario lo usa muchísimo más que una persona con nivel socioeconómico más bajo.
0: Y lo otro también es interesante, y lo hablamos en otro programa, es que en la habilidad para identificar un mensaje, un enlace que fue a falso, fraudulento, poca gente, o sea, 48% dice que lo considera fácil, ¿no?
1: Claro. Mira, el uso en general es masivo y esto nos da la puerta para empezar a hablar de política, pero después vas a poner una canción. Lo que tiene que ver con todo lo que es las campañas de desinformación, que en Chile partieron un poquito antes del proceso constituyente. Ahí partieron todas las granjas de bot y todo esto. efectivamente la gente tiene dificultades para identificar. Y yo creo que cada vez va a ser más fácil por el uso de IA, porque ya se están doblando las voces, etcétera. Claramente ahí hay un problema de educación cívica, que la gente dice, yo no sé identificar qué es lo real de qué es lo desinformación.
0: O sea, hay una dificultad y la gente además entiende que existe una dificultad.
1: Totalmente.
0: Ya.
1: Y no son capaces de decir, ah, mira, tengo que hacer estos tres pasos para identificar si es verdadero. Eso la mayoría no lo sabe.
0: No lo hace.
1: No lo hace. No lo sabe hacer.
0: Y lo otro es también, ustedes hicieron, y esto dentro de esto, es una especie como de una encuesta también, una pregunta sobre libertades personales y actualidad.
1: Ah, sí. Quisimos actualizar una pregunta que veníamos del año pasado sobre el tema aborto y escucha su corazón, por todo lo que tiene que ver con libertades y en general, pese al cambio de gobierno, se mantiene pero incólume, así como el apoyo a tres causales, 70% y no se ha movido. O sea, cambio de gobierno no impacta en las percepciones sobre libertades personales, lo medimos con... tres causales, con apoyo a la eutanasia, que siguen en un 68%, también preguntamos sobre aborto libre, que llega a un 40%, que ha sido también bien estable.
0: O sea, esos tres digamos, asuntos con respecto a las libertades individuales. Nada, no se ha movido.
1: No se mueve.
0: Independiente del
1: gobierno. Y en apoyo a su corazón, rechazo, desacuerdo, muy desacuerdo, en un 52%.
0: Ya, mira, vamos a seguir conversando, son las 7:51, estás en Futuro, la radio del rock, somos Palabra que es Noticia, estamos contigo conectados en todas nuestras plataformas. Vamos a seguir acá con Claudio Fuentes, director del Instituto de Investigaciones y Ciencias Sociales de la Universidad Diego Portales. Cerramos la primera etapa que tiene que ver con la tecnología e inteligencia artificial, una adopción masiva a... una desconfianza persistente y una demanda de resguardos. Es decir, estamos utilizando masivamente la inteligencia artificial con poco temor, hay que decirlo, con pocos resguardos. Estamos lanzados también. Parece que Chile igual es bastante arrojado con respecto al tema de como usuarios en tecnología, ¿no? A nivel del continente somos altos usuarios.
1: Muy altos.
0: ¿Sí o no? Tecnológicamente de todos, los más altos.
1: Los más altos, que con mayor conexión y mayor cantidad de teléfono.
0: Claro. Y escuchemos, seguimos, además también vamos a seguir con Claudio Fuentes para hablar de política, una semana que viene un poquitito áspera. Lo vamos a contar porque escuchemos a Van Halen, Can't Stop Loving You. 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
1: 4 minutos futuro, para las 8.
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12: Ocho de la mañana en punto, estás en Futuro, la radio del rock, somos Palabra que es Noticia, estamos conectados en todas nuestras plataformas también, en futuro.cl, @futuro.fm, también te puedes conectar around the world, y estamos conversando y seguimos conversando con Claudio Fuentes, director del Instituto de Investigación en Ciencias Sociales de la Universidad Diego Portales, @Claudio Fuentes con 2 S y K de kilo. ¿Cómo estás, Claudio? Ahora venimos a la etapa 2, po.
13: Etapa 2.
12: Ya. Partamos con una semana que va a venir cargada de muchos eventos y evento 1 es lo que se espera que será el Foro de Madrid a las 7:38 según informa el diario Emol. La Casa Rosada informa que Milei vendrá al Foro de Madrid y se va a reunir con el presidente José Antonio Kast. Ese será uno de los eventos que puede generar una semana más o menos desafiante, por decirlo de alguna manera, para el gobierno. Si quieres, expliquemos un poco qué es el Foro de Madrid y cuáles son los hitos que tú ves para esta semana, que incluye además también el 4 de septiembre, que es son 4 años del rechazo, ¿no?
13: Del rechazo, claro.
12: Claro, del rechazo constituyente.
13: A ver, primero el Foro de Madrid no es en Madrid, en Santiago, se va a hacer en Santiago. El Foro de Madrid nace de una iniciativa de Vox, que es un partido de extrema derecha o más neoconservador de la nueva ola de la derecha en España, y nace ahí, nace con una carta en donde reunió a líderes, y a partir de ahí se han hecho varias iniciativas, y es como la alternativa al Foro de Puebla, al grupo este de... que en Brasil se juntan también los sectores de izquierda. La derecha más extrema de Europa, principalmente, más invitados de América Latina, empezaron a realizar, y con un decálogo que tiene que ver con los típicos temas del Estado, de crítica al Estado, más mercado, la familia, la protección de los valores culturales. Yo creo que ahí está el centro de esa discusión. Y yo creo que llega en un momento muy complejo para Kast, primero por la discusión sobre la reforma constitucional y el estado de excepción, que puso a la derecha en una cancha de disputa interna muy fuerte, y por lo tanto llega en ese contexto. O sea, todo va a ser leído de acuerdo a esa clave, en el fondo. O sea, cuánta protección a la libertad individual versus cuánto concentración de poder en el Ejecutivo tienes que tener. Yo creo que esa es la primera tensión que se deriva. Los segundos son los personajes invitados, y ahí tú mencionaste a Milei. Llega en un momento muy complejo de la relación chileno-argentina por los dichos de un general asociado a la soberanía de Magallanes, y por lo tanto a una nota de protesta de la Cancillería argentina. Por lo tanto, lo que se debería esperar es alguna declaración del presidente Milei sobre el tema. Y vamos a ver si da una declaración. Si ignora el tema, es decir, si se reúne con Kast, no le dice nada, va a quedar en muy, muy mal pie. Y además que Milei es totalmente impredecible. Por lo tanto, si salta con una crítica o un reforzamiento del tema o ambigüedad sobre los límites, va a ser una gestión política muy compleja para el gobierno de Kast. Entonces, yo dudo que estén muy contentos con esta venida, en el fondo, porque puede dispararse en los pies. Salvo que venga y diga, como mil disculpas por lo que pasó, y Chile y Argentina tienen una excelente relación, y le den una oportunidad a un nuevo ciclo en la relación bilateral. Pero dudo que pase eso.
12: Ahora, esto además también, por eso, y sumamos además asuntos a esta semana que puede ser compleja, una semana que parecía ser o que podía ser para algunos de los sectores del gobierno como, comillas, de celebración del tema de los 4 años del rechazo del primer intento constituyente en el año 2022, es decir, han pasado 4 años de ese rechazo, que le dio cierta como estructura también a los que están gobernando ahora.
13: Totalmente, claro.
12: Ahora, sin embargo, esto se cruza con otro caso, con el caso Cerimedo, que está rebotando en América Latina o en varios lugares de América Latina, no solamente en Chile, este caso de este asesor de redes sociales o asesor en términos de campañas electorales digitales, el cual ahora está detenido en Bolivia, detenido por un intento de femicidio en contra de su expareja, quien habría supuestamente, eso lo tiene que probar, por supuesto, la justicia, habría enviado a sicarios a matar a su mujer, quien, exmujer, una novia, la verdad, porque su mujer es otra, quien ha dado sendas declaraciones en todos los medios, incluía Bio Bio, Radio Bio Bio, también estuvo conversando con ella, en la cual ella ha contado un sinfín de vericuetos y de relaciones con el poder que tiene este personaje, quien sí probadamente ha hecho campaña en Bolivia, ha hecho campaña en Argentina, ha hecho campaña en Honduras, todas esas cosas están comprobadas, y además está relacionado o estuvo relacionado con algunos personajes y parte de la campaña también de José Antonio Kast, se está probando si es la campaña de José Antonio Kast. Hemos visto algunos videos que él dice que vino a colaborar a la campaña, pero también en la campaña y principalmente en la campaña del rechazo.
13: Del
12: ¿no?
13: rechazo, claro. Yo creo que esto, bueno, y conecta con lo que hablamos al principio sobre la desinformación. Efectivamente, este personaje lo que hacía eran campañas digitales de robustecer campañas digitales a partir de bots que van reproduciendo y aumentando ciertos mensajes negativos. Está centrado en la campaña negativa, de desprestigio a cierta idea, persona, etcétera, y parece ser que hay vínculo, por lo menos lo que sí hay es al menos una foto celebrando el rechazo y diciendo que era parte de ese proceso desde fuera, de fuera de Chile. Y por lo tanto, claro, yo creo que el momento que llega es muy negativo para el gobierno, por cuanto puede rayarle la pintura en términos de la legitimidad del gobierno que está ahora en el poder. Yo creo que la posibilidad de probar va a ser más baja con la campaña de Kast, pero sí con el rechazo va a ser eventualmente más fácil probarlo. Ya está bastante asentado que él tenía contratos con distintas campañas electorales, o sea, ese era su negocio. Y yo creo que afecta sin duda a los republicanos y particularmente a José Antonio Kast.
12: Ahora, recordemos también que yo creo que lo que va a subir, tal cual lo que tú dices, la temperatura en términos de este foro de Madrid, que ya estamos explicando, son este foro creado en el 2020, de las nuevas derechas, llamémoslas así, porque son bastante diversas, principalmente centradas en Europa, en esta batalla cultural también, la cual llega a Chile, donde además, recordemos que el presidente Kast fue uno de los creadores de esto, participó inicialmente en formar el Foro de Madrid, es una persona importante en el Foro de Madrid, por lo tanto hay algunos dentro de la coalición que le han recomendado no ir, dice bueno, él tiene todo el derecho de ir, pero si yo fuera él no iría, por ejemplo el alcalde Belolio lo dijo acá el día viernes en una conversación que tuvimos.
13: Sí, pero yo creo que ya está decidido que va a ir y por lo tanto vamos a tener que mirar, yo creo que dónde va a estar centrado la atención, y esto nubla la posibilidad de no sé, hablar sobre el plebiscito del rechazo, hacer el empate entre ese proceso y aquellos que están en contra de la reforma a la seguridad. O sea, hay toda una operación sobre eso. Yo creo que eso va a estar nublado por la presencia de Milei, que va a ser crítica desde el punto de vista del medio de comunicación, y segundo, lo que va a decir Kast. Va a ser leído y archileído para ver cuál va a ser el mensaje, es decir, qué tipo de mensaje se da en un contexto donde la derecha está peleando, o sea, porque acá la oposición está de palco, tomando palco, en donde la derecha está disputando ideas y espacios de poder en el sistema político chileno.
12: Ahora, recordemos además también que el caso de Fernando Cerimedo, que parece ser muy lejano, se sigue acercando o lo trae, tal cual como tú dices, sectores de la propia derecha. Evelyn Matthei, la semana pasada, hace una entrevista con Radio Bio Bio en el marco de la investigación del caso Cerimedo, es decir, este personaje que estaría influyendo en distintas, o siendo parte, son asesores que cruzan fronteras, digamos, que trabajan con legítimamente, por supuesto, con distintas campañas, eso lo hemos visto en todas partes del mundo. El punto es qué tipo de campañas hacen, claro. Cómo son esas campañas, cuánto tienen esas campañas de desinformación. Y aquí hubo alguien que se define a sí mismo como una víctima, que es Evelyn Matthei. Evelyn Matthei dice que ha insistido una y otra vez en campaña y ahora también que ella fue de alguna manera flanco de estos bots, fue un objetivo de estos bots.
13: Sí, a ella le pusieron todo ese tema de del Alzheimer.
12: Del tema del Alzheimer.
13: Y olvida todo, que estaba mal, que estaba enferma, y eso le generó ciertamente...
12: Exactamente, o sea, ella habla de que hubo de alguna manera una persecución en su contra, lo vuelve a reafirmar en el marco de las investigaciones de Fernando Cerimedo, que cae por otro asunto, y por lo tanto pone en jaque a distintos personajes. También el presidente Bolivia está en esto mismo, recordemos, resolviendo o tratando de resolver cuál es la relación con estos personajes que parecen ser bastante turbio y bastante oscuro. Y Evelyn Matthei dice: yo a José Antonio Kast nunca le creí que no estuviese involucrado, se lo dije a él también y no le creo nada. Esto lo dijo la semana pasada.
13: Por eso yo creo que
12: tres semanas atrás
13: llegó la oportunidad, claro. Ahora, a propósito del foro, si es que hay declaraciones destempladas de invitados que vienen del foro, a que la derecha más tradicional diga, aquí nosotros no estamos. Y que haya una diferencia que se ha venido marcando en la última semana respecto del gobierno y sus ideas. Entonces yo creo que es el momento donde la derecha tradicional ha empezado a distanciarse y a marcar cierto nivel de frontera en... Oye, esta barrera no la vamos a cruzar.
12: Y esto, entonces, además...
13: El foro va a ser como la oportunidad para ver si efectivamente eso se replica.
12: Unido también a que va a empezar además también a dar vuelta a lo que tiene que ver con la reforma constitucional, que eso es otro punto.
13: Totalmente.
12: Donde no, sí, también comienzan los intentos de diferenciar, ¿no?
13: Claro, y Paulina Núñez ayer, la senadora,
12: sí,
13: marca y dice aquí hay que hacer un cambio de perspectiva, un cambio. Ella propone una estrategia de negociar una reforma sustantiva a los estados de excepción en relación a lo que el gobierno propuso y básicamente hacer un estado de excepción más light, menos invasivo de derecho, menos con más controles, etcétera, etcétera, que es lo que más o menos la derecha ha venido planteando, esa derecha, y hacerlo en tiempo razonable. Y que el Senado tome el control de la agenda. Y eso yo creo que al gobierno no le va a gustar mucho.
12: Y vamos a sumar además también pequeños asuntos. Uno, va a iniciarse la discusión del presupuesto, que va a ser feroz,
13: claro,
12: este año.
13: Eso es el 30 de septiembre.
12: Claro, pero ya está comenzando, va a empezar.
13: No, ya está instalado. Y claro, ahí la gran incógnita es que el gobierno propone cero crecimiento, es decir, crecimiento cero. Sin embargo, ya se habla de aumento de en seguridad. Por lo tanto, sí, tienes que recortar en alguna parte. La pregunta es, ¿dónde vas a recortar?
12: Claudio Fuentes, director del Instituto de Investigación de Ciencias Sociales de la Universidad Diego Portales, gracias por acompañarnos de manera larga en el día de hoy, porque viene una semana agitada. Así que vamos a saber la próxima semana cómo sorteó el gobierno esta semana también.
13: Sí.
12: Y bueno, la clase política en general, ¿no? Vamos a ver cómo viene estos días. Muchas gracias por estar con nosotros.
13: Gracias a ustedes.
12: Y... ya saben, @ Claudio Fuentes con dos S, una K, para preguntar y consultar. Y escuchemos a Journey Lights. 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
1: Ocho con dieciocho de la mañana, estás en Futuro, la radio del rock. Somos Palabra que es Noticia, estamos contigo conectados en todas nuestras plataformas. Y estamos, ya llegó, ya lo escuchó, estamos con... ¿No? No nos escuchamos.
2: No.
1: Pancho Sugarret, ¿cómo estás?
2: Bienvenido. Buen día, Andrea, ¿cómo estás?
1: Buen día.
2: Oye, fin de semana de luces y sombras en nuestro fútbol nacional, ¿eh? Porque los hinchas de Colo-Colo están festejando de manera anticipada el título y además con goleadas y con buenas presentaciones en el Estadio Monumental, a estadio lleno, con un recinto que ya anticipa, que ya está de alguna manera adelantando lo que puede ser la estrella 35 de Colo-Colo en el torneo nacional, y bien merecido está además porque han consolidado un trabajo de la mano de Fernando Ortiz y con jugadores que están brillando. Javier Correa, más allá de sus declaraciones y de sus salidas de libreto, es un jugador extraordinario, ayer lo volvió a demostrar. Leandro Hernández, un jugador canterano que se consolidó como titular y que además se tiene a todos muy ilusionados en el cacique para que siga creciendo y se establezca como uno de los jugadores referentes, no solo del equipo de Colo-Colo, sino también para una posible nominación a la selección chilena. Eso por un lado, eso es lo bonito del fútbol. Eso es lo llamativo, lo que debería siempre estar mencionado en cada una de las instancias y comentarios para el día lunes y en el balance del fin de semana. Pero lamentablemente tenemos que comentar lo sucedido en dos recintos deportivos, en uno más grave que en otro, o por lo menos tuvo consecuencias más graves que otro, como es el caso de la aparición otra vez de las barras en su peor expresión, primero a media tarde con Universidad de Chile, lanzando fuegos de artificio, bombas de estruendo, haciendo funcionar extintores en el partido y derrota de Universidad de Chile frente a la Universidad de Concepción, el estadio Esterroa Rebolledo, en una instancia que, claro, las autoridades en algún momento y los clubes y las instituciones creen en el buen comportamiento de los hinchas y establecen, por ejemplo, que este partido se juegue con 25.000 personas como aforo y que 20.000 de las entradas sean extendidas para la visita para Universidad de Chile. Bueno, se portaron mal. Evidentemente no son todos, pero la barra brava de Universidad de Chile se volvió a portar mal con este comportamiento que mantuvo detenido por aproximadamente unos 4 minutos del juego, cuando más Universidad de Chile necesitaba del tiempo, porque estaban perdiendo, porque perdían 2-0, porque intentaban de alguna manera acercarse a la portería rival, y resulta que en ese momento ellos suspendieron el partido porque a ellos les parece que es importante dar a conocer su incomodidad o su molestia por el momento deportivo de la U, o por el momento institucional, que ya todos sabemos también por el que está atravesando Universidad de Chile. Claro, algunas cosas están conectadas unas con otras. El momento institucional también redunda en que los resultados deportivos no sean buenos y por segundo año consecutivo Universidad de Chile pareciera va a terminar a más de 10 puntos de distancia de el líder y campeón de la competencia. Incluso con manifestaciones de los hinchas a quienes estaban representando a Universidad de Chile en el recinto deportivo. Lo más grave... Llegó por la noche, partido entre Coquimbo Unido y el cuadro de Huachipato, que debió suspenderse en el minuto 70. Ah, un detallito, ¿ah? ¿Eh? Un detallito que estas cosas llamativas que deberíamos resaltar. Cecilio Waterman, el jugador panameño, terminó en el arco de la Universidad de Concepción. Echaron a Fatura Brown, a Jorge Brown, el portero del cuadro de la Universidad de Concepción. No tenía más cambios y tuvo que ponerse el panameño delantero mundialista. Se tuvo que poner al arco en los últimos minutos.
1: Wow,
2: no tuvo mucha acción.
1: Bueno, qué bueno.
2: Los azules no poco vivos, diría yo. Le remataron poco, o no se generaban las ocasiones para rematarle a la portería. Cosas extrañas cuando podría haber sido perfectamente un 2-2 si es que hubieran exigido al portero panameño, portero entre comillas, arquero panameño en la oportunidad. Te decía que lo más grave llegó por la noche con la suspensión en el minuto 70 del compromiso entre Coquimbo Unido y Huachipato. ¿Por qué? Porque en ese momento, otra vez, estas barras bravas que uno... Claro, el año pasado mucha gente festejaba y resaltaba a la barra de Coquimbo Unido apoyando a su equipo, que fue campeón de la temporada 2025. Pero eso no son las buenas barras las buenas barras se muestran en estos momentos, en las instancias en que el equipo no anda del todo bien. No es que ande pésimo en esta temporada de la mano de Hernán Caputo, pero no anda como rindió el año pasado. Claro, vienen de quedar eliminados en la Copa Libertadores y además en la medianía de tabla para abajo en el cuadro de Coquimbo Unido. Bueno, aparecieron las bombas de estruendo también, lanzadas por una facción de Al Hueso Pirata, si se hacen llamar, la barra brava del cuadro de Coquimbo Unido, pero no solamente en el lanzamiento de bombas de estruendo que cayeron al aire, sino que directamente lanzadas hacia la portería del arquero de Huachipato, Cristian Bravo, que terminó evidentemente con una conmoción, tendido en el piso y siendo trasladado a un centro asistencial durante horas de la noche, donde tenemos entendido que pasó la noche a la espera de realizarse exámenes antes de poder viajar de vuelta con el resto del equipo a la ciudad de Talcahuano. O sea, es increíble, porque además esto no solo puedes manifestar tu disconformidad con el accionar de tu equipo, sino que además generas un daño directo. O sea, podría haber sido perfectamente más grave de lo que, de
1: por
2: lo
1: supuesto,
2: que fue.
1: Por supuesto, por
2: supuesto. Y no sabemos todavía las consecuencias. En una de esas le rompieron un tímpano perfectamente al arquero de Huachipato.
1: Claro, o sea,
2: todavía no podemos dimensionar la gravedad del asunto, pero si ustedes ven las imágenes, si no se han enterado, este partido terminó o fue suspendido como a eso de las 9:30 de la noche. Las bombas de estruendo fueron lanzadas directamente al portero, o sea, ningún cuidado tampoco con los protagonistas del fútbol. ¿Qué tiene que pasar con estos 20 minutos restantes? El directorio de la NFP tendrá que decidir qué pasa con esos 20 minutos. Me parece que yo creo que va a dar por suspendido o por finalizado el partido, y eso significan 3 puntos para el cuadro de Huachipato y la derrota para el elenco de Coquimbo Unido. El tema está en que el próximo día miércoles Coquimbo Unido vuelve a jugar de local frente a la Universidad de Concepción en otro partido que estaba suspendido por la actuación de los Piratas en la Copa Libertadores y en ese momento también por algunos inconvenientes por el sistema frontal que afectó a la región de Coquimbo. Vamos a ver qué decide el directorio de la NFP y vamos a ver qué deciden las autoridades también, porque ahora pareciera que la delegación presidencial no tiene tanta injerencia al momento de determinar, por ejemplo, si es que el partido se tiene que jugar sin público en este compromiso pactado para mitad de semana. Eso en el ámbito local. En el ámbito internacional, malazo no fue, Andrea.
1: ¿Qué pasó?
2: Alexis Sánchez perdió 7-1. El Montreal.
1: Oh.
2: Ante el Inter de Miami. 4 goles de Lionel Messi. Oh. El chileno ni siquiera fue titular, ¿eh? Ingresó en los 60 minutos cuando ya perdían 3-1, pero igual no se salva del mal balance del equipo canadiense que está en los últimos puestos de la Major League Soccer en Estados Unidos. Seguramente hasta ahora y a esta altura Alexis Sánchez se debe estar preguntando qué fue hacer al fútbol norteamericano y si fue una buena decisión haber estado en este equipo, más allá de la calidad de jugador franquicia que tiene y del que le va a significar bastante dinero, por lo menos en el año de contrato. Pero lo va a pasar mal, claramente, y esto quedó en evidencia con el partido de el sábado por la noche. El Betis de Manuel Pellegrini perdió 5-2. En España, ante el Levante, sorpresivo, muchas críticas para el ingeniero. Y también en algo que, mira, las cosas del fútbol. Marcelino Núñez estaba haciendo un partidazo en el triunfo parcial del Ipswich Town ante el Manchester United. Le ganaban 1-0 en condición de visitante a los Diablos Rojos. Y resulta que Marcelino se cae en la mitad de la cancha, pierde un balón, termina en el 1-1 y después el Ipswich Town termina goleado por 5-2. Sustituido el volante chileno. Esperemos que se pueda reponer porque está haciendo un muy buen torneo, porque está siendo un jugador destacado y porque me parece que hay que seguirlo con atención porque puede ser uno de los valores referentes de la selección chilena. Cierro con la presentación de los chilenos hoy en el US Open. Alejandro Tavilo ante Yannick Hanfmann, 54 del mundo. Tomás Barrios, 144, ante el belga Alexander Blok, 34 del ranking ATP. Eso aproximadamente a las 14 horas y 30 minutos. Y un detalle, no sé si lo supiste, anoche Novak Djokovic se despidió del US Open, del Abierto de los Estados Unidos, perdiendo en primera ronda ante Mariano Navone, 49 del mundo, el argentino. Fue en 5 sets y en más de 4 horas de juego. Me parece que ya estamos viendo los últimos o las últimas participaciones del serbio en los Grand Slam, en el circuito. Tiene 38 años y pareciera que el físico le está diciendo, ¿sabe? Hasta aquí parece que llegamos.
1: Pancho Sugarret, muchas gracias.
2: Que estén bien, que tengan una buena semana.
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1: 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Y al regreso, vamos a hablar con Marcelo Santos, académico de la Facultad de Letras y de la Universidad Diego Portales. Vamos a hablar sobre el caso de Fernando Cerimedo. Vamos a hablar también de lo que tiene que ver con las granjas de bots. ¿Qué son las granjas de bots? Las granjas de bots pudieron haber impactado en algo, en alguna elección reciente en Chile. ¿Es posible? ¿Se puede probar o no? ¿Qué tiene que ver Fernando Cerimedo, por ejemplo, con las quejas que hace Evelyn Matthei con respecto a su campaña, que le hicieron una campaña asquerosa en redes sociales? ¿Se puede conectar? ¿No se puede conectar? ¿Por qué el caso de Fernando Cerimedo está moviendo aguas en Chile? Te lo vamos a explicar en un minuto más con Marcelo Santo. Vamos y volvemos. 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
1: 12 grados.
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8: 8:34 a.m, estás en Futuro, la radio del rock. Somos Palabra que es noticia, estamos contigo conectados en todas nuestras plataformas. y para adentrarnos, entender y comprender lo que es conocido como el caso Fernando Cerimedo o Granja de Bots también. El sábado, un tribunal boliviano ordenó una segunda detención preventiva sobre el ex asesor político argentino Fernando Cerimedo por supuestos enriquecimientos ilícitos, que se suma al proceso por una presunta tentativa de femicidio contra Nadia Veller, su expareja. Por su parte, un grupo de diputados de oposición solicitaron a la Corte Interamericana de Derechos Humanos medidas de protección internacional a favor de Nadia, quien fue quien reveló públicamente el presunto funcionamiento e involucramiento político de las granjas de bot que operaba Cerimedo en distintos o relacionados con distintas campañas políticas en América Latina. Recordemos que Fernando Cerimedo, de manera comprobada, ha sido además también asesor de Milei, con quien ahora no tiene una relación, el presidente actual de Argentina, también con una relación con el presidente de Bolivia en al menos su campaña, no una relación posterior. También en la elección de Honduras, y también se probó una relación que tuvo que ver con Brasil luego de que él haya participado en algún tipo de campaña que encendieron los ánimos para luego esto terminar también en una toma del Congreso y además el platanal, algo por lo cual también fue el expresidente Jair Bolsonaro fue condenado también a quedar exento de poder, a decir, quedar fuera de la posibilidad de ser elegido para cargos públicos en Brasil. Para comprender y entender además también esta granja de bots a través de este personaje, estamos con Marcelo Santos, académico de la Facultad de Comunicación y Letras de la Universidad Diego Portales. ¿Cómo estás, Marcelo?
9: Acá muy bien, gracias por la invitación. ¿Cómo estás tú?
8: Muy bien, gracias. Marcelo, démosle una mirada. ¿Cuál es la primera mirada que le das tú al caso de Fernando Cerimedo también y lo que encontraron esta mini granja de bots en Bolivia?
9: Mira, encuentro que es bien importante, que interesante también que vuelva el tema a ser discutido, ¿no? Porque Cerimedo cae por otras razones, ¿no? Pero volvemos a conversar de cosas que son molestas, que son indigestas para nuestra democracia, digamos, para las democracias de toda la región y del mundo, en buenas cuentas, ¿no? Que son esas actividades inauténticas, son estas maniobras de manipulación de opinión pública en ambientes digitales y que, digamos, no están muy cubiertos en la ley electoral, en ningún tipo de... No hay castigo para quien use bots, no hay castigo para quien use trolls. Vamos a entrar en eso un poquito más, pero se pone otra vez en pauta porque es algo que es molesto, no es democrático en su sentido más estricto, y por lo tanto la caída de Cerimedo, si bien es por crímenes incluso más graves, ¿no? Uh-huh. O por lo menos lo que se está juzgando en ese momento, es súper importante porque estamos acá conversando sobre el tema nuevamente, ¿no?
8: Ahora, ¿cuáles son estos asuntos que son un poco grises también? Porque lo que hemos conocido, incluso en las propias declaraciones de Cerimedo, que él también habla del manejo de estos trolls, del manejo de los bots. ¿Cómo podemos entender también estos manejos? ¿De qué manera podrían ser? Tú haces distintas explicaciones de lo que es una granja de bots. ¿De qué manera tú coordinas los ataques? ¿Son reales? ¿No son reales? ¿Cómo es?
9: Claro, mira, primero partamos por la distinción, ¿no? Primero, las granjas son, ¿por qué dicen granjas? Que tú imaginas, digamos, una granja de gallinas, ¿no? Un montón de gallinas que son creadas con un cierto objetivo, ¿no? En ese caso, si tú imaginas una granja actual, que son como una especie de closet con montones de gallinas en la rejita, lo cual no es la imagen más, digamos, para pollo, para vender pollos, ¿no? Pero es como es, y es similar un poco a una granja de bots. Son varios celulares, ¿no? O los chips, en el caso de las fotos que aparecen verificadas de Cerimedo, son, digamos, chiperas, ¿no? Donde tú pones chips de números de celulares que debiera estar asociados a una persona, ¿no? Pero no lo están, no hay control sobre eso necesariamente. Por lo tanto, se compran varios chips. Esos chips son, digamos, encargados por cada uno con una cuenta en redes sociales, ¿no? Pues en cada una de las redes sociales que usamos habitualmente. E tudo isso se conecta a terminais de computador que manejam de forma coordinada essas contas, não? Então, dizem,

0: Ecuador Central, es decir, son usadas como si fuera si tú tuvieras una multitud de personas a la cual tú le das una orden y van y hacen. A ver, ahora todos a grafitar la calle, ahora todos a romper vidrios. Entonces, estos bots van y hacen eso, ¿no? La diferencia entre bots y trolls es que los trolls no son, o sea, los bots pueden hacer el troleo, que es esa actividad tóxica, ¿no? Que es, por ejemplo, en vez de poner me gusta, van a decir merluzo, van a poner un hashtag malo, van a decir alguna incivilidad con un objetivo claro, ¿no? El caso, por ejemplo, es un candidato presidencial o una mujer que está en evidencia, una periodista, por ejemplo, ¿no? Y los dos se pueden combinar, o sea, los bots pueden hacer esa actividad, pero el troll en general es una persona, como Ricardo, ¿no? Ese que está detrás de Neuroc o de Jack Bean, ¿no? Esa cuenta en Twitter y en X, que fue detectada por Matías, ¿no? Por los colegas de Chilevisión. Y entonces ahí en general es alguien que puede ser de dos formas, o puede ser por militancia, por convicción propia, o puede ser remunerada, ¿no? Uh-huh. Lo cual es lo que, cuando dicen ser medio el rey de los trolls, es un poco esa la idea, ¿no?
1: Ahora, ¿cuál es posiblemente la relación de Cerimedo con Chile? Y si hay algo que pueda probar que existió, o sea, estas son dos preguntas aparte, que existió algún uso exagerado, ya sea de bots, de troll, en alguna de las campañas que tenemos cercanas en nuestro país.
0: Tú haces dos preguntas, pero hay tres respuestas.
1: Ya.
0: La primera es que lo que sí está totalmente comprobado y documentado es esa encuesta que realizó. Es decir, Cerimedo es famoso por los trolls, por los bots, pero Cerimedo tenía la misma Francisca Skoklinch que lo investigó, dijo, ¿no?, una caja de herramientas bastante amplia. Entonces tiró esa encuesta, no sé si recuerdan la encuesta, en el primer proceso, el primer plebiscito de entrada del proceso constituyente, en el cual todas las encuestas le daban más o menos números similares, mientras esa encuesta daba algo como casi como un empate técnico entre apoyo y rechazo, lo cual se vio después que era bastante impreciso, ¿no? Entonces, él está detrás de esa empresa, que es Numen, ¿no?, con algunos socios acá en Chile, y tanto eso como también folleto, ¿no?, de propaganda del resultado del proceso constituyente, con algunas acusaciones de que se va a perder la casa, de que los mapuches van a tener otro tipo de tribunal y cuestiones así, digamos, manipulaciones de cuestiones que salieron en la pauta pública que circulaba, ¿no?, en ciertas zonas, y la Giovanna Grandón lo ubicó, por ejemplo, ¿no? También va asociado a la actividad de ese personaje, ¿no? Lo que es troll y troleo y bots es un poquito más difícil de asociar directamente, porque técnicamente es bastante difícil, sobre todo si no contamos con la colaboración de las plataformas. Porque cuando tú tuiteas algo, tú tienes tu cuenta y tu cuenta, uno puede más o menos identificar quién está detrás de esa cuenta, de cierta forma, y uno puede hasta decir, esto es un bot, por ejemplo, ¿no? Pero el problema, ¿quién está detrás de ese bot? ¿Dónde está ese bot? ¿No? Si no hay un error, como sucedió en el caso de las cuentas que CIPER también verificó, porque alguien sacó una foto, Patricio Góngora, ¿no?, sacó la foto de su cuenta de luz o una cosa así, ¿no? Ahí es muy difícil llegar a la persona detrás. Si yo tuviera la ayuda, por ejemplo, de la plataforma X, ¿no?, yo podría decir, mira, todas esas cuentas que están de forma sincronizada, por ejemplo, atacando a Benny Matei, ¿no? Estas cuentas salen de un mismo lugar, de una misma dirección IP, que es como si fuera el código postal que tengo para las cartas, a la IP sería para mi conexión de internet, ¿no? Si todas salen del mismo lugar, significa que es una casa donde hay un montón de chips de celular que están disparando mensajes. Pero si no tengo ese apoyo, es muy difícil afirmar con convicción desde dónde viene y cómo asociar a alguien o una denuncia, o alguien que sale, o un documento no de pago, por ejemplo. Esas serían evidencias que podrían ayudar, ¿no? Por otro lado, tú dices qué efecto podrían tener, ¿no? Entonces, la primera respuesta es, estas son las evidencias de Cerimedo. La segunda es, no hay evidencia de relación de Cerimedo con bots. Las

0: que tenemos son inferencias, ¿no? Como por ejemplo la que hizo Mate de Ahora con la suspensión de las cuentas que la troleaban, digamos, ¿no? Y con una fecha coincidente con la prisión de Serimed. Entonces, esto es una inferencia, no es una evidencia, y es lo mismo lo que podemos hacer, ¿no? Entonces, tenemos los estudios sobre rechazo, por ejemplo, ¿no? El primer proceso constituyente. Nosotros tenemos un estudio con colegas de la Católica, un estudio interdisciplinario súper complejo que hicimos al final, que apunta que la actividad de los bots lo que hace es que hace la discusión menos deliberativa, habla menos de temas sustanciales, habla más de odio, habla más de incivilidad, habla más de circo prostituyente, de chilezuela y de cuestiones así, y menos de, por ejemplo, lo que la gente quería discutir en ese momento, que eran cuestiones relacionadas al proceso constituyente, economía, sistema político, plurinacionalidad, etc., ¿no? Entonces, deja de ser una discusión de temas sustantivos para ser una discusión en términos más emocionales, más afectivos, ¿no? Eso es lo que tenemos de evidencia, pero no sabemos quién está detrás de estos bots. ¿Se entiende? Entonces es difícil decir cuál es el efecto concreto que tuvo, pero es imposible ignorar que algo de efecto siempre tiene esas actividades, ¿no?
1: Ahora, cuando tú hablas con de lo de que efectivamente Evelyn Matthei vuelve a decir esta semana, a raíz de que se reaviva este caso por la detención de Cerimedo en Bolivia, por un asunto totalmente distinto, tal cual como tú dices, una acusación de intento de femicidio, supuestamente enviando unos sicarios para atentar contra la que sería su pareja. Esta mujer ha dado sendas entrevistas en América Latina completa, digamos, destacando cuál es el rol de él en su cercanía con Bolivia, con el presidente de Bolivia y otros asuntos. Le preguntaron también de Chile. Ella dice también que Cerimedo se habría jactado. Estoy diciendo lo que dice la mujer. Esto hay que comprobarlo, por supuesto. Ella dice que en una de las entrevistas que le hace Bío se habría jactado de que había hecho un nuevo presidente, refiriéndose a Kast, tal cual como dice esta mujer. Todo esto son dichos que hay que probar. Pero sí, lo que hace esta semana Evelyn Matthei es volver a insistir en que ella fue víctima de ataques de bots durante su campaña, en que hicieron lo que hacían era, por ejemplo, este video que circuló con la idea de que ella tenía Alzheimer o algo así, y ella vuelve a insistir en que no le cree nada a José Antonio Kast, y que ella, es decir, como reafirmar de que realmente fue víctima de bots. No hay nada que lo pruebe, ¿no?
0: No, mira, desafortunadamente es muy difícil de averiguar, porque aunque no se haya sido Kast o cualquiera quien haya sido, yo creo que evidencias de una acción coordinada hay, ¿no? Lo difícil es asociar a quién está detrás.
1: Ya, de eso, ¿no? Pero la evidencia de una acción coordinada, ¿qué es? ¿A qué te refieres con eso? ¿Cómo se nota en la investigación que ustedes hicieron? Que ustedes sí dicen que con respecto al tema del plebiscito, del primer plebiscito, apruebo o rechazo, digamos, el de salida, sí lo vieron, ¿no? ¿Cómo se prueba eso?
0: Mira, no, yo no investigué en particular el caso de Evelyn Matthei, pero sí ella misma hizo, ¿no? Y su grupo hizo, y hay datos ahí de que hay cuentas que constantemente estaban actuando en contra de ella. Entonces, el caso específico de Evelyn Matthei no es algo que yo he estudiado, he mirado en su momento, en el calor de la discusión, y lo que yo identifiqué en ese contexto era más bien lo que llamamos ese troleo, ¿no? Que son cuentas que no son cuentas automatizadas, pero que están sistemáticamente denigriendo su imagen o hablando en contra de ella, en contra de una cierta temática, ¿no? Uh-huh. No solo contra ella, contra otros temas, contra Kaiser, contra otros candidatos, contra otras temáticas también, otros hashtags y otros tipos de engagement que buscan en Internet. Entonces sí hay ese tipo de indicio de gente, digamos que es una frontera difícil de decir qué tanto es intencionado, ¿cierto? Como con una remuneración detrás, es decir, parte de una campaña oscura por debajo de la alfombra, y que tanto es un militante con un parafuso suelto, digamos, de menos, y que es exagerado o no tiene demasiado tiempo. Es difícil uno poder oferir eso, ¿no? Lo que uno puede decir es que cuando, claro, como te digo, son inferencias, cuando mucha gente de forma más o menos sistemática, en la misma hora, tiene un cierto comportamiento, hay uno entiende que hay una intencionalidad y que hay una coordinación. Entonces, lo que hablamos del concepto que usamos es de actividad inauténtica coordinada, ¿no? Es inauténtica porque las personas no representan la opinión de una persona común y corriente, digamos, y es coordinada porque actúan de forma a conseguir, por ejemplo, una tendencia en una plataforma o a conseguir engagement o a engañar el algoritmo. Entonces, Serimedo, en particular, lo que se jacta es de que usa esas cuentas trolls, cuentas bots, para engañar el algoritmo, ¿no? Lo cual lo hacen todas las marcas, ¿no? O sea, probablemente si tú tomas cualquier grande marca, lo hacen, ¿no? No digo que esté bien, pero sí es una práctica del mercado digital. Pero el problema ahí es que se hacen en términos de opinión. Una cosa es que la persona se compre una zapatilla, ¿no? El otro es que la persona vote por una persona, toma una decisión que implica 4 años de gobierno o que implica una nueva constituyente, ¿no? A partir de informaciones que están manipuladas y que no son el reflejo real de la opinión pública, lo cual la persona quisiera consultar, ¿se entiende?
1: Bueno, Marcelo Santos, vamos a seguir seguramente conversando sobre este tema para ir dilucidando, haciendo tal cual como tú dices, ¿no? Distinciones más finas con respecto a lo que estamos viviendo y que las democracias además también están permanentemente como de alguna manera desafiadas con estos nuevos, los trolls, los bots y en fin, y también mencionar cada una de las cosas con propiedad para entender en qué estamos y tal cual como tú dices, ¿no? Es lo mismo una zapatilla que elegir a un candidato son algunas prácticas legítimas en el mercado, validadas en el mercado, parece que sí, pero ¿se pueden aplicar a todos los asuntos? Bueno, son algunos de los desafíos y las preguntas que nos deja esta conversación con Marcelo Santos, académico de la Facultad de Comunicación y Letras de la Universidad Diego Portales. Muchas gracias, Marcelo, por conversar con nosotros hoy en Futuro, la radio del rock.
0: Gracias a ti.
1: Y nosotros nos vamos y nos además seguimos también mañana, por supuesto, en esta semana que nos depara. Que tengan un muy buen lunes. Nos escuchamos mañana. Chau.

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3: Hay novedades con lo que va a ser la próxima visita a Chile de Paul Gilbert, un maestro de la guitarra eléctrica conocido por su trabajo en bandas como Mr. Big y Razor X, que ahora trae la gira de su más reciente álbum solista, Rock, editado este año. Va a estar acá por partida doble, primero el 4 de septiembre en Santiago, en el Teatro Cariola, con entradas en Passline, y después al día siguiente, 5 de septiembre, en Concepción, donde nos escuchan en la 106.5. Ahí va a estar en la bodeguita de Nicanor, con entradas en Ticket Plus. Para la fecha en Santiago se confirmó artista invitado nacional, que es Claudio Cordero, un nombre muy relevante en cuanto a los guitarristas solistas en nuestro país, dedicado principalmente al metal, el progresivo, la fusión, con una trayectoria de varios años y varios reconocimientos también. Así se viene Paul Gilbert a nuestro país con este invitado especial para la fecha en Santiago. Ahora quédate en nuestra sintonía, ya comienza Mercado Futuro aquí en la Radio del Rock.
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21: ¿Cómo están? Muy buenos días. Comienza Mercado Futuro, una conversación sobre economía en la radio del rock. 9:03 a.m, algunos indicadores económicos para este último día del mes de agosto, lunes 31 de agosto. El dólar marca a esta hora los 929 pesos con 18 centavos. El euro, no me aparece acá el euro, fíjese, estaba buscando el euro, pero no lo encuentro. Por lo pronto, la unidad de fomento para este mes concluye hoy día, ¿no? 40.873 pesos con 77 centavos. La UTM de agosto, 71.649 pesos, valor de referencia, ¿no? Vigente para este mes del año. Coletazos todavía resuenan, ¿eh?, a propósito de las cifras de desempleo dadas a conocer durante la semana pasada, una situación bastante compleja que ha recibido alertas por parte del gremio del empresariado y de las pequeñas y microempresas, ¿no?, que se han manifestado preocupadas por los recientes resultados dados a conocer, un desempleo de 9,5%. Hay algunas claves que son fundamentales, ¿no?, para, por ejemplo, las personas que están en búsqueda de empleo tengan en consideración, dado este escenario económico bastante complejo, con un desempleo en el 9,5% que ha transformado los procesos de selección también laboral en nuestro país. Las empresas, por ejemplo, ahora ya están priorizando la adaptación, el ajuste cultural, el uso de la inteligencia artificial en algunas instancias ya con etapas iniciales. Bueno, y en este contexto, todo este escenario de urgencia económica lleva a muchos profesionales a postular masivamente cargos muchas veces incoherentes, ¿no?, con su trayectoria. La evidencia demuestra que definir una estrategia clara resulta más efectivo en estas circunstancias. Presten mucha atención. Por ejemplo, la definición del perfil y el match cultural. Está apuntando básicamente al autoconocimiento, a la investigación previa de la compañía o la empresa, la institución, que resultan bastante determinantes antes de, por ejemplo, enviar un antecedente. Evaluar los valores de la organización, evitar fricciones durante las entrevistas, garantizar la compatibilidad en el cargo, son parte de las estrategias recomendadas. La optimización del currículum y la marca digital también tiene bastante cotización hoy en día. Las áreas de reclutamiento, por ejemplo, emplean cada vez más sistemas de ATS, que se llaman, para realizar el primer filtro informático. Bueno, frente a esto, la recomendación apunta a elaborar documentos breves, información precisa, máximo 2 páginas, focados en logros medibles, cosas que sean, digamos, básicamente comprobables. A la par, hay que mantener un perfil de LinkedIn actualizado, eso es importante, con un titular profesional estratégico, recomendaciones validadas. Esto facilita el contacto directo con consultoras y con seleccionadores. Y finalmente, el denominado networking activo, que permite acceder a vacantes que no se publican en portales tradicionales. Esta vía cobra especial relevancia en cargos directivos, cargos ejecutivos, gestionados mayoritariamente de manera confidencial mediante diversas plataformas. Algunos datitos para tener en consideración: cuánto se espera para mañana, y hay alta expectativa por el IMASEC. Mañana, el martes, se conoce el IMASEC del mes de julio. Recordemos que el de junio pasado fue bastante favorable y revirtió una situación que se venía dando con IMASEC bastante bajitos, ¿no? Fue aplaudido en su minuto el IMASEC de junio, pero las expectativas a lo que pase mañana son distintas. Todo esto considerando las cifras de desempleo y el alza del IPC, que probablemente venga bastante contundente, relevante, considerando el alza en el precio de los combustibles. Más aún, cuando ya se ha anunciado, o al menos se ha advertido por parte de Hacienda, el ministro Quiroz dijo el viernes por la tarde recién pasado, a modo de advertencia, que podrían venir 2 y hasta 3 nuevas alzas en el precio del petróleo y el combustible en nuestro país. Hablaba de entre 200 y 250 pesos, lo que motivó incluso a reuniones de emergencia el fin de semana, reuniones telemáticas internas en el gremio del rodado, ¿no? Los camioneros, algunos descolgados de la agrupación central, es cercana al gobierno de José Antonio Kast. Bueno, hay algunos descolgados del transporte de carga que sí se reunieron el fin de semana desde Arica a Punta Arenas vía Zoom, telemáticamente. Están muy preocupados por estos anuncios de nuevas alzas en el precio de los combustibles. Están esperando poder reunirse esta semana, hablaban de aquí al jueves con el ministro de Hacienda, para buscar una salida y ver opciones. Sabemos lo que conlleva, ¿no? Un alza en el precio de los combustibles para el gremio del transporte de carga, lo que implica también una alza significativa en todos los productos que se trasladan de una a otra parte en nuestro país. Lo mismo está pasando con los taxistas, ¿no? Están bastante preocupados. Muchos son híbridos hoy en día, pero hay vehículos que siguen usando solo combustible diésel, y eso implica también una preocupación permanente en ese sector. En otros temas de la jornada, la situación por los multifondos, la definición de la superintendencia de pensiones, que tiene ahí en ascuas, ¿no?, a las AFPs. Se espera que mañana martes, por ejemplo, se reúnan, iniciando el mes de septiembre, porque después de casi 2 meses entre consulta pública, revisión de comentarios, finalmente la superintendencia de pensiones se prepara para una de las definiciones más relevantes, ¿no?, de la implementación de la reforma previsional. Les decía, mañana ya el organismo deberá publicar la versión definitiva del nuevo régimen de inversión de los fondos de pensiones, que va a establecer las reglas bajo las cuales ahora van a operar los fondos generacionales, que reemplazan a los actuales multifondos. No se trata de un cambio menor, lo hemos hablado acá en Mercado Futuro. El nuevo modelo modifica la toma en que se van a invertir los ahorros previsionales y también termina con una de las características centrales del actual sistema: la posibilidad de que cada afiliado elija sobre los fondos A, B, C, D y E de acuerdo con el nivel de riesgo que esté dispuesto a asumir. Ya se acaba, porque con el nuevo esquema habrá 10 fondos generacionales y cada trabajador será asignado al que corresponda según su edad. Ese fondo tendrá una trayectoria de inversión que irá modificando la exposición al riesgo a medida que avance la edad de la generación. Así que se espera ya que la transición comenzará precisamente el 1 de abril del próximo año, y desde ese momento van a existir los nuevos fondos generacionales, y va a comenzar también el traslado desde los actuales multifondos, aunque las administradoras tendrán un periodo de 36 meses para ajustar completamente sus carteras a la estructura definitiva. Bien relevante lo que va a acontecer ahí con respecto a ese cambio en sistema de multifondos. Hoy día estaba viendo acá, el petróleo se dispara sobre los $90 tras la nueva escalada entre Estados Unidos e Irán. Malas noticias, ¿eh? A propósito del alza que anunció el gobierno ya, o advirtió el ministro Quiroz, de una segunda o tercera nueva alza en el precio de los combustibles. Vamos a tener al parecer un 18 de septiembre y fiestas patrias con el petróleo muy elevado, lo que implica la preocupación por el costo de la vida. 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Nos vamos a la música. Luego, una interesante conversación precisamente sobre el desempleo. No se separen de la sintonía de Futuro.

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1: 9 de la mañana con 14 minutos, seguimos en Mercado Futuro a través de la radio del rock. Una conversación sobre economía, los adelantábamos, ¿no?, antes de la canción, la preocupación instalada a propósito del desempleo, una cifra que llegó al 9,5%, la mayor en 5 años. Vamos a conversar sobre el tema. Estamos en contacto a esta hora telefónico con el decano de la Facultad de Administración y Negocios de la Universidad Autónoma, Rodrigo Montero. Rodrigo, ¿cómo está? Buen día, gracias por conversar con Mercado Futuro.
2: Hola Raúl, muy buenos días. Un gusto saludarlo y estar aquí esta mañana junto a ustedes.
1: Muy amable, Rodrigo. Bueno, lo anunciábamos, el desempleo llegó a 9,5%, es su mayor nivel desde el 2021. Una desocupación femenina también que se mantiene sobre el 10%. Vemos una precarización también en el empleo. ¿Cómo se ve? ¿Cómo lo evalúa?
2: Bueno, la verdad, Raúl, es que ya hace bastante tiempo, ¿no?, que estamos con una situación delicada, diría yo, del mercado laboral. Hay quienes incluso la han tildado como de una emergencia laboral. Lo cierto es que más allá de los calificativos, como tú bien señalabas en tu pregunta, en tu introducción, hay varios indicios, ¿eh?, de que tenemos una situación preocupante. Tasa de desempleo sistemáticamente alta, acercándose ya peligrosamente a los 2 dígitos, el desempleo femenino por sobre el 10%, una informalidad laboral que si bien no ha aumentado, hay que ser sensato ahí, se mantiene alta, ¿verdad?, en torno al 27%. Tenemos también fenómenos, como han llamado algunos, de desempleo ilustrado, de gente que con las credenciales, digamos, necesarias no logra encontrar trabajo. Entonces, mira, esto en esencia es el reflejo, creo yo, de 2 cosas principalmente. Primero, una economía que no logra levantar cabeza de manera significativa y, por tanto, que no es capaz de generar puestos de trabajo, por una parte. Y, por otro, lo que hemos tenido relacionado con la evolución de los costos laborales, ¿no? Hay una serie de leyes que ya muchos han nombrado, son conocidas por todos, pero que lamentablemente han encarecido la contratación de mano de obra. Y si a eso le sumas el cambio tecnológico, bueno, tenemos una suerte de tormenta perfecta, ¿no?, para el mercado laboral y para la gente que desea encontrar un empleo.
1: Conversaba el fin de semana con Stefan Schubert, diputado republicano, precisamente, bueno, temas de contingencia, pero evidentemente el tema del desempleo ha marcado la agenda económica de los últimos 3-4 días. Y nuevamente, desde la administración actual, como que tienden a mirar el retrovisor. Es comprensible, decía que esto se arrastraba del gobierno anterior, incluso del gobierno previo al de Gabriel Boric, considerando la pandemia. Pero uno dice, ya han pasado 5, casi 6 meses ya de que se instaló el gobierno del presidente Kast, y uno empieza a mirar cómo hacia adelante. Entonces, básicamente, apuntar dónde debería ponerse el foco de la emergencia, más allá de echarle la culpa a los que estuvieron antes, ¿no? ¿Dónde se tiene que focalizar ahora la situación?
2: Claro, no, te entiendo perfectamente el punto, Raúl. Yo creo que eso es lo importante, ¿no? ¿Dónde podemos, como se dice, hincar el diente para efectivamente poder movilizar políticas que nos permitan recuperar cierto dinamismo en el mercado laboral? Mira, es una situación compleja la que estamos viviendo y no es de una solución fácil ni rápida, ¿ya? Los costos laborales están arriba, subieron, no van a retroceder. Eso no vamos a eliminar las políticas y leyes que se han implementado porque apuntan en la dirección correcta y estas cosas no se pueden retrotraer, ¿verdad? Nadie quiere eso. Entonces tenemos que convivir con unos costos laborales que quedaron bastante altos. Entonces, la llave, digamos, hoy día que tenemos, Raúl, para poder dinamizar el mercado laboral pasa principalmente por 2 cosas. Primero, por implementar políticas que dinamicen la actividad económica, ¿sí? Si las empresas comienzan a tener más actividad, aumentan las ventas, mejora el ciclo, entonces van a tener que contratar más personas, ¿sí?
1: Rodrigo, eso es algo. Tengo una duda ahí porque, bueno, las cifras de actividad económica, el crecimiento, el trimestre de mayo-junio fue bastante positivo y da la sensación que vemos que la actividad económica se recupera, pero esto no se refleja en la tasa de desempleo.
2: Mira, en realidad, Raúl, tuvimos un dato positivo en el primer semestre, ¿no? Tuvimos 5 caídas del IMASEC y apenas un registro positivo en el mes de julio. Entonces, yo aún no me atrevería a hablar de una recuperación de la actividad económica, sobre todo porque el registro del mes de julio El IMASEC de julio, me refiero, va a venir golpeado por lo que fueron los temporales que azotaron al país.
1: O sea, va a haber noticia mañana con el IMASEC entonces, porque también me tocó el fin de semana conversar con un economista y proyectaban que probablemente el IMASEC iba a ser no tan desfavorable, pero por lo visto no va a ser tan así. Va a ser más desfavorable de lo que se espera.
2: Mira, ahí tenemos una gran fuente de incertidumbre. Hay un fenómeno objetivo, y es que los temporales afectaron la economía, pero también hay esperanza de que la minería haya entrado en un mejor escenario, sobre todo por las bases de comparación que tenemos respecto del año 2025. Pero mira, la verdad es que en las proyecciones acá, como tú bien sabes, hay un amplio abanico siempre. Esperemos lo mejor. Sin duda, ¿ya? Pero aún así, aunque el registro de julio, Raúl, fuera positivo, tenemos 2 registros de 7 en azul. Te fijas, tenemos 5 en rojo. Entonces, me parece todavía prematuro para hablar de que estamos con una actividad económica normalizada. Todos queremos que se normalice luego, pero creo que el momento para decretar que hemos normalizado esa actividad aún no llega. Pero mira, más allá de eso, lo importante es que podamos construir políticas, acciones, que nos permitan de alguna manera apuntar a tasas de crecimiento más alto. Yo creo que eso puede que llegue con más fuerza y con más certeza durante el último trimestre del presente año. Y eso esperamos que dinamice el mercado laboral. Pero aquí tenemos de nuevo una gran signo de interrogación, Raúl, que es el siguiente. Las empresas han enfrentado costos más altos, la automatización ha llegado para quedarse, la inteligencia artificial está apoyando fuertemente los procesos de la empresa. Entonces, las empresas van a responder de la misma manera como han respondido hace 10, 15 años atrás, cuando aumentaban sus ventas y se reactivaba su actividad y contrataban más personas, o ahora van a necesitar menos personas para sostener sus mejores niveles de ventas y de actividad. Eso es un tema, Raúl, que está sobre la mesa y no sabemos hasta qué punto el retomar el ritmo de la actividad económica se va a reflejar vis a vis en un mercado laboral más vigoroso. Ahí yo creo que tenemos un gran desafío por delante. No sé si es que me explico bien,
1: sí,
2: en el punto.
1: Sí, es importante también ver de aquí en adelante cuáles van a ser las principales medidas, ¿no?, que va a tener que considerar el gobierno para impulsar el trabajo, que es fundamental, teniendo en cuenta la cifra de desempleo femenino, lo que conversábamos de la cesantía ilustrada, tanto profesional, que hoy en día está sin trabajo y termina haciendo alguna labor que no nada tiene que ver con su formación académica. Entonces, bien relevante es lo que pasa con esto. Bueno, un tema seguro, que podemos seguir conversando muchísimo. Te voy a invitar, Rodrigo, para otra oportunidad y seguir profundizando en torno a estas materias.
2: Ningún problema.
1: Rodrigo Montero, decano de la Facultad de Administración y Negocios de la Universidad Autónoma, muchas gracias por esta conversación con Mercado Futuro.
2: Encantado, gracias a ustedes. Que tengan un buen inicio de semana. Un abrazo.
1: Ya, pues nosotros nos vamos. Ya llega la Ley del Rock con Pato Cuevas. Nos escuchamos mañana en la música Rush. Que tengan un excelente lunes.

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3: 14 grados.
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11: Hola, 31 de agosto, el último día de agosto, quedan algunas horas, no estamos para bromas, simplemente ojalá que pasemos, es el último día de agosto para pasarlo y hoy para no pelear bandas, sino defenderlas. Vamos a buscar las bandas más injustamente odiadas del rock. Uno no sabe por qué hay algunas que las trolean así gratuitamente y son buenas bandas. Haremos ejemplos de buenas bandas que son troleadas, que tienen buenos discos, que tienen buenas canciones y por alguna razón parte de la gallada le tenía mala. Bueno, las vamos a defender hoy día. Hay importantes hitos también en Scorpions y Rolling Stones, cumpleaños, aniversarios que van abriendo el camino, haciendo pasar los años, y tenemos en exclusiva unas palabras con Phil Collen, guitarrista de Def Leppard. Phil Collen habló con Futuro antes de la próxima visita a Chile de la banda. Phil Collen y su turrada de músculos. Un hombre que parece un verdadero adolescente y tiene como 62 años. Vamos a hablar con él. Bueno, Jorge Lagasa habló con él. Vamos a rescatar algunas citas de esa, de ese momento, porque bueno, hay noticias respecto de Def Leppard. Está su presentación con Extreme durante noviembre y le teníamos un montón de preguntas por hacer a propósito de un montón de temas. Sweet Emotion con Aerosmith arranca todo, 26 para las 10. Vamos con el último día de agosto, señoras y señores, es La Ley del Rock en Futuro.

0: Van los Ramones de fondo, mire qué bonita esta canción.
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0: En fin. Los Ramones. Qué juvenil suena eso, ¿no? Bueno, esta canción tiene 50 años. Y todos sabemos que el disco debut de Los Ramones tiene 50 años. Muchas actividades se han realizado a propósito de estos 50 años, pero la más singular, diría yo, es la tocata en el cementerio de una banda que se llama... Yo le voy a decir cómo se llama. Se llama Cretin Family. Ya, lo que pasa es que Los Ramones tienen una canción que se llama Cretin Family, que es esta que va de fondo. Ya, Cretin Family aparece en el disco de 1995, Adiós Amigos. Y es el nombre que tomaron la banda que le hizo el homenaje a Los Ramones en el cementerio, en un cementerio que está ahí en Los Ángeles, California, coincidiendo con el aniversario número 50 del debut de Los Ramones, que apareció en abril de 1976. El Forever Cemetery en Los Ángeles, donde está enterrado Didi Ramone. Entonces se hizo una tocata al lado de la tumba de Didi Ramone, una cosa muy punk. ¿Y sabe quiénes integran Cretin Family? Billy Joe Armstrong de Green Day, CJ Ramone, el bajista original, el reemplazo de Didi Ramone, uno de los únicos miembros sobrevivientes ya a estas alturas, Tim Armstrong de Rancid, Billy Idol y Travis Barker de los Blink 182. Tocaron de todo, tuvieron muchos invitados y fue una tocata muy emocionante. Partió con el único instrumental que tiene Ramones, que se llama Durango 95, y siguió con muchas épocas, no solamente las del disco debut. Y algunas joyitas. El cover de los Motorhead Ramones, en dedicatoria a los Ramones, por supuesto. Pero la mayoría fueron canciones de los Ramones o canciones que hacían los Ramones. Por ejemplo, hicieron Surfing Bird de los Trashmen, que los Ramones hacían en vivo también. En fin, esto fue entonces ayer, domingo, en el cementerio, en la tocata de Cretin Family, con varios invitados, entre ellos Billy Idol, a quien escuchamos ahora. Ace Without a Face. 10 minutos faltan para las 10. Billy Idol en futuro.

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8: The Doors. When the music's over, en Futuro.

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Injusticia. Injusticia. Injusticia. Como hemos estado muy peladores en este programa, se nos ha pasado la mano, encuentro yo. Entonces, en una conversación de estratégica del equipo de la Ley del Rock, encontramos que ya se nos pasó un poco la mano esto de buscar a las bandas más copionas y cosas así. Entonces, hoy nos vamos a poner del otro lado. Se acaba agosto, viene la primavera, algunos brotes en algunos árboles, algunas hojitas verdes que aparecen por ahí. Entonces nos vamos a poner el traje de abogado del diablo y defenderemos a algunas bandas que reciben mucho odio, a veces de manera injustificada. Vaya lo que va de fondo, por supuesto, el favorito de los guatones del rock, Candelabro, que ha recibido muchas críticas a pesar de su estupendo disco y de cómo lo hemos trabajado acá en la radio del rock, como muchas otras bandas que hemos trabajado, pero que pasan piola y nadie dice nada. Pero bueno, hay gente que va envejeciendo y hay cosas que no entiende. En algunos casos, saliéndome de esa situación particular, hay bandas que son muy buenas y otras que no son tan buenas. ¿Para qué estamos con cosas? Pero nos vamos a concentrar en eso, en los que no se lo merecen, pero que tienen características que pueden ser molestas. Stryper, por ejemplo. Vamos a reivindicar esto porque Stryper es una estupenda banda. Y vamos a dejar al descubierto a los trolls de la música que no tienen nada mejor que andar haciendo que tirarle odio a lo que no les gusta y que tienen mucho tiempo. Yo sé que este es el momento en que probablemente la cesantía también cobra el estado de ánimo de las personas, sobre todo con los peores indicadores de los últimos años, pero estamos por sobre eso y queremos subirle el ánimo a la gente y estar optimistas. Entonces, usted tiene la palabra en esta reunión del fallo dividido de lunes. ¿Cuáles son las bandas más injustamente odiadas? Usted puede argumentar en favor. Eso es lo que tomaremos en cuenta para esta reunión. Lo puedes hacer a través de las redes de Futuro o lo puedes hacer a través del WhatsApp del Rock, más 569-93-20-24-75. En el último mes, en el último día del mes de agosto, cántate la cancioncita. Pasemos agosto cantando. Ojalá. Entonces, vamos a ir con varios ejemplos. Nickelback, por ejemplo. En el mundo de las redes sociales, Nickelback tiene chapa de ser una banda súper odiada. Pero le vale increíble. Y quizás sus fanáticos y fanáticas no tienen tantas ganas de perder tiempo en las redes sociales tirándole odio a otra gente, lo que está muy bien. Y nos alegramos de que a Nickelback le vaya súper bien. Pero en general lo trolean harto a Nickelback. ¿Qué es lo que escucharemos ahora? Ya lo sabes. Bandas injustamente odiadas que quieras defender, lo haces en las redes de Futuro o en el WhatsApp del Rock, más 569-93-20-24-75. Defiende lo que es justo. How You Remind Me con Nickelback, la ley del rock en Futuro.

0: ¿Esta se entiende más?
1: Claro. A los hermanos Gallagher no son simpáticos, ninguno de ambos. Tampoco tratan de serlo, lo que está muy bien. Y las canciones que hacen, a pesar de que a PJ Harvey no le gusten tanto, son canciones de estadio que todo el mundo corea. Oasis con Wonderwall, la ley del rock en futuro.

Ya, Limp Bizkit también, ¿no? Sí, porque sus letras son muy pendejas y todo eso. Y que está cantando Fred Durst este tipo de letra, si tiene como 55 años ya. Pero está bien, hay que mantener el espíritu juvenil y todo lo demás. Estaba pensando también en Ghost. Ghost es una banda que también... ¿Por qué uno le tiene distancia a Ghost? ¿Será que en el fondo son demasiado poperos? ¿Demasiado amigables? O sea, las últimas canciones son como una mezcla entre Kiss y ABBA, más o menos. Y que había nacido, además, en el rock más duro antes, ¿no? Pero también, aparte de este cambio en el sonido, que muchos de los fanáticos iniciales le enrostran a Ghost, creo que una de las cosas que más cringe da en este sentido es que haya sido este personaje anónimo, Tobias Forge, el Papa Emeritus o algo así, que es un poco pelotudo también, ¿no? Con esto del maquillaje y todo lo demás, con esto de tratar de ocultar su identidad, que en realidad es algo que no resultó mucho, porque en realidad era como una especie de jugada del ego del líder de Ghost. Pero bueno, a la banda también, o sea, a los fanáticos de Ghost les gusta mucho eso. Y a propósito de esto mismo, Ghost ha tenido un crecimiento en su fanaticada exponencial en los últimos años. Claro, eso también puede molestarle a algunas personas. Vamos a escuchar la más característica, la más popular de Ghost ahora. A propósito de esta pregunta que estamos haciendo en el fallo de video, ¿cuáles son las bandas más injustamente odiadas? Lo dices en las redes de Futuro, en el más 569-93-20-24-75, WhatsApp del rock. Mary on a Cross. Ghost en Futuro.

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2: 17 grados.
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10: The Police en Futuro.

Pasaba The Police con Roxanne, por supuesto. 24 minutos faltan para las 11 y los prisioneros. No necesitamos banderas en futuro.

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Toda la magia del sur. 18 minutos faltan para las 11 y buscamos hoy día en esta reunión de La Ley del Rock las bandas más injustamente odiadas. Parte este último día de agosto con una defensa a aquellas bandas troleadas pero que valen la pena. Lo haces en las redes de Futuro o en el WhatsApp del Rock, más 569-9320-2475. Be quiet and drive far away. Escuchamos ahora Deftones, La Ley del Rock en Futuro.

pasaba Deftones. Esa se llamaba Be Quiet and Drive Far Away. 13 minutos faltan para las 11 y ahora The White Stripes con Seven Nation Army en futuro.

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1: Phil Collins in the house. Porque viene Def Leppard a nuestro país. Ahí está, pues, lo tienen clarísimo. Phil Collins, 8 de noviembre, Movistar Arena, con Extreme como invitados especiales. Y señoras y señores, la Gas lo llamó por teléfono a Phil Collins. El guitarrista de Def Leppard conversó con Radio Futuro, con Jorge Lagas, que está acá con nosotros para conversar de qué se trató esa conversación, con hartas preguntas, Jorge, creo, para Phil Collins en esta oportunidad, por todo lo que hemos sabido. ¿Cómo estás?
2: Hola, hola, Pato, ¿qué tal? Sí, contento ahí de haber hablado con este señor, por supuesto, guitarrista de Def Leppard desde hace tantos años, elemento fundamental del sonido de la banda y con hartas cosas que decir en este, en esta antesala del regreso a Chile. Estuvimos hablando varias cosas, así que venimos a mostrar una parte, un momento bien inspirado para Def Leppard en este momento. Están trabajando ya en un próximo álbum que debería salir el próximo año o el subsiguiente. Bueno, ahí se van a tomar su tiempo, pero están ahí con hartas ideas dando vueltas. Y con la idea, nos decía Phil Collins, de hacer algo muy, muy diverso. De eso nos habla aquí en estas palabras a futuro Phil Collins de Def Leppard.
0: Queen is a great example. You know, you had everyone in the band would write very different songs. You know, Freddie Mercury come up with Bohemian Rhapsody, Brian May, We Will Rock You, very different. And we have a similar thing going. Whoever writes songs in the band, they're just.
2: Bueno, nosotros para trabajar tomamos como un gran ejemplo a lo que era Queen, ¿no? Que todos en la banda hacían canciones muy diversas. Llegaba Freddie Mercury con Bohemian Rhapsody, después llegaba Brian May con We Will Rock You, algo completamente distinto. Y nosotros tratamos de hacer un poco lo mismo, ir por esa misma línea, de hacer algo bien diverso. En esa parada estamos, siempre es lo que quisimos hacer y como somos. Eso involucra también ir evolucionando. Bueno, también estaba John Deacon, comenta también, que salía con Another One Bites the Dust, después Radio Gaga, una cosa muy diferente, pero siempre terminaban sonando a Queen. Esa era la gracia. Queen podía hacer canciones muy distintas, pero siempre sonaban a ellos mismos, y ese es un poco nuestro norte. A eso nos queremos parecer, lo que dice Phil Collins de Def Leppard sobre el trabajo que están haciendo y un próximo disco que saldrá más adelante. Todavía no tiene fecha ni nada. Hicimos un poco de historia también, repasando las diversas etapas y las décadas que ha vivido Def Leppard. Como todos saben, ellos la rompieron en los 80. Después, en la década siguiente, en los 90, vino un momento más complicado, porque ahí la tendencia era el rock alternativo y todas esas bandas, así como tipo Def Leppard, pasaron un poco a un segundo o tercer plano. ¿Cómo se manejaron ellos ahí? Lo cuenta Phil Collins de Def Leppard a futuro.
0: We've always had faith in what we do, and I think that we weren't going to stop or just carry on exactly as we were. We continue to grow. Came out the other side, it changed again, and then boom, here we are. You know, it's like stadium tour, and you know.
2: Bueno, nosotros siempre hemos tenido fe en lo que hacemos. Tenemos fe en nosotros. No somos unos tipos que se vayan a detener o achacar por encontrar un obstáculo. Simplemente seguimos adelante y vamos creciendo y avanzando. Además, son cosas que van cambiando. Después todo se dio vuelta. Después, de alguna manera, volvió un poco esta música. De repente, boom, aquí estamos haciendo gira de estadios por todo el mundo. Entonces, claramente no fue el final para nosotros. Yo soy muy fanático de los Sex Pistols, por ejemplo, de esa actitud punk, de hacer cosas, un poco de esa vibra. Tenemos mucho de eso también. Y me acuerdo en la época cuando salió Nirvana, era un poco de eso, así que yo lo encontré increíble, me encantó, y también empezamos a absorber un poco de esas influencias. Por esa época hicimos el disco Slang, que sonaba distinto, era más moderno, más noventero, un poquito más crudo, distinto a lo que habíamos hecho en los 80, así que ahí fuimos echándonos al hombro un poco lo que iba pasando y avanzando. Las palabras entonces de Phil Collins de Def Leppard en esta conversación con Futuro. Esa y otras cosas conversamos ahí. También le tiró muchas flores a Nuno Bettencourt de Extreme, por ejemplo, que van a estar compartiendo escenario, y contó algunas historias en Chile también, de cuando estuvo acá la primera vez y se fue a conocer el teleférico, que... Bueno, lo encontró increíble, así que quiere conocer un poco más de eso. Y una historia con Aldi Meola acá en Chile que está bien entretenida. Así que revísenlo, está la entrevista completa en YouTube con Phil Collins de Def Leppard mientras esperamos a la banda en Chile.
1: ¿Le preguntaste sobre Vivian Campbell o no?
2: Sí, están ahí.
1: ¿O tema delicado?
2: No, todo el apoyo y lo mismo. Dice, aquí salimos adelante, estamos todos en la misma y todo bien. O sea, no bien, pero se entiende. Y están ahí con el apoyo fuerte, sí.
1: Excelente, Jorge Legas, muchas gracias.
2: Ya pues.
1: Oye, la entrevista completa en el YouTube de Radio Futuro. 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Animal. Def Leppard del futuro.
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1: 11:01.
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10: Y Audioslave. I'm the highway en Futuro.

Smashing Pumpkins recién con Today. Y te voy a contar que sí, nos encanta el rock pesado, el metal y el hardcore, pero también sentirnos livianos. 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Y hoy día discutimos acerca de aquellas bandas que les tienen mala, pero que son buenas bandas. Y por lo tanto, en el fallo dividido, tú defiendes a las bandas más injustamente odiadas. Lo puedes hacer en las redes de futuro también, a través del mensaje de voz del WhatsApp. 30 segundos para esa defensa, más 569-9320-2475. Y escuchamos a Danzig ahora. Esta es Mother, la ley del rock en futuro.

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2: Buena. No cachaba que teníamos el saludo de Rudolf. Rudolf está de cumpleaños. Nos referimos, por supuesto, a Rudolf Schenker, guitarrista y fundador de Scorpions, que cumple, afírmate, 78 años. Es el personaje que creó esta banda en Alemania en, afírmate también, 1965, a los 17 años. Luego fue la primera banda de rock alemán en salir al mundo en paralelo al éxito de Kraftwerk en la electrónica. Era Kraftwerk por un lado, Scorpions por otro lado, sacando la cara desde el rock y las guitarras. Desde entonces, Rudolf Schenker es el que ha estado en todas las etapas de la banda, compositor principal. Ha escrito la música de grandes himnos como Rock You Like a Hurricane. Still Loving You también es de él. De hecho, vamos a escuchar esa precisamente de Scorpions para celebrar el cumpleaños 78 de Rudolf Schenker. Rock You Like a Hurricane. Scorpions en Futuro.

Está de aniversario también el disco Sopa de Cabeza de Cabra. Así se llama. Bueno, así lo entiende quien lo lea en inglés y entienda bien. Nos referimos a God's Head Soup, lanzado por los Rolling Stones un 31 de agosto de 1973, el que vino después del fundamental Exile on Main Street, el disco bueno ese. Y el God's Head Soup lo grabaron a medias entre Jamaica y Estados Unidos. ¿Por qué lo hicieron así? Igual que el Exile on Main Street, para saltarse el pago de impuestos, po, que era muy alto para gente como los Rolling Stones. Entonces había que irse a grabar a otro lado, Jamaica y Estados Unidos especialmente en este caso. El Goat's Head Soup es considerado el cierre de una etapa dorada que había empezado con Baker's Banquet a fines de los 60 de parte de los Rolling Stones. Después de esto empieza, de alguna manera, un cierto declive creativo. No diríamos un declive, pero lo que pasa es que los discos que estuvieron en ese periodo, a partir del Baker's Banquet, pasando por el Exile on Main Street y cerrando con el Goat's Head Soup, realmente es lo mejor de los Rolling Stones. Angie, la canción más destacada de God's Head Soup, los Rolling Stones en futuro.

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1: 16 grados.
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15: System. System que está confirmado con Faith No More ahí en el Maracaná de Río de Janeiro en pleno mes de enero. Aerials en futuro.

0: comentarios abajo que me parecieron súper bacanes. Gustavo Leighton dice, mira, porque agarró la estética del metal oscuro, lo mezcló con rock súper accesible, teatralidad y espectáculo. A los puristas eso le carga. Responde Alberto Florentín más abajo, dice, porque tienen una estética muy oscura como si fuera black metal, pero suenan como Taylor Swift. Natalia Reyes Cisternas agrega, porque los cerebros de los True son binarios, el aspecto de la banda cuando salió de Bayori acompañado de gutulales y de degollamiento de animales para sus cabecitas de termo. Y como la voz y la música eran como de Oyster Cult, empezaron a dar vueltas en círculos. Camcorra vuelve, la del comienzo, dice, True pasado sabática y con olor a humedad en la ropa con pensión de alimentos sin paga. Igual, eso fue lo que me llamó la atención, agrega The Ghost. Así que si fue por eso, su objetivo lo cumplieron. Luego viene F. Gons, que dice, creo que lo que más odian The Ghost es que los consideran metal. Felipe Guerrero dice, qué mal oído, estimado, ojalá se quitaran esos prejuicios. Y más abajo, Fernando Arcaya dice, a mí me cargaron porque me sentía engañado, porque pensé que era black metal rígido y eran como rock setentero suave. No son malos, pero no pude pasar por encima de eso. Luego viene Paciente Mapache, que dice, ¿y qué es lo malo? Rabito Glam dice, Taylor Swift nunca ha sonado así. Y luego viene Abraham Flores, que dice, me pasó exactamente lo mismo, para eso escucho a Alice Cooper. Francisco dice, por fomes nomás, si son fomes. Ah, chuta. Más 569-93-20-24-75 dice así.
1: Buen día, Patito, rockeras, rockeros. El día más lindo hoy, 31 de agosto, mi cumpleaños. Elisa de acá de La Pintana.
0: Felicidades.
1: Mi opinión es que no se puede vivir con tanto odio en el corazón y siento que ya basta con odiar a bebés paranoicos y Tiro de Gracia. Algún día se juntaron, hicieron buena música y es el legado que nos dejaron. ¿Ya? Excelente semana. Abrazos, Pato. Abrazos también a Reinero. Y que viva el rock.
0: Abrazos, querida.
2: ¿Qué tal Radio Futuro? La Radio Rock, por acá el Pato. Oye, respecto a la pregunta, sí, hay muchas bandas que son odiadas sin corazón realmente. Están los White Stripes, está The Rasmus, Evanescence, toda esa movida, viejo. Y saben,
0: The Rasmus.
2: Tienen razón, son horribles de malas, totalmente odiables. Me faltó voz, pero bueno, eso va para otra. Hasta la próxima, muchachos.
0: The Rasmus.
3: En esa categoría, Rata Blanca sale premiado. Eso.
0: Chapo.
4: Buena, Pato. Aquí Gabo de La Serena. Oye, yo creo que casi todo el power metal dentro del mundo del rock, del estilo, digamos, medio mal visto, ¿no? Por lo menos por estos lugares, porque para Europa y para allá lo vacilan caleta. Pero acá como que el power metal nunca pegó, no sé por qué, a mí me encanta el power metal. Mago de Oz también, creo que una banda súper odiada. Pero bueno, yo, de hecho fue mi apertura al rock en general y al metal. Así que eso sería. Saludos, amigo.
0: Buena. Te tenía que desarrollar argumentos, hombre. Gracias. Muy buenos comentarios. Fíjate que los invito y las invito a leer los muy buenos argumentos que pusieron hoy día en el fallo dividido. Se dieron el tiempo respecto de responder cuáles son las bandas más injustamente odiadas. Y hay mucha, mucha buena onda para Ghost también entre medio. Hartos detractores con los dos que vienen acá también, pero que son de las más populares que conocemos. Metallica primero. Until It Slips. La ley del rock en futuro.

también con harto hate, pero los más populares de Chile hace años, y con buenas razones, los Bunkers, ven aquí, la ley del rock en futuro.

0: Ya nos vamos.
1: 6 minutos para las 12, se acabó. Viene Futuro Fútbol Club. Hasta mañana, gusto de saludarlos. Gracias por sus comentarios. Buena jornada del lunes 31 de agosto. Rock the Night Europe para el cierre. Chao.

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3: 12:50.
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0: 12:03 comenzamos Futuro Fútbol Club en la Radio del Rock 88.9 en este día lunes 31 de agosto. Les falta poquito. ¿Pasó agosto? No, no, no. Falta todavía.
1: ¿Cómo?
0: Les falta poquito.
2: Hasta las 12 de la noche.
0: Claro. Hasta las 12 de la noche, 31 de agosto, en una ciudad de Santiago de Chile que hasta ahora presenta una temperatura de 13 grados. ¿Sí? Está piola, ¿no? Está bueno.
1: Sí, ni frío ni calor.
0: Y la lluvia de anoche, cuando salía del estadio, bueno, uno sale un poquito más tarde, ¿no? Sale una hora más tarde de la que termina el partido. Me agarró a las 3 de la mañana, dije que se había acabado, porque hubo penales. Hubo penales y alargue penales. Hubo alargue penales.
2: ¿A las 3 de la mañana?
0: Sí. Una lluvia, pero que no la tenía. Yo no revisé mi aplicación noruega. Exacto. Probablemente. Y ahí quedé. Estaba.
1: Yo no tengo esa
0: aplicación. ¿Cómo dicen acá en Chile, Vichy? Pato. Como diuca.
1: Ah.
0: Mojado como diuca. Ah. ¿No cachabas ese,
2: sí,
0: ese
2: sí,
0: dicho?
2: Sí, sí, lo sí.
0: Pero bueno, es un dicho de los buenos que tenemos acá en Chile. Oye, se retira uno de los más grandes.
1: Me corrigió un chileno y me dijo: ojo, que vos usás muchos términos chilenos.
2: Y no todo.
1: Y no todos son lo que vos pensás.
2: Están bien aplicados.
1: Ah, sí. Sí. Sí. Dice, no, nadie te dice nada, Juan, pero tenés cuidado.
2: Claro, porque lo que acaba de decir recién era.
0: Tiene un
2: si no tuviera el cómo delante.
0: ¿Cómo? Claro, claro, claro. Claro, porque viste que la diuca es un pajarito, ¿no?
2: Claro.
0: Sí. Es un pájaro.
2: Como tal se utiliza también.
0: Sí, pero es un pájaro que cuando llueve no se resguarda y queda mojado. Entonces uno los ve, ve las diucas. Entonces dice, cacha, ¿qué hago como diuca?
1: Mucha, yo no.
0: Vamos a empezar el concurso. Póngale nombre a la con el colegio. Oye, se retiró de nuevo Messi.
1: Le dijo recién.
0: Ahora parece que es definitivo, ¿no? Porque ya se había retirado el 2016 con Chile cuando le gana la segunda Copa América. Hoy día ya parece que es definitivo.
1: Me dijo Valdemar, no ¿sí? Tenía. Yo venía así escuchando es. Las historias de pajarito en el auto.
0: Piche, de verdad. Te admiro.
1: No,
0: siempre te admirado, pero.
1: Es duro, bueno. Es duro.
0: No, ya, no. Es mucho.
1: No es fácil.
0: Se nos va. Uno es egoísta. Lo venía hablando con mi mamá, que sí. la vine a dejar acá al doctor La Providencia y le decía, hoy se retira Messi. Y ya me dice. Onda.
1: No, ¿y?
0: Le dije, no, pero es que igual le digo, tú sabes que amamos el fútbol, es ver a estas superestrellas que salen de vez en cuando. Uno los quiere seguir disfrutando y estrujando hasta que más se pueda. Sí, ese es el tema. Es un poco de egoísmo, ¿no? Que tiene uno. Pero ya creo que es su ciclo terminado. Ganó todo lo que tenía que ganar. Y por ahí también lo del papá le pegó fuerte. No vaya a saber uno. Son decisiones que se va. Uno de los más grandes futbolistas que hemos visto y hemos tenido el placer, la suerte y el privilegio de observar muchas veces en vivo en un estadio.
2: Sí, ¿quién iba a decir que después de justamente ese evento que vos citabas, Nacho, después de la Copa América, vendría lo mejor de él en la selección o de la selección para con él? Porque de ahí se queda con dos Copa América, el campeonato del mundo. Bueno, llegó a 3 finales del mundo, hay que decirlo, o sea, no cualquiera lo hace.
1: Menos.
2: Y bueno, no pudo ganar en realidad la de 3. Solamente ganó una. Pero bueno, independiente de todo eso, es un poco lo que voy a decir. Yo lo sigo disfrutando mucho porque la verdad pago esa aplicación para ver la MLS que el otro día jugó con el Montreal, que se terminó luciendo también, metió 4 goles. Y bueno, se termina un ciclo. Para nosotros los argentinos, motivo de orgullo Messi siempre. Pero no solamente por lo que hace en la cancha, sino también por lo que hace fuera de la cancha. Si hay un jugador que ha sabido convivir con lo que significa el peso del nombre Lionel Messi, que no debe ser fácil, ha sido justamente él. Y eso para mí completa a un futbolista extraordinario y a una persona extraordinaria, a pesar de que no lo conozco, pero muchas veces también... sin querer terminan siendo ejemplo, ¿no? Y él ha sido ejemplo en muchos aspectos. Así que para mí una pena. Pero bueno, el tiempo pasa, se va pagando de alguna manera. Pagando, no apagando. Se va pagando justamente el paso del tiempo. Y era una decisión que sí, claro, si no va a jugar otro mundial más, ¿para qué va a ser toda la eliminatoria y todo lo que significa, ¿no? Así que bueno.
1: Sí, bueno, es un ciclo, es parte de la vida. O sea, no, yo creo que jugó más de lo que él se habrá imaginado en algún momento, ¿no? Porque tiene, ¿cuánto? ¿40 años?
2: 39.
3: ¿39?
2: Sí, cumple 40 horas.
1: Sí, en Alemania igual.
2: Después de 39 viene 40.
0: Generalmente.
1: Sí, que llega. Pero claro, cuando uno empieza el ciclo de fútbol a los 8 o 9 años, decir, bueno, voy a jugar hasta los 40 es casi imposible pensarlo. Es verdad, coincido con vos, es uno de los mejores jugadores que hemos tenido. Para muchos es el mejor, para otros no lo es. Una personalidad bien particular. Lo que yo destaco, él, y vos lo destacaste recién, es que no le conozco quilombos.
2: No.
1: Si los tiene bien, pero no les conozco. Sí. Tiene una familia bien constituida, una señora que lo acompaña bien. Lo que podemos pensar ahora es cuánta plata deja de recaudar la selección argentina a partir de que no está él.
2: Chiquitape no está muy contento.
1: No está muy contento.
2: Aunque ya bolsilló bastante, parece. Igual.
1: Sí, sí, vamos a ver qué es lo que hace.
2: Que la...
1: Pero nada, agradecerle eso. Nosotros tenemos un grupo como todos tienen grupo, y tenemos un doctor, Roberto Avanzi, el querido Roberto Avanzi, que ya está jubilado hace años. Y rompe los huevos. Recuerden que hoy juega Messi, recuerden que debe ser el fanático más grande que hay de Messi, yo conozco. Chicos, si no están haciendo nada, esta noche juega Messi, eso lo dice la mañana.
2: Sí.
1: Recuerden que juega Messi, así que nada. Es motivo de orgullo para Argentina haber tenido un jugador como este. Maravilloso en todo sentido. Campeón del mundo, ya lo dijiste, con tres finales. Ganó menos de lo que debería haber ganado, pero...
0: Claro.
1: En cuanto a Mundial, si jugás tres finales...
0: Hay que buscar quién lo convenció que volviera, después de esa... Porque él estaba muy decidido. Yo me recuerdo el 2016, cuando él se retira de la selección, lo dice, terminado el partido de la final con Chile, él lo dice con convicción. Dice,
2: yo creo que no lo convenció nadie, yo creo que convenció el paso del tiempo, porque él cuando opina que se retire, opina prácticamente saliendo del camarín, después de perder una final que no esperaba perder, obviamente. Y la frustración es importante. Por eso a veces cuando se lo mata tanto a Messi acá en este medio, que yo en este medio, en Chile en general hablo, me cuesta entender, y sobre todo cuando se hinchaba más por otras selecciones, más que por la selección argentina, que a pesar de que sea sudamericana, hablo en general, no digo todos, me costaba entender porque de alguna manera hacía que pierda valor las dos finales que Chile le gana a Argentina con Messi en cancha. Entonces... que para mí es absolutamente meritorio porque está fuera de toda análisis. Yo te diría que por figuras, a pesar que Chile tenía muy buen equipo, pero cuando uno empieza a ver los nombres que había por uno y otro lado, creo que la selección argentina tenía más nombres, menos juego colectivo. Y bien capitalizado tiene esas dos Copa América de Chile. Entonces cuando se desvaloriza de alguna manera, puede decirse no, que a Messi lo ayuda, no, que la FIFA, que llegó a tres finales y ganó una, imagínate cómo lo ayuda la FIFA. Y en ese entonces también la FIFA quizás lo pudo haber querido ayudar y sin embargo las termina ganando Chile. Entonces por eso digo, ¿cómo se desvaloriza tanto? A veces en una opinión, bueno, quizás más generalizada, ¿no?
0: Claro. Después de este tiempo que pasó desde la final pensándolo mucho, quiero comunicarles a todos que me retiro de la selección. Fue una decisión que dolió y duele en el alma, pero entiendo que es el momento. Les juro que siempre dejé todo, no solo los últimos años que se ganó todo, antes también, siempre peleé, siempre dejé todo por esta camiseta. Por darles alegrías, hacer que se sientan orgullosos de ser argentinos, me vacié, ya no tengo más para dar. Y está buena esa frase, sí, me vacié, ya no tengo más para dar. Y aparte vienen chicos muy grandes.
1: Me siento representado.
0: Yo no tanto. Atrás, que merecen estar. Bueno, Messi, gracias por todo este cariño estos 20 años. Voy a extrañar mucho escucharlos desde adentro. En fin, es una carta bien emotiva de uno de los probablemente tres más grandes de la historia del fútbol mundial. No sé si
1: sí, hay discusión.
2: Ahora viene
1: el otro día yo estaba escuchando un programa argentino y había un pibe joven. Y lo hacía sin ofender, pero muy convencido. Dice, no, para mí Álvarez es más completo que Pelé. Julián Álvarez, ¿no?
2: Ah, yo pensé que...
0: El Pelé Álvarez.
2: Gustavo Álvarez, el técnico.
1: Y no sé cómo se llama el muchacho que lo estaba escuchando y decía, no puede ser. No. Claro, pero habla desde la ignorancia visual de lo que es,
0: sí, claro.
1: De lo que fue Pelé. Entonces, claro, la gente joven es lo que vio y la gente que somos más vieja es lo que vemos, lo que vimos y lo que vemos ahora.
0: A mí me llama atención siempre sobre lo de Pelé, sí. Que mucho, ¿cómo se llama? Olvelda Gerson, de estos streaming que hacen Armiento. No, cuando, no sé, alguna vez escuché al Mostaza Merlo, decir el negro era. No, o sea, era una bestia, dijo.
1: ¿Sabés que lo dijo Menotti? Mira, lo dijo
0: Menotti. Varios lo dijeron. Menotti.
1: Lo dijo Menotti. Lo dijo el Coco Basile. Lo dijo el Bambino Veira. Lo dijo Mostaza Merlo.
0: Sí, coincidían en eso. Que para ellos era el mejor.
1: Menotti dijo una cosa que, mirá que.
2: Sí, para algunos de ellos sí.
0: Sí.
1: Menotti dijo: no, no, cuando hablemos de fútbol, Pelé hay que dejarlo fuera de todo. O sea, ese fue el mejor de todo. Sí. Siendo argentino y teniendo haberlo tenido a Maradona. Sí. Entonces, opinar sobre en contra de Maradona en Argentina no es simple.
0: No es fácil.
1: No es simple. Entonces,
0: no es poco.
1: Que te digan, no, no, el negro fue mejor. El negro, con respeto, lo dice.
0: Sí,
1: no,
0: sí, lo decían así.
1: Sí, yo lo vi en video nada más. Y cuando veo los videos se me caen las medias porque era un fenómeno.
2: Impresionante.
0: Aparte de guapo, era
2: no, y cabeceaba bien, no era tan alto, tenía mucha... Yo lo único que a mí me... O sea, lo único no, que no es poco. Creo que solo hay que sentirse orgulloso,
1: sí,
2: al menos lo digo yo por lo que yo pienso, es que tres de los mejores jugadores del mundo, dos son argentinos. Ponelos en el orden que quiera. Pero para mí, en esa mesa de los elegidos a nivel histórico... hablemos sí. de fútbol, hablando de fútbol, mejor dicho, hay solo una mesa de tres: Pelé, Maradona y Messi. Después
1: podemos agregar, hagamos una.
2: No, si tengas un podio.
1: Yo tengo para agregar, ¿no?
2: Sí, pero claro. ahí empieza. Puedes meter a Ronaldo, right. Puedes meter a Johan Cruyff.
1: Ronaldinho.
2: Claro, por eso te digo, pero ya.
0: Ronaldo.
1: Sí, el otro de bigote, ¿cómo se llama? Rivelino, era maravilloso. Pero nada. No. Pues ahí yo tengo una anécdota con no mía con Pelé, pero yo, Burnich, el italiano que lo marcó en la final de México, no sé si se acuerdan del gol que salta sí. cabecea en el segundo. Es un lateral, viene el centro
0: sí.
1: y cabecea.
2: Ah, sí.
1: Ese tipo Vamos. Fue. Ese hombre fue técnico mío. Y hinchaba las bolas con la espalda parada. O sea,
2: quedó traumado.
1: Salía el utilero con una bolsa de pelota hermosa, ni las tocábamos, era todo correr, una cosa. Y un día no aguanté más. Y le digo, pero mister, digo, ¿usted no es el que marcaba a Pelé?
2: Claro.
1: En el gol de cabeza. Y el tipo, lejos de enojarse, me dice, sí, Claudio, así en italiano, ¿no? Dice, saltamos juntos. Yo estaba en el piso... Y el negro todavía estaba en el aire.
2: Volaba. Sí, impresionante.
3: Fue pase de Rivelinho, ¿cierto?
1: No sé de qué.
3: Sí.
1: No sé de qué si fue de
3: Rivelinho. Fue un pase de Rivelinho, fue un golazo.
0: Pero ahí entre el 1, 2 y 3 están ellos. Están
2: sí,
0: ellos.
2: A mí lo que me preocupa es el post-fútbol. Ya por sí. hacer cita a este libro. Pero de alguna manera, digo porque, ¿a quién vas a querer ver hoy en día con los que van quedando? Porque antes de uno... Algunos Ronaldo, otro Ronaldinho, otro Messi, bueno, otro...
1: ¿Ronaldinho volvió a jugar?
2: Sí, también.
0: A mí me entusiasma ver a Mbappé, por ejemplo, que va a ser...
2: ¿Entusiasma a verlo?
0: Claro, porque sí. y de partida va a ser el máximo goleador de los mundiales sí. pronto. O sea, va a ser
1: sí, pero tiene mucho todavía por delante.
0: Sí. sí. Mourinho el otro día hablaba de Mbappé sí. como... que dejó sí. frente a uno de los 4 o 5 mejores jugadores de la historia.
2: Sí. Para mí no hay jugadores que estén quedando, he entendido que es un diferente también Mbappé, pero no hay jugadores que estén que queden que tengan esa
0: total, la magia, lo que
2: lo que era el Vichy, esos jugadores diferentes, lo que es Zidane, lo que era Maradona, lo que es Messi, lo que jugadores, Ronaldinho o Ronaldo. El gordo Ronaldo. De aquellos que vos sabías que querías que agarren la pelota para ver qué inventaban.
0: Claro.
2: ¿Entendés? Entonces, claro. en eso quizás para mí Mbappé es un poco más predecible. Es más velocidad, potencia física. Pero bueno, es un jugador diferente y que hace mucha diferencia. Pero se perdió la magia en el fútbol para mí.
1: Se perdió el drible, la gambeta, la sorpresa. Yo digo que el fútbol chileno. El único que está gambeteando hoy es Hernández, de Colo-Colo.
2: Me encantó el partido que hizo el otro día.
1: Pero sí, es gambeteador. Pero después vos decís, bueno, no hay gambeteadores. O sea, el fútbol se concibe como un juego de engaño, ¿no? Yo te tengo que engañar. Sí. Eso es el tema. No evitar, engañar. Y acá se están evitando los rivales. Porque yo tengo para enfrentar a Nacho y lo evito. La juego hacia atrás. Sí. Pero esto de encararlo, de engañarlo, no. Quiero ser respetuosos. Hernández, y dígame. Bueno, el otro chico de Colo-Colo también.
2: ¿Madrid?
1: No. El chileno argentino.
0: Pastrán.
1: Pastrán.
2: Sí. También.
1: También.
0: Sí.
1: Pero después me cuesta encontrar un jugador que engañe. O sea. Sí, vos no sabes jugar el truco, ¿no? Nacho, usted no sabe jugar el truco.
0: Me gustaba Sadi cuando estaba enchufado.
1: Sí, claro.
2: Sí, a Sadi.
1: ¿Usted no sabe jugar el truco o no?
0: No.
1: Es un juego de argentino, bueno. Bueno, en el sur de Chile lo juegan.
0: Seguro.
1: Punta Arena. Claro. Pero es engañar. Si vos vas a tener cartas, yo tengo que.
2: Tenés que mentir.
1: Tenés que mentir.
0: Qué bueno.
2: Por eso.
0: No, yo podría ganar esa weá.
2: Por eso es muy. Tiene mucho arraigo. Mucho arraigo argentino.
0: Lo hemos saludado a Pajarito. Pajarito, mira, yo quiero decir algo cortito.
3: Sí.
0: De los tres monstruos que estamos hablando, yo voy a elegir al que vi, ¿ya? A los vi dos, digamos, de estos tres que estamos nombrando, hay muchos más. Pero yo soy Team Maradona, soy maradoniano. ¿Ya? Por sobre Messi, en este caso. Pelé, un monstruo, pero lo que yo vi, para mí Maradona traspasaba. Yo creo que Maradona no era argentino. Maradona era un jugador que traspasaba fronteras transversal totalmente. A lo mejor es mi opinión, a lo mejor estoy equivocado, pero para mí Maradona significaba no tan solo el futbolista, no tan solo el genio, sino que el tipo, el hombre, el opinante, bueno, con todas sus cagadas también, que no fueron pocas. Pero prefiero a yo siempre a las personas más genuinas, con errores, con virtudes. Y con que cacha las virtudes, digamos. Para mí el más grande.
3: El más grande, totalmente de acuerdo. Mire, en todas mis canciones de Instagram siempre coloco los ratones paranoicos. Siempre, porque Maradona... Y hay una canción para de Maradona, sí, de los ratones.
0: Y de Calamaro.
3: Y de Calamaro. También. Para mí Maradona es lejos el mejor de todos los tiempos.
0: El martes lo vimos ahí con pantalla gigante, se lo mandé.
3: Un abrazo.
0: Hey, está bonito,
3: el
0: ¿no?
3: Mundial de México 86 me marcó mucho.
0: No,
3: mucho,
0: que mucho. A todos nos marcó mucho. Ese
3: entonces, mundo. Y él fue demasiado importante.
0: Sí.
3: Y Armando Maradona compañero. También.
0: Imagínate.
3: Sí. Maradona. Sí. El mejor gol del mundo. El mejor gol de todos los mundiales.
0: Historia.
3: Diego Armando Maradona contra Inglaterra.
0: Hay uno de Messi parecido, pero eso no, también fue en un mundial, ¿no?
2: No, fue.
1: Fue en el fútbol español.
2: Pero era parecido. Muy parecido. Igual.
3: El gol que le hace a Bélgica. No, Maradona.
1: Yo no sé. Yo cuando. Bueno, yo no jugué. Jugó mi equipo contra Messi. Todos sabíamos dónde iba a arrancar, ¿no? Pero sí. No sabías para dónde.
2: ¿Dónde iba a terminar?
1: Es el problema. Hay una nota de Pernía. No sé, ¿te acordás del lateral izquierdo que jugó en Boca?
2: Sí,
1: un operadito.
2: Sí.
1: Que lo retrata de forma maravillosa porque él lo estaba atacando por el lado de él. Y de pronto recibe la pelota Messi y dice que se paró. Messi se quedó parado. Y dice, no sé qué hacer. ¿Lo voy a marcar o no lo voy a marcar? Ah, dice, se cagó todo cuando... Y cuando lo fue a marcar, Messi hizo tac-tac y salió. Y cuando llegó a la casa, le dice, ¿qué te hicieron? Dice, no sé, ustedes lo vieron, yo no lo vi.
0: Bueno, lindo recuerdo.
2: Eso. Lindo.
0: No, dicen, ya los muchachos que nos cambiemos, hablan un poquito de fútbol. Mucho Argentina, dice. Pero bueno, se está retirando un grande del fútbol, que es lo que nos convoca.
1: Pero una vez que tenemos la posibilidad de tener esa buena noticia, porque cuando se murió Maradona no estábamos al aire.
2: No, una buena noticia que se retire, pero sí para comentarla.
0: Y con Pelé nos pasó lo mismo.
1: Con Pelé nos pasó lo mismo.
2: Sí, exacto.
1: Bueno, hablemos de la cancha de
0: eso quiero partir.
2: De Concepción.
0: La cancha.
2: De Terror.
0: No, de verdad.
1: Subamos el programa.
2: Subamos el nivel.
1: Hablemos de la suspensión del partido de Coquimbo.
2: De la seguridad en Coquimbo.
0: Y de los petardos que tiraron. Petardos, que viejo lo digo. Que tiraron
3: Este fin de semana pasó de todo el fútbol chileno.
0: A ver, impresionante. ¿Usted tiene un resumen?
3: Pero mire, pasó lo de la cancha. Pasó lo de Waterman. Pasó lo del hincha de Unión Española. Del pasapelota del Estadio Santa Laura que se metió en el partido de Unión Española. Cosa que nunca había pasado en el fútbol chileno. Pasó lo de ayer en Coquimbo Unido, no.
0: ¿Por qué Flores tiene que ser siempre protagonista? ¿Por qué Flores, el árbitro me refiero? Sí.
1: Ah, pensé que estaba hablando de
0: Paul. No. Pero es que si te das cuenta, en todo partido, si es el cuarto, si es... Siempre tiene que ser el protagonista. Me pareció de verdad un poco discriminatoria la expulsión del arquero de...
1: De Brown.
2: Brown.
0: Sí.
2: Ah, sí, Bravo. Sí,
1: Brown. ¿No es Brown?
2: Sí, sí, Brown.
1: Pero, acá dicen Brown, pero...
0: Ese afán de que los focos vayan a él, me parece un figuretti pintamono y que está de verdad haciéndole mal al arbitraje chileno. Lo digo con responsabilidad, lo digo porque es mi opinión, porque si voy a tratar de hacer un resumen, voy a dar ese trabajo, de que en todos los partidos que he arbitrado en este año, ha tenido una polémica o ha sido o ha querido ser el protagonista. Viejo, acá los que juegan son los futbolistas.
1: Sí, aclaremos que si tiene que expulsar, está bien que expulse.
0: No, claro.
1: El problema es la forma que expulsa. Evidentemente no se escucha el diálogo entre ellos dos. No sé qué se dicen. Pero, no sé, a mí me pareció...
0: Pero no le dice nada.
1: No dice nada, ¿no?
2: No dice nada. Es que a mí me pareció que le pudo haber dicho algo por la manera. Pero Brown lo que hace es le pega el puño a la pelota, ¿viste? Que la tira así como desaprobando. Y ahí reacciona, entonces...
0: ¿Da para eso?
2: ¿Eh?
0: ¿Da para esa otra amarilla?
2: O sea, a mí me sacaban varias tarjetas amarillas por tirar la pelota al piso en señal de protesta, por decir,
0: para hacer
2: así,
0: eso,
2: tirarla así con rabia al piso, esto que el otro. Pero, bueno, qué sé yo, no sé.
1: Es un acto incontrolable de ira no necesario. Ah.
0: Me gustó. Artículo...
2: enrotarle
0: 12.
2: La no aprobación es como levantarle los brazos, se entiende, pero bueno, no sé, qué sé yo. Si la dinámica de él es sobre reaccionar ante cosas así, obviamente que hay veces que uno la puede poner sobre la mesa, pero era para tarjeta amarilla, para mí sí puede haber sido para tarjeta amarilla.
1: Y acá, no sé, Pajarito si lo sabe, ¿cuál era el oficio o fue el oficio del árbitro?
3: Te lo averiguo de inmediato.
0: Gendarme, ¿no?
1: Claro,
0: gendarme. Sí, pues. Gendarme, no estaba acostumbrado a pegar palos, weón. Estás con los peores del.
2: Que no le desapruebe ni una hora.
0: No, los gendarmes.
1: Anda para el calabozo, weón.
2: Igual te digo la verdad, fue entretenido el partido.
0: Rumbo al estadio,
2: ¿no? O sea.
0: Muy de barrio, digamos, por la cancha.
2: No, la cancha obviamente que hay que descartarla y hasta te sorprende que puedan controlar la pelota y se pueda jugar porque trataban de jugar.
1: Ustedes me dirán, yo soy fifí porque no puedo decir otro término, pero a mí no me gustaba jugar con esas canchas.
2: No,
1: yo la encontraba injugable, peligroso.
0: Peligrosa.
1: Peligroso. Sí. Y mucha gente dice, ¿por qué? Digo, porque te quedas clavado, ¿sí? Y te rompe la rodilla. Digo, te barres. Y agarrás un aspersor del agua y te abre el Chico Fernández en 20 metros. Y fundamentalmente porque lo encuentro yo que no es un buen espectáculo. Ahora, no sé si hay más alternativas.
2: Es que no fue bien jugado, pero fue entretenido porque la U siempre tratando de alcanzar, porque estaba cerca, porque bueno consiguió el descuento incluso, y porque incluso hasta quizás mereció mejor suerte, pero bueno... También hay que valorar a veces cuando se sabe defender bien el otro equipo, bueno, y a pesar de que terminó con un hombre menos.
1: Defender también es un arte. Exacto. Atacarlo es defender también. Sí. Y te sacó la ventaja necesaria. Lo que vos tenés que ver es que te sacó la ventaja que la pudo administrar después, porque la ventaja fue muy temprano.
2: Sí, fue temprano.
1: Y mucha gente dice, no fue penal. Y ya empezamos otra vez con que si fue penal, no fue penal.
2: Sí.
1: Te lo cobraron. Te lo cobró 4 árbitros en cancha y 4 buenos arriba. O sea, no puede discutir. La pregunta es si... hay que ir a buscar esa pelota de la forma que fue a buscarla a Tamayo, porque era acompañar y no quitar.
2: Exacto.
1: Pero bueno. Pero sí, fue un partido entretenido. Yo, como soy anti-gorocolino.
0: Oye, marquemos los resultados de esta.
2: Como no tiene nada que ver con la historia de Colo Colo.
0: Marquemos los resultados de esta fecha y la tabla de posiciones, porque con ese triunfo la U de Conce se escapa un poquito del último tramo del torneo, de la última parte de la tabla de posiciones en rigor. Y Audax.
2: Sale la zona del descenso.
0: Sale la zona del descenso, claro. Y Audax se complica con la goleada que le proporciona ayer Colo Colo.
3: Exactamente, Liga de Primera, fecha 21, Cobresal 2, Palestino 0, Deporte Limache 0, Everton 3.
2: Bien, Everton,
3: sí.
0: Se metió.
3: Ñublense 0, Universidad Concepción, Ñublense 0, Deporte Concepción 1, Universidad Concepción 2, Universidad de Chile 1, Colo Colo 5, gran actuación del cacique, Audax Italiano 1. Y acá lo tengo como momentáneo, 0 Coquimbo, 1 Huachipato, porque en la tabla todavía no lo dan como ganador al cuadro de la 0.
0: Lo más probable que sí.
3: Lo más probable. Y hoy día, en el estadio Nicolás Chaguán, a las 18:15 horas, buen partido, Unión La Calera ante Deporte La Serena, y a las 20:45 en el Claro Arena, otro buen partido, Universidad Católica ante O'Higgins. Primer lugar de la tabla de posiciones, Colo-Colo con 52, segundo Universidad de Chile con 36, tercero.
0: 16, ahí.
3: Hay 16 puntos de ventaja.
0: 16,
3: sí. Y a 19 puntos de la Católica, porque la Católica está tercero con 33, al igual que Everton y Palestino. Sexto, Ñublense 32. Séptimo, Deporte Concepción 30. Octavo, Deporte Limache con 27. Noveno, Coquimbo Unido, como ha bajado, con 26. Décimo, La Serena. O'Higgins y Huachipato con 24, décimo tercero, Audax Italiano y la Universidad de Concepción con 22, décimo quinto, Cobresal con 21 y en la última posición, Unión La Calera con 14 unidades.
0: Ahí está la tabla de posiciones, 16 puntos. Ya vamos a hablar de Colo-Colo en la segunda media hora, pero en esta última pasada, antes de irnos a la pausa, chicos, lo de la U más allá de la cancha, que también, mira, el mismo Tano Ortiz lo dijo en conferencia de prensa post partido de Colo-Colo,
2: ¿sí?
0: Que bueno, que la cancha vio el partido previo, el de la U que se jugó antes, y que decía, una cancha donde se puede jugar, una cancha donde, bueno, sí. También pensando que Colo-Colo juega el fin de semana ahí.
1: Bueno, ese es el tratamiento que tiene que hacerlo. Mucha gente, bueno, no se puede hablar mucho de Argentina, pero...
0: Ah, dice usted por el...
1: Sí.
0: Tan...
1: Pero en Argentina hace mucho que las canchas son de tierra y arena.
0: Claro.
1: Entonces, la arena permite que el agua escurra rápido. Uh-huh. O sea, si se satura la tierra, pasa lo que pasa en todos lados, muchachos, en el barrio, en los patios. Sí. No, deja de absorber el agua y se hacen los pozones.
0: Pero se puede analizar igual el partido, ¿no? A partir de que la cancha estaba mala, es verdad, pero lo de la U que ya se despide. Ahora sí que yo creo que se despide el título, ¿no?
1: No, lo extraño es que iba a quedar a 7 si le ganaba Colo-Colo.
0: Imagínate, yo era 16.
1: Y ahora quedaba 16.
0: Esta locura.
1: El hace dos años pasó lo mismo con el clásico, ¿te acordás?
0: Sí.
1: La Chile podía, no sé si decirle la Chile a la universidad.
0: La Chile, sí.
1: ¿La Chile?
0: Sí, ese sí
1: la Chile,
0: con nosotros.
1: Si le ganaba Colo-Colo, quedaba primero, ¿se acuerdan, no?
0: Sí, sí.
1: Perdió y se fue para abajo como un tubo.
2: Sí, yo creo que por algo se celebró como se celebró el clásico, porque para mí ahí se terminó de alguna manera de abrochar, al menos en el aspecto emocional, el título para Colo-Colo, porque cambiaba mucho, obviamente, si hubiese sido el resultado en favor de la Universidad de Chile, y ahora más con este resultado. Yo creo que se vuelve entretenido el campeonato por el segundo puesto hoy en día, más que nada por el Chile 2. Y ahí obviamente entre Católica y la propia Universidad de Chile tendrán algo que discutir todavía. Le sigue pesando para mí algo que el rótulo que traía Gago cuando venía a Argentina, que a pesar de que por el momento muestra buenas intenciones y es propositivo en tratar de entregar un espectáculo atractivo, no es todo lo sólido defensivamente que a veces tienen que ser, ¿no? Los equipos grandes. Creo que Colo-Colo incluso se construyó desde ahí. Logró darlo vuelta desde ahí. Primero fue muy eficiente o eficaz en el aspecto defensivo y después fue construyendo en el aspecto ofensivo y por hoy tenés un equipo muy potente, muy equilibrado y que muestra momentos de buen fútbol. Y creo que a la Universidad de Chile le ha costado. Ha tenido buenas expresiones por momentos futbolísticas, pero en aspecto defensivo todavía creo que le queda mucho por mejorar para no entregar este tipo de ventaja, ¿no?
0: Bueno, saludos desde la gente. Tinichis nos manda saludos. ¿Qué más? Miguel Pena también. Colo-Colo es siniestro, pone Miguel Pena. ¿Verdad? Dice Tinich, un abrazo para todos. Si Colo-Colo sale campeón, supera por una estrella las dos universidades juntas. Es el cálculo que sacan los muchachos ahí. Vichy dice: no siga con ese juego, si usted es el más grande, dice. Los demás son de cartón.
1: Es un chiste.
0: A ver, ¿qué más? Sobre el pasapelotas. La jugada de Unión.
3: Lo que le decía yo.
0: Pajarito, descríbela. Tú que eres hincha de Unión.
3: Lo que pasa
0: que
3: viste
0: el partido.
1: No es hincha de Unión.
0: Vende la pesca con los...
3: Fue una jugada por el sector derecho. O sea, jugada por el sector derecho de Jaramillo. Jaramillo. Y saca un centro y el pasapelota, que no, yo me sé el nombre, pero no, obviamente no lo voy a dar. Es un jugador de las divisiones inferiores.
0: Sí.
3: Arquero. Y él estaba como que quería entrar.
1: 12 años. Ramírez. Vive en Ayacucho 342.
3: Vive en Dorsal frente a la Muni. No, entonces justo quedó como medio dubitativo. ¿Entro o no entro? Entro y entró.
1: Me pasa muchas veces.
3: Claro, cuando ingresa al campo de juego ya el Pato Rubio se aprestaba a amortiguar el balón. Claro, no me quiero colocar en el lugar del jugador, no se quería morir, claro. Imagínate, ¿quién va a querer perjudicar al
0: equipo? Obviamente, ahora nada te aseguraba que era gol, pero bueno, era una jugada inminente.
3: Inminente, claro. Inminente
0: gol. Lo gana Rangers.
3: Rangers.
0: El segundo partido consecutivo que gana el equipo de Ivo Basay, que igual todavía está como a 5 puntos.
1: No está tan lejos,
0: no,
1: Nacho,
0: está tan lejos
1: por la cantidad de partidos que perdió. Y bueno, yo tengo mi amigo Andrés Vargas, que es talquino, y Nacho Vargas, que es un jugador de allá, de Ranger. Y Ranger vendió todas las entradas en Santiago, ¿eh?
0: Sí.
1: A pesar de que
0: para 700 hinchas, 700 hinchas llegaron acá.
1: Bueno, sí, tampoco pidamos más, pero...
0: No, es que fue lo que le dieron. Fue lo que le dieron, o sea, lo llenaron.
1: Y ojo que hay un equipo que tiene, puede ser, que pierda puntos por...
0: Sí, señor. San Marcos.
1: San Marcos de Arica.
0: Que por ahí podría haber un repunte. Pero ese también torneo está apasionante. Vamos a hacer la pausa.
1: Pero Nacho, usted que es un tipo de tecnológico, explíqueme, si usted tiene un protector de tablet.
0: ¿Ya?
2: Sí.
1: ¿Por qué saca el tablet?
0: Es lo que nunca he entendido, porque además esto yo se lo regalé.
2: Totalmente de acuerdo.
0: Esto yo se lo regalé porque era aparte, no venía con el tablet. Entonces, él puede hacer esto, ¿no? Entonces le queda cómodo para que no lo tenga en la mano.
1: Ah.
0: Queda ahí, ¿ve? Y escribe ahí.
2: ¿Sabes lo que hace Pajarito? Lo pone arriba del cuaderno y lo da vuelta como una hoja. Como una hoja.
0: ¿Se ve? Mira lo cómodo.
2: Lo va pasando como la hoja.
0: Valde, mira lo cómodo que le queda.
2: No, ni hablar.
0: ¿Ah? Sí, pim, pam, sí. Pum, pum, tuc, tuc, tuc. Pero bueno, Pajarito.
2: A mí más extrañeza me causa la... tres pares de anteojos que tiene arriba la mesa.
1: Bueno, sí, eso lo destacamos, sí.
2: Pero bueno.
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2: Ah, ¿sí?
0: Una pasada. Grande,
2: sí,
0: 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Hacemos una pausa.
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5: 19 grados.
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0: Estamos de vuelta en Futuro Fútbol Club, la radio del rock, 88.9. El dato era que en esta fecha la U lo dijo, lo dijimos al aire, eso lo dijo Ray fuera del aire.
1: Dígalo, a ver.
0: Lo dijo, era que Coquimbo le tenía 12 puntos, ¿cierto? A la U.
2: Lo
0: hablamos al aire.
2: En el grupo, sí.
0: Ya. No, pensé que, mira.
2: En el bloque anterior.
0: Lo mal que estoy, viejo. Lo mío ya, Vichy, es.
1: Sí, yo está complicado. Estoy perdiendo la no sé si la memoria o la falta de atención de. No. El otro día salí de mi casa rumbo al trabajo y dejé la llave del auto adentro de la casa.
2: ¿Sí?
1: Sí, no se puede entrar en mi casa. Y
0: varios episodios ya que tengo.
1: No, sí, lo mío es. Me acuerdo mucho a Coco Legrand, ¿viste? Sí. Cuando busco los anteojos, que lo busca por todos lados. ¿Dónde están?
2: Tenía puesto.
0: Me ha pasado, te lo juro, me ha pasado.
2: Pero explica, contextualizar, Nacho, si quería hacerlo como introducción, porque Marcelo no se acuerda, por ejemplo, dice.
0: ¿No se acuerdan?
2: No por mandarlo a choque, pero si él no se acuerda, capaz que lo capaz él no lo conversamos.
0: ¿Pero qué lo dijo? El Vichy, ¿o no? ¿Tú lo dijiste, Vichy?
1: No sé de qué estás hablando. Si no lo dijiste, güey.
2: La conversación de.
0: Estoy casi seguro que fue en la pausa y no fue al aire, güey. Fue Reinero al inicio, ¿no? Antes de salir al aire, viste que no estáis tan
2: pero lo revisaría después el primer bloque, pues para mí sí. Lo. Pero
0: yo bueno. Creo que lo dijo fuera de micrófono, ¿no?
3: Fuera de micrófono.
1: Yo no devuelvo a Reinero. ¿Qué dijo?
0: Dijo que Coquimbo el año pasado le tenía sacado 12 puntos a la U. Y hoy día Colo Colo en esta misma etapa del torneo le tiene sacada 16.
1: Sí, sí. ¿Está bueno, el Colo Colo, Coquimbo tenía el récord. Coquimbo tenía el récord el año pasado.
0: Récord, sí.
1: Claro. ¿Se acuerda que fue campeón 2 meses antes, creo, que Coquimbo?
3: Sí, aquí vamos a averiguar.
0: Me meto en estadística, soy un desastre.
2: Hagamos un concurso a ver cuántos partidos antes sale campeón Colo Colo.
3: Sí.
2: Bueno, de que termine el campeonato.
3: El mejor campeón de la historia hasta el momento es Coquimbo, pero este año lo puede superar Colo Colo.
0: Pregúntele a su asesor, Valde.
3: Sí, pero ojo.
0: Pregúntele a su asesor de IA. Sí. Yo también le he preguntado al mío.
3: Pero hay un equipo que tiene también el récord, el año 99, el equipo de César Bacha, la Universidad de Chile, estuvo 33 fechas sin perder.
0: Claro.
3: 33 fechas sin perder.
0: Me acuerdo.
3: Exactamente.
0: ¿Qué será de don César? ¿Estará en San Antonio, en mi pueblo?
1: No, está impartiendo cursos de.
3: Ah, bueno.
1: De entrenador. Fue profe mío.
0: ¿Sí?
2: Mm. Mira vos. Perdón, pero que vuelvo a la anterior. Perdón por interrumpirlo.
0: No más números, no más números.
1: Qué lluvia anoche, weón.
0: No, me agarró la salida, pero.
2: No, pero 16 puntos es la diferencia, ¿no?
1: Sí.
2: Entonces, son 5 partidos, prácticamente 5 partidos y un empate. Pero son 5 partidos.
1: 3 por 5, 92.
2: Considerando que quedan 9, si yo mano pajarito quedan 9, confirma
1: queda
2: eso.
1: Quedan 9 fechas, sí.
2: Quedan 9 fechas. O sea, en 4 fechas más, Colo-Colo podría llegar a ser el campeón. Si sigue más o menos con esta...

0: empates y solo una derrota en 30 fechas. Marca histórica, superó el registro que tenía la Universidad de Chile desde 1965, que la U tuvo en ese año un 80.4%.
1: Pero yo sumaría ahí, si mal no recuerdo, que cuando salió campeón Coquimbo, después siguió ganando.
2: Claro.
1: O sea, salió campeón y después ganó un par de partidos más, lo cual obviamente...
3: ¿Faltó uno entre medio? ¿Puede
1: sí.
3: ser?
1: Pues, sí. Que a veces cuando sale el campeón te afloja un poco, bueno, te pasa la cuenta de los festejos. Pero bueno, pero Colo-Colo está realmente muy bien encaminado y siendo muy regular más que nada.
4: Sí,
1: ¿no?
4: Creo que ahora que... No sé quién lo dijo anoche, porque yo trabajo en un programa muy importante.
1: Sí.
4: Da la sensación que si va perdiendo, cuando lo ve jugar, sí, lo da vuelta.
1: Lo da vuelta, sí.
4: Sí, está muy bien. Y tiene material de sobra, ¿no? Pues fíjate que ayer se lesionan jugadores y entran otros jugadores de la misma talla, calidad.
2: Y enchufadito.
4: Y eso, claro, y eso hace que el equipo sea potente. Ahora vamos a ver qué pasa con algunos jugadores. Con Sosa, por ejemplo, que está medio golpeado, sí. medio lesionado.
1: Yo ayer pregunté, pero está Iván Román ahí que.
4: Claro, por eso te digo, sí, pero cuando sos campeón no quieres salir ninguno.
1: Sí.
4: Cuando peleas descenso, sí, pero cuando sos campeón no quieres salir nadie. Mi pregunta es: ¿qué será de la vida de Dante Poggio? No. ¿Qué será de la vida de este chico que fue el mejor jugador del fútbol argentino hace 2 años?
1: ¿Aquí no?
2: Aquí
4: no. De él hablo.
1: Sí. No fue ni convocado.
4: La semana pasada.
2: Ha lesionado.
4: Alegaba un problema en la rodilla, pero ya está de alta.
1: Claro, por eso.
4: Entonces, no parece ni en las cómicas, por eso me pregunto. Y bueno, y Colo-Colo hoy con esta ventaja que tiene, yo creo que es hora de que empiece a definir qué es lo que va a ser para el próximo año.
1: Sí.
4: Porque va a tener tiempo de más para armarlo, ¿no?
1: Bueno, pues ya lo hizo, trayendo a Iván Román, para mí, de alguna manera, sí, ya está pensando un poco.
4: Vos tenés, Valde, tenés a Pastrán.
1: Sí.
4: Tenés a Vidal.
1: Con Vidal, aparentemente, hasta ahora no hay diálogo
4: para renovar. No, por eso, los jugadores que faltan renovar.
1: Sí.
4: Pastrán, Vidal. Tenés que definirte por
1: Aquino, ¿no?
4: Es que Aquino...
1: Tiene contrato vigente.
4: Termina a fin de año.
1: Ah, ¿termina a fin de año?
4: Sí.
2: ¿Quién?
1: Aquino.
2: Sí. Aquino termina a fin de año.
4: Sí. Tenés el tema Madrid, lo vas
2: fuera,
4: a comprar.
2: Está fuera.
1: Tenés que, claro. Sí.
4: Madrid, ¿lo vas a comprar o no lo vas a comprar?
2: Yo creo que lo van a comprar.
4: Pero deberías preocuparte.
1: Debería.
4: ¿No? Y fundamentalmente el técnico. Si el técnico sigue o no sigue. Si sigue, ¿quién va a elegir? No, el Tano termina y
2: sí.
4: me cuesta decir Tano Ortiz, weón.
2: Porque Ortiz no es muy italiano. ¿Puede haber alguno Ortiz en alguna parte de la bota?
4: No, yo le pregunté, digo, ¿por qué tan Ortiz? Ah, no. Porque yo era chiquito, era alto, entonces tenía pinta de italiano.
2: ¿Y el Venga? Cuando dicen Venga. Eso es medio español también, ¿no?
4: Es español, sí.
2: Hay que echar las preguntas. ¿Sí? Venga. Bueno.
4: Porque si los equipos se arman como normalmente se arman,
1: sí.
4: el técnico decide quién viene y quién se va. Si es todavía así como cuando yo era joven. Tendrá que decir primero el entrenador y después ver qué jugadores son prioridades, ¿no?
1: Sí.
4: Puedo decir, ¿qué va a pasar, por ejemplo, con De Paul, Valde?
1: Sí. Bueno, eso hablamos, va a tener 3 arqueros.
2: Sí.
1: Va a tener 3 arqueras.
2: Le comenté al Tuto el otro día así de pasadita en el Nacional.
1: Gracias.
2: Y me dijo que 3 de septiembre ya está entrenando ya.
1: Claro.
2: Casi a disposición.
1: O sea,
2: ahora que lo leí el otro día les comenté que se hacía en ese caso.
1: Absolutamente.
2: Va a tener 3 arqueros. Bueno, según Mick,
1: ¿sí?
2: que es mi asistente personal, porque tiene nombre, yo le puse nombre, ¿sí? Mick de micrófono, dice, si el equipo mantiene el ritmo y los escoltas, Universidad de Chile y Universidad Católica, continúan cediendo unidades, la proyección matemática sitúa la consagración alba para el sábado 7 de noviembre de 2026, en la fecha 27, ¿sí? cuando visita a Ñublense en el Estadio Nelson Oyarzún. Incluso si la distancia se amplía aún antes con una combinación perfecta de resultados, podría cerrarse una semana antes, el domingo 1 de noviembre, ante la U de Concepción en el Monumental.
1: Marcelo, que me ha cansado también la estadística. Y son 5 fechas antes.
4: Suspenda,
1: no sé
4: eso,
1: trae,
4: lo dijimos sin nadie.
2: 3, dice acá. Yo también creo que pueden ser 4.
1: Yo creo que van a ser 5.
4: Suspenda, Mick, porque ya lo dijimos eso sin tener la...
2: ¿En serio?
4: Sí.
0: Mire lo que encontré yo. Porque algunos, tienen la esperanza, obviamente, el hincha colocolino, que sea el mejor campeón de la historia, que puede ser en relación a los puntos, porque Colo-Colo tiene 52, ¿cierto? 52. Y puede pasar a Coquimbo, que hizo 75. Pero, mira,
2: difícil,
0: dice el rendimiento de Coquimbo el año pasado.

0: 23 triunfos, 6 empates y solo una derrota. Y Colo-Colo este año perdió 3 partidos. Perdió con Limache, perdió con la U y perdió con Palestino.
1: Sí, pero bueno, pero independiente de eso, que son números y obviamente muchas veces sustentan opiniones, que está bueno. Yo creo que Colo-Colo ha ido construyendo, y ahí le doy mucho mérito a Ortiz, con algunas decisiones que no eran fáciles algunas y bancando a jugadores cuando había que bancarlo de alguna manera, ha ido construyendo un equipo que es muy regular, que por momento muestra un fútbol bastante atractivo, y a mí puntualmente cada vez me llena más el mediocampo que tiene Colo-Colo.
2: O sea, bueno, ¿no?
1: Sí, para mí los tres que hoy por hoy son titulares en Colo-Colo están haciendo una diferencia quizás un tanto silenciosa, porque a veces nos vamos más con Correa porque termina concretando, porque termina asistiendo, todo otro, pero el equilibrio, el juego por bajo, no dividir los balones, no levantarlos, los que van a buscar la pelota un poco atrás para generar los inicios ofensivos, a quienes le han sumado, y ahí también le doy mérito al Tano Ortiz, Arturo Vidal, porque la posición que está utilizando Arturo dentro del campo de juego es un híbrido entre último hombre y volante.
2: Va y viene.
1: Exacto, que no se sabe de alguna manera, o sea, que solo se lo dejó un poco, quizás le dio algunos lineamientos generales, pero se lo deja un poco a lo que él vaya leyendo dentro del campo de juego, porque en un momento yo observaba que cuando él estaba en mitad de cancha, claro, quedaba con un solo delantero el equipo rival, entonces bastan dos para tomarlo. Y cuando se mete el segundo delantero del equipo rival, ahí se mete Vidal. Entonces, parecería que esa fuera quizás la orden general, pero hay que después saberla llevar adelante y concretarla.
2: Sí, ha tenido muchos méritos Ortiz. Primero porque no arrancó bien y porque después se pudo superar, o a ver, ¿cómo puedo decirle? Regularizar el marcador y los resultados. Mm. Pero tiene algunas otras virtudes. La virtud de Rojas, por ejemplo, porque sí. No olvidamos de Matías Fernández.
1: Me gusta mucho Rojas.
2: A ver, no es aquel, no es Isla, pero hace un trabajo bastante interesante.
1: Me gusta.
2: El tema Ulloa, que venía de un préstamo, que vos decís, ¿podrá o no podrá jugar en Colo-Colo? Jugó y lo está haciendo bien también.
1: Méndez lo afirmó en el
2: medio. Sí, bueno, también hay algunos problemas, ¿no? Porque el otro Méndez,
1: el
2: defensa. No lo vemos en ningún lado.
3: Y está lesionado más encima.
2: Claro, entonces también la posición de Vidal, eso es bien destacable. Yo lo dije la otra vez y no quiero hablar mucho del Rey porque si no se enoja. Pero no sé si juega adelante o detrás de la línea, de la última línea, sí. ¿No? ¿Sí? Para mí es un concepto, si es planificado, muy bueno y nuevo. No, nunca lo hice. Después creo que Madrid ha sido una gran contratación. Méndez cumple muy bien todas las funciones. Y arriba tiene a Correa. Bueno, Hernández ya lo dijimos, para mí el mejor campechador.
1: Sí.
2: Pero a mí lo que me sorprende, muchachos, es las libertades que tuvo ayer Correa. O sea, en un amague, primero recibió. Después, en un amague, pasaron 4 jugadores.
3: El segundo gol de él, Vichy.
2: Sí, ¿viste? Sí.
3: Nadie le sale a marcar si tuvo tiempo para enganchar, perfilarse, mirar al arquero y ponerse al arco.
2: Exacto, sí, sí.
1: Pero también lo tuvo con él en el clásico.
2: Sí, por eso te digo, pero no marca.
1: Por eso, pero termina siendo a lo mejor mérito de él que engañe de alguna manera, lo enganche, o de marcas que no están atentas.
2: Vale, vos fuiste arquero. El gol que te hace Waterman.
1: No, bueno, sí.
2: Voy trillando porque si vos estás atacando, yo le decía a mi defensa, ¿quieren ver el partido? Mírenlo, claro. Pero marquen.
1: Claro.
2: O sea, este chico, el venezolano, se llama...
3: ¿De
1: dónde?
2: De la U.
3: Paltamayo, como le dicen. Sí.
0: Ah, el venezolano.
3: El venezolano. Vamos, pajarito.
0: Tamayo.
2: Tamayo.
0: Bayer Tamayo. Bien.
2: Lo está marcando mal.
1: Sí.
2: Y si vos tenés a tu compañero que está abierto por el lado derecho, decís, lo llamás y decís, escúchame, vení. Vos te pones adelante, yo me pongo atrás, este no puede hacer un gol. O sea, de un ataque tuyo sale un contragolpe que se termina en gol. O sea, ya eso es... Está mal visto. Entonces, yo estoy en contra de las libertades que tienen los jugadores para jugar. Para marcar, ¿eh? O sea, creo que el concepto está errado. Acumular gente en ataque no significa atacar mejor. Acumular gente en defensa no significa defender mejor. Sí. Porque ayer, cuando vos ves la cantidad de jugadores de Audax, está perfecto. Tenías 4 o 5 tipos dentro del área, pero ninguno marcando.
3: 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Estimados, este martes 1 y este jueves 3, Brasil tiene dos clásicos de vuelta a los cuartos de la Copa do Brasil. En ambas series, quien gane clasifica directo. Apostemos 10 luquitas a que gana Atlético Mineiro y Gremio de local, con lo que nos llevaríamos 20.500 pesos. 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
0: Sí, la fecha 23 de la Liga de Ascenso. Unión San Felipe 0-0 ante Santa Cruz. Santiago Wander derrotó 2-1 a Magallanes. Unión Española 0, Rangers 1. Deportes Iquique 0, San Luis 1. Deportes Copiapó cayó 4-0 de local ante Deportes Antofagasta. Temuco 3, Deportes Puerto Montt 1. Curicó Unido 0-0 ante Deportes Recoleta. Y hoy día, buen partido. Atención, 31 de agosto, 20 horas, Estadio Zorro del Desierto, Cobreloa ante San Marcos. Primer lugar de la tabla de posiciones, ¿Quién es el primero en la Liga de Ascenso? Santiago Wanderers con 41, segundo Cobreloa 38, tercero Antofagasta 37, cuarto San Luis y Magallanes 35. Sexta posición para Unión Española 34, séptimo Recoleta, Deportes Recoleta ante Deportes Puerto Montt 31. Noveno San Marcos y Deportes Copiapó con 30. Décimo primero, Deportes Temuco, 28. Décimo segundo, Iquique, con 25. Décimo tercero, Curicó, con 21. Décimo cuarto, Unión San Felipe, 21. Décimo quinto, Santa Cruz, con 17. Y atención, en la última posición, Rangers, con 12 unidades.
3: Ahí está el ascenso.
0: O sea, Rangers a 5 puntos de Santa Cruz.
3: Imagínate, en un minuto toda un montón de puntos. Bueno, para seguir con el mufazo, y aquí nos vamos, para asegurar matemáticamente el título, Colo Colo necesita terminar con más puntos que el máximo que pueda alcanzar su perseguidor, es algo más o menos obvio. Claro. Tanto la U como el UC pueden llegar como máximo a 63 puntos. Sí. Por lo tanto, Colo Colo necesita alcanzar 64 puntos para ser campeón, sin depender de diferencia de gol. A Colo Colo le faltan 12 puntos, actualmente tiene 50, por lo que necesita, tiene 52 más 12, 64 puntos, sería campeón.
1: Claro, claro, en 4 fechas más podría ser campeón.
3: Bueno, espero que... Me dicen, está mufando. No, ¿cómo se le ocurre?
1: No, pero...
3: Nada más que yo soy íntegro con el niño también. Ya, nos vamos. Que pasen bien. Chao, Vichy. Chao.
2: Chao.
3: Marcelito Arredondo en la nave espacial, que apenas se ve, pero ahí la maneja todo ritmo.
4: 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Presenta la hora en Radio Futuro. 3 minutos para la 1.
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19: Entre rayos y centellas, lluvia, truenos, relámpagos, igual llegamos al último día de agosto, Rockerícola. Con una ayudita de mis amigos estoy al otro lado. Pasó agosto. Y muchas gracias a todos los que me han ayudado a llegar por lo menos a este 31 de agosto del 2026. Claro que voy a seguir pidiendo ayuda para pasar septiembre, porque el clima como está sigue dejando las cosas, unos dicen que incluso hasta octubre, y que la influencia del niño Godzilla va a durar hasta comienzos del otoño del próximo año. ¿Qué me decís tú? ¿Que mejor no partir con malas noticias? No, si es buena, es una para que estemos preparados, po. Aunque algunas partes no han podido con preparación y todo. Pero, apocalipsis, ya, todos preparados, nosotros también, gracias a los que están en la sintonía, a Pancho Sepúlveda en lo musical, a Marcelito Redondo, que sigue en operación técnica y sanidad al aire del programa, y a Camilo Cárcamo, que hace la producción general de este con la ayuda de mis amigos, que empieza con cuando hicieron un dúo, ¿se acuerdan? Robert Plant y Jimmy Page, la versión de Gallows Pole.

0: Se sabía, se veía venir. Pero, ¿estábamos preparados? Bueno, va a tener una hora menos de carrete este fin de semana, porque este sábado a la medianoche tienes que adelantar tu celular, teléfono, por si acaso. Fíjate, porque por lo general se adelantan automáticamente. Hay que adelantar en 60 minutos este sábado, de las 0:59, no, desde las 11:59 minutos, pum, en vez de marcar las 12, van a marcar la 1 de la madrugada. Es el cambio horario, y aunque no lo creas por el clima, la verdad es que pasamos al horario de verano. Ah, te lo voy a ir recordando durante la semana, por si acaso, para tus carretes, para ser más cortos. ¡Qué terrible! Bueno, comenzamos con lo que mejor sabemos hacer, callarnos e invitarte a ti a participar a través del WhatsApp rockero. El +56 993 20 24 75. Está atento a recibir tu pedido y dime tu nombre y de dónde estás llamando.
1: Buenas tardes, don Sergio Pirincho Cárcamo. Te habla Claudio Cada Concepción. Quería pedirte el tema de Guns N' Roses, Perfect Crime. Y vamos, Pirincho, queda poco para pasar agosto. ¡Vamos, vamos!
0: Sí, pues, Claudio, horas nomás. Claudio es de Concepción y dice, falta poquito, falta poquito. Y la canción que pediste es Guns N' Roses con Crimen. Perfecto, y lo escuchamos juntos en Futuro, la radio del rock.

0: 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Oye, recién escuchábamos a Metallica con Fuel, ¿verdad? Bueno, no sé si era subir o bajar el jueves, tanto no sé, pero sí es el último día de la restricción vehicular. Ya mañana martes, primero de septiembre, la verdad es que se acabó la restricción vehicular, supuestamente porque tendremos más limpio el aire. Eso comienza a medida que nos acercamos a la primavera y con las alergias consiguientes. Y ahora mandas tú. Sí, Rockerícola, en futuro siempre mandas tú. Haz valer tu poder en el WhatsApp más 56993-2024-75 diciéndonos qué quieres escuchar y cómo te llamas. ¡Ay, dónde estás!
1: Hola, hola, Pirincho. Mi nombre es Mauricio. Soy de Vilcún, el campo. Quería escuchar la canción de Radiohead, The Bends. ¡Viva el rock! Y sigue con nosotros, pues, Pirincho, te necesitamos.
0: Sí, pues yo también tengo ganas. Y es su último día, nadie se enoja. Gracias, Mauricio de Vilcún. Vamos a pasar este día de todas maneras. Tú nos pediste que pusiéramos en futuro, en este horario, Radiohead con The Bends.

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3: 20 grados.
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13: Gracias por seguir siempre fiel a la sintonía ahí donde tú estás. Somos Futuro, la radio del rock. Y a esta hora iniciamos el segundo bloque para hoy día lunes. Es lunes 31 de agosto, estamos al otro lado ya, señoras y señores, del 2026. El asunto es que voy a saludar a un señor muy influyente, pero para nada en Chile. el señor Van Morrison. Él hizo un acercamiento y muchos decían que si se trataba de cantar así como negro, una voz así, en materia de jazz y blues, ahí estaba como número uno Van Morrison. Fue de la época y muy influyente. Él era originalmente del grupo Them, pero fue en esa época en que los ingleses se acercaron mucho al blues y al jazz a través de la Graham Band, John Mayall y tantos otros. Van Morrison hoy está de cumpleaños y tiene 81 añitos. No he sabido de cosas que ha hecho después, pero su influencia en lo que derivó en el rock estilo así como The Animal, también Rolling Stone, para que suene más fácil, ¿ya? Así, ese era Van Morrison, que hoy cumple, reitero, 81 años de edad. Iniciamos musicalmente este segundo bloque con Green Day.

0: Oye, ¿supieron que vuelven los Twister Sisters? Ellos iniciaron una gira de regreso de los Twister Sisters con Sebastian Bach en la voz. Lo hicieron en New Jersey, Estados Unidos. En la gira no se habla de Latinoamérica ni, o de Chile en especial, pero el detalle lo pueden ver a través de nuestra página web futuro.cl. Y ahora te toca a ti. Cuéntame, ¿desde dónde estás llamando al WhatsApp más 56 99 320 2475, y cómo te llamas?
1: Hola, Pinicho, ¿cómo te encuentras? Falta poquito para que pases agosto. Desde acá de San Felipe te habla Jorge Otárola. Te envío un cariñoso saludo para ti y todos los que trabajan ahí en la radio. Quería pedir el tema Aconcagua, ya que soy de esta zona y estoy viendo un paisaje maravilloso. Mi cordillera está blanquísima. Así que, bueno, Aconcagua de los Jaivas. Un abrazo, cuídate. Chao, chao.
0: Hola Jorge, desde San Felipe nos pides a los Jaivas, en futuro, Aconcagua.

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Las 11 de esta noche es la hora del lobo.

escucharla. Y no solo escucharla, sino que también a sentirla de una manera diferente. Todo eso es lo que te entrega El Lobito cada noche de lunes a partir de las 23:11 de la noche. Que está rico el pancito con palta ya, el segundo que me como. Y crujiente la marraqueta, claro. Y el tecito está dulce, dulce. Eché 5 cucharadas de azúcar, eso sí, porque tiene calorías. Y tengo que pasar todavía un largo invierno que va a continuar hasta después de primavera. Ya, hablé mucho. Continuamos en futuro la radio del rock con este cazador de chicas lindas. Cazadores, Motley Crue, Girls, Girls, Girls.

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3: 6 minutos para las 2.
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21: Llegamos al tercer bloque de este día lunes, lunes 31, último día de agosto. Estamos a punto de pasarlo, amigas y amigos, y gracias a todos. Ah, se despide por este horario Marcelito Arredondo, de la operación técnica que continúa en las manos de Lucianito a esta hora, y la salida al aire del programa también. Hoy estaría de cumpleaños Bob Welch. Un muy buen guitarrista, buen intérprete también, pasó por Fleetwood Mac. Bob Welch después tuvo una carrera en solitario con un gran éxito que Sentimental Lady, ¿se acuerdan? En los 80 fue una balada muy exitosa con Bob Welch. Bueno, que descanse en paz, que lo pase bien, que le lleguen saludos de sus otros fantasmas y nosotros con mucho cariño lo saludamos para que no lo olviden, Bob Welch. Y estos son los Red Hot Chili Peppers con Aeroplane.

0: Santana, un excelente guitarrista de origen mexicano, bueno, sí, muy bueno, detenido, pero cree que su palabra nace de Dios y que él es muy bueno, pero resulta que hay otro Santana también que lo que predica no lo practica, por así decirlo. Hay circulando por las redes sociales parte de su actuación en Colorado, Estados Unidos, donde para la música de repente le dice algo así como quiero hablarle sobre el cáncer. Aquellas personas que acumulan, digamos, rencor, malas ondas, malas vibras, están resentidos, son esas las que más propensas a tener el cáncer. Expulsen toda esa mierda que tienen adentro y verán que, según él, habrá una mejoría. Que esto usted nombró algunos médicos, que había que sacarse toda esa porquería, con la palabra que dije antes, y ahí, ¿cómo se llama?, uno no estaría tan propenso al cáncer. O sea, la culpa es de las personas, no de ningún virus, ninguna cosa, de las personas, se lo dice Santana. Pucha, Diego. Él no practica de partida, y desde que se metió en las ondas espiritualistas de Oriente, se creó una especie de gurú. Despertó esta una ola de rumores en contra de Carlitos Santana, debido a que le echó la culpa de la enfermedad a los enfermos de cáncer, no a otras circunstancias. Y por ahí le están tirando malas ondas, pero merecidamente por creído, por sobrado, por creerse un profeta divino y etcétera, etcétera. Pero yo lo escucho igual y me gusta escucharlo. Pero él, desde una vez que lo entrevisté, le hice una pregunta y me contestó de muy mal manera, chao Santana. Ok, ahora vamos con lo que tú pediste, pues estoy hablando siempre mucho. Al más 56 99 320 2475, tú marcas la pauta a esta hora. ¿Desde dónde y cómo te llamas? Te escucho.
1: Hola Pirincho, buenas, saludos de acá de Vallenar, en Valle del Huasco. Quería pedir un tema, mi nombre es Pascual, y quería pedir un tema y dedicárselo a mi hija que está estudiando allá en Valparaíso. El tema Kaylin de Marillion, para mi hija Kaylin. Saludos.
0: Ok, Pascual, desde Vallenar, allá por el norte grande. Marillion en futuro.

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Son las monedas de 10 pesos. Sí, las de 10 pesos. Así chiquitas, y las de 50 pesos después, y se van a acabar, así como así, no es tanto, se van a achicar un poquito, se van a mandar a hacer ahora, a acuñar a Canadá, y todo esto porque se están robando las monedas de 10 pesos, las exportan como metal, las derriten y sacan el cobre, el níquel y otros valiosos metales que tienen. Entonces las van a abaratar, haciéndola más chiquitita, poniéndole menos cobre, poniéndole menos, pero van a ser igual, y van a circular al mismo tiempo que las actuales. Las de 10 pesos, poquito más chica y más liviana, y las de 50 pesos, lo mismo. Y ambas van a salir pronto y van a convivir con las que tenemos ahora. Claro que las que tenemos ahora sale como 30 pesos cada moneda de 10 pesos, por eso también había que abaratar los costos. Ya, vamos con AC/DC.

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2: 17 grados.
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25: Al llegar al cuarto bloque final de Hoy en Futuro, hoy día lunes 31 de agosto, falta poquito, pero después tenemos que necesitar ayuda para pasar septiembre. Bueno, el asunto, que gracias por acompañarnos hasta esta hora y que continúen en Futuro, a esta hora en que queremos saludar también a Rudolf Schenker, junto a Klaus Main. Rudolf Schenker es el único miembro original y fundador que se mantiene hasta el día de hoy en Scorpion. Sí, hay un hermano que pasó poquito, pero tiene el Michael Schenker Group, eso aparte. Rudolf es el miembro original y fundador de Scorpion y sigue tocando con ellos hasta el día de hoy. Así que muy feliz cumpleaños, compadre, que lo quiera mucho y lo celebren harto. Con regalitos también, ¿ya? Nosotros te regalamos esta canción que no tiene nada que ver contigo, pero sí con los Foo Fighters, Learning to Fly.

0: Oye, acuérdense que los Foo Fighters van a estar en Chile el 28 de febrero del próximo año, del 2027, en el Parque Estadio Nacional. Es otro futuro rock concert, así digo yo. No lo olviden, ¿eh? Futuro sigue siendo la radio del rock. Ya. Ustedes saben que Roger Daltrey, vocalista de The Who, está haciendo una gira en solitario, donde incluye algunas canciones de The Who también. Pero resulta que ahora nos enteramos que se ha estado reuniendo, y él lo dijo en una de sus tocatas, que se está juntando con Pete Townshend y con Zach Starkey, el hijo de Ringo, baterista, con el cual hicieron también la gira de despedida y todo aquello. Y está desde los años 90 Zach Starkey en la batería de los Who, junto a Pete Townshend y Robert Daltrey. Hay que recordar que el bajista y el baterista original murieron, es decir, y hace tiempo. Bueno, el asunto es que dentro de la gira confesó que estaban ensayando, jugando, conversando, y que se estaban llevando muy bien, que esa tontera que se agarraron durante la gira de despedida con Zach, esto lo dice Robert Daltrey, con Zach, pasa a segundo término ya. Están todos amigos de nuevo, se juntan en la sala de ensayo, y esto hace esperar a muchos, tener la esperanza de que se vuelvan a juntar. Se peguen una girita, pues si todavía están en cuero para eso, y a nosotros nos haría muy felices. Estuvieron en Chile hace un par de años también, en esa gira de despedida que terminaron todos peleados, pero ahora están todos amigos de nuevo. Ojalá que se peguen una juntadita, así los buenos amigos llegan al público que sigue admirando y respetando el trabajo que han hecho a través de su historia, de Who, los quienes británicos. Ya. Y tú, yo admiro tus pedidos porque nos varían la pauta. Cuéntame, ¿de dónde estás llamando al más 56-99-320-2475 y cómo te llamas?
1: Hola, buenas tardes, Pirincho. Acá Eduardo Lizotti, de la comuna de Melipilla. Te quiero pedir un tema cualquiera de ZZ Top para recordar una semana de la muerte del baterista Frank Bird. Chao, chao.
0: De Melipilla. Ya, pues, Eduardo, muchas gracias, y tu recuerdo de Frank Bird, el desaparecido recientemente baterista de ZZ Top, que van a estar en Chile, acuérdense, ¿eh? Pero sin Frank Bird, obviamente que falleció. Aquí está la canción, en homenaje y recuerdo a ZZ Top o ZZ Top, como tú prefieras. 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
0: 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Ya, perfecto. Me está recordando... ¿Cómo recordando, Cárcamo? Estaba recordando que Lobo Araneda tiene esta noche su especial con Cabrimos, el ciclo de especiales nocturnos esta semana en futuro. Último día de agosto. Nadie se enoja, al contrario, me alegro. Gracias por toda la ayuda. El Lobo Araneda está con Puntos de Vanguardia. 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El Lobo Araneda, esta noche en Punto de Vanguardia a las 11. Y Reinero está listo para entrar a la cabina de locución. En este instante va a comenzar. Después de una canción más de despedida, llega Rock Chop con Ray Guitar. Eso, ¿ya? Y

0: Nosotros siempre deseando que los dioses iluminen nuestros pasos para que la fuerza nos acompañe. Así, de todas maneras, Nehuen para los peñes y huincas de buena voluntad, y con este llamado al +56 993 20 24 75 nos estamos despidiendo. Cuéntame tú, ¿cómo te llamas y de dónde eres?
1: Hola, Pirincho, habla Esteban de Providencia. El otro día, debido al tema Elegy de Jethro Tull, llegué al álbum Storm Watcher, y el primer tema, Northern All Sea, creo que muy acorde ahora con la subida de benzina, si lo puedes poner. Gracias.
0: Gracias, Esteban. Desde Providencia para el resto del mundo, tu pedido con Jethro Tull y North Sea Oil. Chau.

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3: Se viene una conmemoración en materia de rock latinoamericano. 50 años cumple el disco El Jardín de los Presentes de Invisible, uno de los grupos que tuvo Luis Alberto Spinetta, y este es uno de sus trabajos fundamentales. Para eso el grupo nacional El Diluvio y Los Pasajeros, que lleva varios años homenajeando la obra de Spinetta, prepara un evento de 3 fechas en nuestro país en que van a estar tocando las canciones de Invisible con un invitado especial, Leo Sujatovic, tecladista y compositor, quien en su carrera colaboró con gente como Sui Generis, Mercedes Sosa, Fito Páez y una larga lista, y que tocó con Spinetta en el grupo Spinetta Jade. Van a ser 3 fechas entonces, primero en Concepción, donde nos escuchan en la 106.5, ahí van a estar en Casa de Salud este 4 de septiembre, después en Santiago, en el Epicentro, ahí en calle Huérfanos, el 5 de septiembre, y finalmente en Valparaíso, en el Trotamundos, el domingo 6 de septiembre. Van a estar tocando canciones, por supuesto, de Invisible, también de Spinetta Jade y de Pescado Rabioso. Las entradas para Santiago y Valparaíso son por sistema Passline, y para Concepción son por Portal Tickets. Así se viene este homenaje a Luis Alberto Spinetta y su tremendo trabajo. Ahora quédate en nuestra sintonía, ya comienza Rock Shop en Futuro.
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4: 5 minutos para las 3.
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23: ¿Qué tal? ¿Cómo están todos y todas? Bienvenidos y bienvenidas al Rock Shop de Futuro, la radio del rock, comenzando una nueva semana en el último día del mes de agosto. Hoy, lunes 31 de agosto, se acaba el mes. Y desde ya le quiero dar un abrazo a Pirincho Carlos. Y a Lobo Aranea. Y a Pancho Sepúlveda. Porque estoicamente pasaron este mes. Y al Doctor Rock and Roll. Y a Pato Cuevas. Los lolos de esta radio estamos muy felices por ustedes, chicos. Que lograron sobrevivir. A Nacho Barca también le quiero mandar un gran abrazo, que sobrevivieron a este mes. Así que bueno, todavía queda hasta las 0 horas, así que no cantemos victoria. Toco madera por si acaso, pero igual ha sido muy estoico sobrepasar este mes, sobre todo que estuvo muy frío, muy lluvioso. Así que vaya un abrazo a todos mis amigos de la tercera edad aquí en Futuro, la radio del rock. Un abrazo para todos y todas. Estamos comenzando esta nueva semana con grandes noticias, con grandes celebraciones, con gran cantidad de música, como siempre aquí en Rock Chop, de aquí y hasta las 18 horas. Hoy celebrando el cumpleaños número 78 del gran Rudolf Schenker, guitarrista fundador de Scorpions. Ojo, fundador de Scorpions, y que se merece una buena celebración junto con la música alemana. Por eso que te vamos a estar preguntando, para que desde ya pienses en los grandes referentes de la música alemana. Hoy además vamos a celebrar cumpleaños con la gente de Survivor. Vamos a estar escuchando también material de los Rolling Stones, su clásico Godhead Soup. Y también tenemos todo lo que quieres saber de Matt Season, Alice in Chains, The Doors, Rage Against the Machine, Black Keys, Rush, por cierto, cómo no. Y todo esto arrancando con el sonido de The Police, Message in a Bottle, comenzando el Rock Chop, el último de este mes, siempre después de Pirincho, porque lo mejor está en futuro, la radio del rock.

Hacemos el Rock Chop en Futuro, la radio del rock, y hoy día celebramos el cumpleaños número 78 del señor Rudolf Schenker, guitarrista fundador de la gran historia de Scorpions, lo mejor venido del hard rock y el heavy metal alemán. Pero siempre es bueno recordar que Rudolf Schenker fundó esta banda en 1965. ¡Wow! Scorpion partió en plena fiebre, en pleno auge de la música beat que venía desde Inglaterra y que conquistó todo el mundo, y la banda parte con esas sonoridades, y ya obviamente con la influencia de sonidos como Zeppelin o Black Sabbath empieza a tomar su rumbo en los años 70 y empieza a dar forma al Scorpion que vamos a conocer finales de los 70 y ya principios de los 80. Pero es una banda de larga data, y Rudolf Schenker siempre estando ahí, un gran guitarrista, un gran compositor, y es por eso que hoy día queremos preguntarte por los grandes de la música alemana. Pero ojo, puede ser en el rock, y yo creo que vale la pena aclarar que no solamente tiene que ser rock, porque, o sea, los alemanes si tienen autoridad en algo, en muchas cosas en su vida han tenido autoridad, pero desde el pensamiento, desde la filosofía, desde el arte, todo, ingeniería. Pero Johann Sebastian Bach, Ludwig van Beethoven, Richard Wagner, Felix Mendelssohn, Schumann, Richard Strauss, solo eso en la música docta o clásica o de tradición escrita. Vámonos al rock: Accept, Sodom, Neu, Tangerine Dream, Gamma Ray, Helloween, Rammstein, y así suma y sigue toda esa gran tradición del kraut rock, concepto puesto obviamente por esta cosa media peyorativa de los anglosajones de llamar el rock chucrut, el kraut rock, el rock chucrut, vale decir, viene de Alemania. Los alemanes siempre han tenido gran música, históricamente han sido el gran aporte a la música con la música clásica y estos grandes compositores que te dije. Así que cuéntanos, para ti, ¿quiénes son los grandes en el rock y en la música alemana hoy día celebrando el cumpleaños 78 de Rudolf Schenker en la Futuro Scorpions? No One Like You en la radio del rock.

Top en Futuro, la radio del rock, buscando esos grandes artistas alemanes, músicos alemanes en el cumpleaños 78 de Rudolf Schenker. Y acabamos de entrar en los años 70 y en la gran investigación que significa una banda como Kraftwerk, por ejemplo, ¿no? Una banda pionera en lo que es la música electrónica, instalada como banda de música electrónica y entendiendo que la electroacústica y la música electrónica va evolucionando o viene evolucionando de los años 40 en adelante, ¿no? Y Kraftwerk toma los elementos del pop también para darle un diseño nuevo, una sonoridad a esta electrónica acústica, a esta electrónica análoga, de la mano del gran Rolf Schneider, y creando un gran concepto desde las escuelas en Alemania. Están las escuelas como de formación, ¿no? La escuela de Düsseldorf, por ejemplo, en Alemania, es la escuela donde se va a formar Kraftwerk. Se habla de la ciudad, ¿no? No es que haya una escuela, un edificio, sino que se habla de justamente las bandas y los artistas que ahí estuvieron juntos y se conectaron para crear una escena musical. Y Kraftwerk, sin duda alguna, alumnos adelantados. Cuando la música uno la entiende desde el lugar donde se origina, ¿no? De cómo el lugar determina la creación, y uno escucha Kraftwerk, uno entiende perfectamente que esto viene de una Alemania justamente del siglo XX, una Alemania posguerra, una Alemania industrial, y claro, tiene sentido escuchar toda esa gran sonoridad, pero de un mundo que se abría y de un mundo también que ellos buscaban a través de estas grandes nuevas tecnologías como la música alemana. Hoy día, buscando grandes músicos y artistas de la música alemana en el cumpleaños de Rudolf Schenker, escuchamos a los enormes, pero enormes, de Kraftwerk en Futuro con The Model en Futuro.

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2: 18 grados.
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0: Seguimos haciendo el Rock Shop en futuro, comenzamos otra media hora más, comenzamos la segunda en la radio del rock, siguen los videos, siguen las apariciones en las redes sociales y el concierto de Rush o los conciertos de Rush van a estar tremendamente increíbles el próximo 17 de enero y 19 de enero en el Estadio Bicentenario de la Florida. Ya lo sabes, futuro, la radio oficial de Rush en Chile, Free Will en la radio del rock.

Hacemos el Rock Chop en futuro, si recién te integras. Pasaba recién el sonido de Carlos Cabezas con Bailando en Silencio, un clásico del Resplandor, un disco que hoy día cuesta mucho, mucho encontrar en compact y vale una verdadera fortuna. Así que si lo encuentras por ahí y tienes la posibilidad, quédatelo. Carlos Cabezas, Bailando en Silencio, y nosotros seguimos avanzando en esta tarde junto al sonido de Black Keys, Lonely Boy, en futuro la radio del rock.

Y cerrando esta primera hora, una banda cuya música ha hecho polémica, no por ellos, sino por el uso que se le está dando, no solo en Chile, sino en varias partes del mundo. Rage Against the Machine, no despierten a la máquina, Killing in the Name, en futuro.

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3: Un minuto para las 4.
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18: Somos Futuro, la radio del rock. Ya estamos de regreso y comenzamos la segunda hora en esta edición de Rock Shop de lunes 31 de agosto, último día de este mes de agosto, y se acaba y viene mañana septiembre, tiqui tiqui tiqui. Vamos a tener todo lleno de banderitas acá en nuestro estudio de Radio Futuro, y seguimos buscando a los grandes artistas alemanes. Hoy día, en el cumpleaños 78 del fundador de Scorpions, el señor Rudolf Schenker. Arrancamos esta hora con este himno, con este himno imperecedero, a veces casi inocente. Pero ¿qué no es un mensaje de paz si no es inocencia pura? John Lennon, Imagine, en la radio de rock.

Hacemos el Rock Chop en Futuro, la radio del rock, y haremos un In Memoriam a esta hora de la tarde, porque un día como hoy, el 2014, fallece el señor Jimmy Jamison, vocalista de Survivor, la gran banda de rock que le dio vida con su música a buena parte del imaginario del cine a través de Rocky, ¿no? Eye of the Tiger, por cierto, Burning Heart, que es lo que vamos a escuchar, y desde 1984 fue el vocalista de esta tremenda agrupación y falleció el 2014. Jimmy Jamison con Survivor, Burning Heart, en Futuro, la radio del rock.

Hacemos el Rock Chop en la 88.9. La semana pasada estuvimos celebrando harto el sonido de Pearl Jam, ¿te acuerdas? Con harto material porque tuvo aniversario el 10 y el No Code. Ahora escuchamos Go con Pearl Jam en la radio del rock.

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4: 19 grados.
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20: Seguimos haciendo el Rock Chop y comenzamos otra media hora más en la radio del rock. Esto es un clásico que toma toda la herencia de la música de los años 50, el rock and roll más puro de Elvis y de Chuck Berry, pero que Queen lo transforma en su propio lenguaje. Crazy, Little Thing Called Love, con Queen en Futuro.

Seguimos haciendo el Rock Chop en Futuro, la radio del Rock 88.9. Seguimos avanzando y saludamos a todos y todas los que se conectan de Arica hasta Punta Arenas a través de todas nuestras señales de aire y también a través de futuro.cl para que nos escuches en vivo a través de las plataformas digitales. Conéctate a la radio del Rock y también a través de nuestra aplicación. Queremos que también estés todo el día escuchando Futuro, porque nada y nadie va a tocar canciones como esta. Matt Season, River of Deceased, en Futuro.

Seguimos haciendo el Rock Chop en Futuro. Y si algo quiero destacar de esta emisora, del 88.9 de la Radio del Rock, es que siempre hemos abierto la puerta para nuevas bandas, nuevas sonoridades, nueva escena, pero no solo de Chile. Acá alguna vez empezaste a escuchar a bandas como Porcupine Tree, el sonido de Steven Wilson, yo lo conocí acá a través de Radio Futuro. Pienso también en Rival Sons, una banda que nadie conocía y que la tocamos nosotros y que de repente aparece teloneando a Black Sabbath, y así suma y sigue, y resulta que hoy día ya son cabeza de cartel en festivales estas chicas de México que arrasaron en Lollapalooza. ¿Y dónde sonaron? Acá en Futuro, la Radio del Rock. Escuchas a The Warning con Kerosene en Futuro, la Radio del Rock.

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3: Ha habido noticias con Queens of the Stone Age, que por estos días anunció el lanzamiento de su nuevo álbum de estudio. Se va a llamar. Hay novedades con la visita a Chile del grupo Grave, un referente histórico del metal sueco, que van a estar el 6 de octubre en el Teatro Cariola de Santiago, en un show especial reuniendo a su formación original de 1991, la que grabó su disco debut Into the Grave de ese año. Se acaban de confirmar bandas invitadas para la jornada. Desde Perú estará Necrophagore y de Chile la banda Gravered. Hay entradas en sistema Passline para esta cita con Grave y toda su historia. Y estos muy buenos invitados confirmados recientemente. A esta hora continúa en nuestra sintonía. Estamos haciendo Rock Shop en futuro.
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5: Un minuto para las 5.
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0: Comenzamos la última hora del Rock Chop, el 88.9. Buscamos esas grandes bandas, esos grandes artistas musicales de Alemania, hoy celebrando los 78 años de Rudolf Schenker, guitarrista y fundador de la gran historia de Scorpions. Oye, los nombres que están dejando en las redes sociales son brutales, brutales, porque los alemanes no solo tienen buenos jugadores de fútbol, también tienen grandes músicos históricamente a lo largo de toda su data. Rainbow, Long Live Rock and Roll, arrancando esta última hora en el Rock Show.

Hacemos el Rock Chop en futuro y fíjate que un día como hoy de 1973, un 31 de agosto, en el último día del mes de agosto de 1973, aparecía el 14º disco de estudio de los señores de The Rolling Stones. Un gran disco, el God's Head Soup, que es una portada donde se ve la cara de Mick Jagger como con un gran condón, ¿no? Como que se le ve la cara así. Eso es, básicamente, no pongamos otro nombre. Pero es como gigante y se ve la cara aplastada ahí por esa protuberancia, ese plástico. Y es un gran disco. Son de los últimos trabajos donde va a aparecer Mick Taylor. Ya el último It's Only Rock and Roll comienza a preparar su salida para el arribo de Ronnie Wood, que va a estar en Chile en el próximo mes de noviembre. No nos olvidemos de eso. La gran historia de los Rolling Stones también tiene que ver con Ronnie Wood, pero en este caso con el God's Head Soup. Disco que incluye, entre otras cosas, el gran clásico Angie. Pero nosotros vamos a escuchar una gran canción para celebrar este gran disco. Se los recomiendo, de los grandes discos en toda la discografía de los Rolling Stones, God's Head Soup. Do, do, do, do. Heartbreaker en futuro, la radio del rock.

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3: 19 grados.
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10: Y comenzamos la última media hora del Rock Shop. Ya llega Palabras, sacan palabras aquí en Futuro, la radio del rock. Hablemos de clásicos del rock con The Doors, Love Me Two Times en Futuro.

Ahí pasaba el sonido de Status Quo, una de las buenas bandas del pop rock de los años 80 en Inglaterra. Media olvidada, pero es una muy, muy buena banda que a veces sí le damos el espacio acá en futuro la radio del rock. Pero no fueron tan grandes como The Clash. Should I Stay or Should I Go? Ya, casi cerrando el Rock Chop, el 88.9.

0: Arrancamos septiembre. Se viene cambio de hora el fin de semana, así que viene con todo septiembre hermoso. Buscamos a los grandes artistas músicos alemanes, hoy celebrando los 78 años del señor Rudolf Schenker, acá lo tenía. Álvaro Gallegos, Karl-Heinz Stockhausen, uno de los grandes músicos vanguardistas de todos los tiempos. Stockhausen. María Esther dice Can, tremenda banda también de la música progresiva. Chirimoya dice Scorpion, Rammstein, Powerwolf, Mother Talking, buenísima. Y conozcan a Lord of the Lost. Mira, Lord of the Lost. Frodos dice un poco más allá del rock, Kraftwerk, ya lo colocamos, de hecho lo pusimos en vivo porque es una banda que tiene una transversalidad total. Número uno, Michael Schenker, aunque no le gusta mucho Rudolf, pero ambos pedazos de músico. Jark Rocker dice Scorpion y Bonfire son mis bandas alemanas favoritas. Si Castillo dice Tankard, Halloween, Creator y Mother Talking. Uy, qué distinto eso. Rabito Glam dice Accept, Scorpions, Kraftwerk, Sandra, Mother Talking, Halloween, Avantasia, Gamma Ray, Rammstein, Creator, Doro. Scorpion, Halloween dice Marvel 62, Can y Kraftwerk dice Cámara Robot, UFO dice Kini Lamas, Braham. Se repite el nombre, Judas Nopon ayer. Udo, Accept, Creator, Destruction, Sodom, Tankard, Scorpion, Halloween y mucho, mucho más. Escuchemos los audios al más 569-93-2024-75.
1: Hola, Reinero.
0: Don Luis, ¿cómo le va?
1: Alemanas. Me encanta el rock alemán de los tiempos, tiempos de Tangerine Dream, Can, Scorpion.
0: Vamos a superar a Luis acá un día.
1: Por Accept.
0: Pura sabiduría.
1: Los inicios de Alphaville.
0: Mira.
1: Creator, Rammstein. Y en este siglo, Cadáver, y lo más reciente que he escuchado, que es buenísimo, Velvet Rush, con su bella cantante Sandra Lian. Saludos.
0: Qué grande, don Luis. Con un solo mensaje, todo el aporte, toda la cantidad de información que tiene, todas las datas que tiene don Luis, así que le mando un gran abrazo. Y hoy día, obviamente, en el cumpleaños 78 de Rudolf Schenker, buscábamos esas grandes bandas y artistas alemanes de todos los tiempos. Y nada, pues, se acabó el mes de agosto. Ahora lo vamos a rematar con Palabras Sacan Palabras, lo vamos a rematar después con Rock and Ruedas, con Gualo y con Carlos Jimeno, y después a la noche Lobo Araneda a las 23 horas le pone la llave al mes de agosto. Sacado. Él tiene que celebrarlo, sobre todo él, así que él debe hoy día a la noche destapa las botellas ahí cuando ya pasemos las 0 horas cerrando el punto de vanguardia. Se viene Palabras, Sacan Palabras y nosotros nos quedamos con una de las grandes bandas alemanas que va a estar tocando justamente ahora el 11 de septiembre aquí en el Movistar Arena. Estoy hablando de Halloween, I Want Out. Que estén muy bien, nos vemos mañana en el corazón del mes de septiembre, arrancando las fiestas patrias, siempre después de Pirincho, porque lo mejor está en futuro, la radio del rock. Chau.

0: 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El rock es futuro y el futuro es ahora. 5 minutos para las 6. 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
6: Seis de la tarde en punto. Estás en Futuro, la radio del rock. Somos Palabras sacan palabras. Estamos contigo junto a Álvaro Pachi. ¿Cómo estás, Álvaro?
7: Muy bien, Andrea Moleto, con 18 grados hasta ahora en Santiago. Y sea, estamos viviendo el fin del invierno meteorológico. Del invierno meteorológico.
6: ¿Ah, ya?
7: El invierno astronómico dura hasta el 21 de septiembre, cuando cambia la primavera. ¿Por qué? Porque, atención, las solsticias. Se produce el solsticio.
6: ¿Ya?
7: Y se produce ahí el cambio de estación.
6: Pero eso ya fue.
7: No, el 21 de septiembre.
6: Ah, sí, eso viene, viene.
7: Pero lo que estamos viviendo este 31 de agosto. Primero está terminando agosto.
6: ¿Qué va a pasar agosto?
7: Terminando agosto. No cantaría victoria, quedan algunas horas. Sí. Quedan algunas horas. No cantaría victoria todavía.
6: Sí.
7: Pero termina agosto, termina el invierno meteorológico, se asoma. Se asoma la primavera. Empiezan a haber algunos rayos.
6: ¿Ah?
7: Unas temperaturas que vamos a tener esta semana, ojo, todos los días, de lunes a viernes me refiero, vamos a tener sobre los 20 grados. Hoy día llegamos a los 22, mañana 23, 21. Y las mínimas, un poquito más altas también. Esos fríos que tienes que enfrentar en la mañana, Andrea, para venir acá a hacer palabra que es noticia. Mañana vamos a tener mínima de 5, el jueves mínima de 8, bien razonable. De a poquito van a ir subiendo. ¿Se acabaron las lluvias con esto? No.
6: No, señores.
7: No, señora.
6: El 18, 19, 20, 21. No, ya. 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
7: Se van a agotar.
6: No tengo idea, no he leído ni una cosa.
7: Se van a agotar.
6: Pero estoy segura que va a llover. Cómprese el blanco, azul y rojo para salir en familia. Como un Teletubby, un forrado, un gran forro, toda la familia, salgan a las calles anyway, pero cómprese su forrito. Eso es lo que yo te recomendaría, tricolor.
7: Los meteorólogos no lo quieren decir todavía.
6: No importa, ya no importan los meteorólogos.
7: Pero lo van a tener que reconocer el próximo lunes, cuando ya estemos. Ellos siempre hablan de un periodo de unos 10 días para poder anticipar.
6: Toda la razón, son gente seria, no como
7: seria,
6: yo.
7: Son gente seria.
6: Claro.
7: Pero todo parece indicar que alguno de los días del 18 sí va.
6: Bueno, son unas capitas de colores que nosotros vimos desplegadas en uno de los conciertos. ¿Cuál concierto? Concierto de Green Day. El concierto de Green Day, que fue en el Parque Estadio Nacional, llovió de manera intempestiva. Pues bien, ese parque era, pero colores y colores de distintos, como, nada, son como una suerte como de yo encuentro que igual uno podría haber ido con la bolsa de plástico. ¿Ya? Con la negra,
7: he
6: clásica.
7: He usado la bolsa plástica muchas veces me ha salvado. Sí.
6: Pero esto eran como unas camisetillas, por decirlo de alguna manera, como una especie. No eran, no hay que decirlo que era como algo hecho como para que durara 100 años.
7: No,
6: bueno,
7: no, no. Probablemente
6: bolsas
7: iba a durar la jornada.
6: Exactamente, de colores, que todo el mundo se veía muy regio y muy fantástico. Yo lo recomiendo adquirir este producto desde ya. Incluso me atrevería a decir, adquiéralo y revéndalo. Revéndalo en el barrio, imagínate yo, ¿ah? Imagínate que eso fuera así, ¿ah? Que uno puede revender ese producto y si no, lo revende para otra vez.
7: Está bueno.
6: Cómprelo anyway. Y ahí la gente desesperada, esa vez costaban hasta 2 lucas esos productos. 2 lucas, yo creo que...
7: El mercado hace lo propio ahí.
6: No, pero es que en el momento en que está lloviendo... O sea, obviamente que uno, además que uno va a un concierto, quiere estar como libre, no es lo mismo que ir con un paraguas, uno quiere saltar. No,
7: paraguas en concierto es lo más.
6: Por eso, lo mismo que una ramada, un endiciochado, uno quiere como estar como más libre, ¿no? Hay tanto evento. ¿Cómo se le va a arruinar uno la fiesta por un poquitito de agua?
7: No hay que permitirlo.
6: No,
7: y de hecho,
6: hay que ponerse esa cosa, ¿no?
7: Por ejemplo, ayer, el día de ayer. Que amaneció hermoso, no sé si viste, sí. hasta el mediodía, hasta la una de la tarde, hermoso.
6: Hermoso, repente, pero calor, truenos y relámpagos.
7: De repente, dos y media de la tarde, nubes.
6: Sí, negras.
7: Nubosidad, frío.
6: Nube negra.
7: Bajó la temperatura, tenía unos 4 o 5 grados de una.
6: Sí. Guatero, sacamos guatero.
7: Había aprovechado de lavar, tenía la ropa,
6: todo,
7: la ropa tendida.
6: Todo ventilado.
7: Para adentro la ropa, porque empezó a hacer mucho frío. Y después en la noche, truenos.
6: Rayos y centellas.
7: Y una lluvia considerable.
6: Sí, rayos y centellas.
7: Una lluvia considerable. Entonces, yo creo que así va a ser septiembre. Así va a ser septiembre. Nos podemos
6: inestable.
7: Encontrar inestabilidad total. Podemos partir el día con sol y terminarlo con truenos.
6: Mire. Como que nosotros ya, de un tiempo a esta parte, ya la inestabilidad es parte de la estabilidad, creo yo.
7: Es parte de,
6: ¿no?
7: Claro, de la habitualidad.
6: Como que uno ya se quedó con la inestabilidad. O sea, si uno no cachó que la cosa viene más o menos movida y hay que subirse al surf y además seguramente algún par de olas te van a botar, vas a tragar mucha, mucha agua. El traje baño te va a quedar con esa bolsa.
7: Arena.
6: Esa bolsa de arena que
7: uno... Okay. A nivel nalga.
6: Esa bolsa de arena, además que aniquilaba sendos y hermosos bikinis que uno creía que iban a durar para la vida entera, el primer revolcón en la tierra. Y adentro, es como una cosa muy rara, porque adentro de la lycra se metía.
7: De unas maneras muy caprichosas.
6: Era una cosa espantosa, imposible de sacársela nunca más.
7: En el short del varón también.
6: No, pues, me imagino que hay unos vericuetos inentendibles que no sepa qué se hacen.
7: Y quedan como unas bolsas.
6: Una bolsa. No, como que uno salía como con una especie como de kilo, claro. O sea, 400 gramos de arena seguro.
7: Como un globo así con unos plomos.
6: Que... Bueno, yo creo que los bolsillos deben hacer lo suyo. Yo nunca he tenido un bolsillo, así que... En ningún tipo de traje baño he podido tener bolsillo.
7: Porque... No, claro.
6: No, eso no lo he usado.
7: No, el bikini con bolsillo no va.
6: No, ni el traje baño entero con bolsillo no da.
7: El Catalina. ¿Tuviste ese Catalina o no?
6: Por supuesto. O sea, ya volvieron, ¿ah? ¿Eh? Te quiero decir que volvieron.
7: Pero el Catalina era como entero. No era bikini,
6: pues entero,
7: era
6: entero.
7: Traje baño.
6: No, pero el traje baño
7: estándar.
6: Entero volvió hace mucho rato ya.
7: ¿En
6: y
7: serio?
6: Volvió con muchísima dignidad. Está muy bien hecho. No como, bueno, Catalina igual era fantástico.
7: Catalina.
6: Era caro, sí, eso sí.
7: Pero todo el mundo tenía Catalina, me acuerdo. Era una cosa...
6: Claro, un traje baño entero, totalmente.
7: Los Catalina, me acuerdo de eso.
6: Los traje baños Catalina. Oye, yo quiero hacer un agradecimiento.
7: A ver.
6: Porque me siento demasiado afortunada, pero no seré la única afortunada si es que ustedes se aventuran a este viaje. Fui invitada a la Gran Sala Sinfónica Nacional, SEAC, de la Universidad de Chile.
7: Buena. Qué buena.
6: La sala sinfónica queda en Vicuña Maquena. Está al lado del metro. Es nueva, tiene un año. Y es realmente hermosa. O sea, quiero agradecer esta invitación. SEAC USU Chile. Si quieren ver para... Y, o sea, es que en todo caso me tocó un concierto extraordinario de música. De música además de West Side Story.
7: Ah,
6: algunas
7: clásico.
6: Piezas de West Side Story que yo nunca había visto como una sinfónica.
7: Hermoso.
6: Tocando algo que no fuera realmente clásico o ópera. No había tenido la suerte. En general, claro, uno ha visto los conciertos de música, más bien estos mix curiosos, digamos, de música más pop o rockera, etcétera. Pero no esto. Esto no me había tocado, porque el otro en general tiene un cantante, más bien. Y esto es realmente hermoso. Se llama Americana 250 de Vladimir Fanshil, el director invitado. Es un concierto, además, para piano de Norman Krieger, solista norteamericano. Danzas sinfónicas West Side Story de Bernstein. Y era hermoso, realmente hermoso, era alegre. Pero lo más lindo es esta sala, que es una sala toda forrada de madera, redonda.
7: Hermoso.
6: Donde todos rodean a la orquesta. La orquesta es como toda la sala rodea esta orquesta, que como que la orquesta estuviera en el foso, claro, en el fondo.
7: Claro, ¿no? Y para la acústica espectacular.
6: Es hermoso. No, y además están ahí, al lado. Realmente es increíble. La sala está preciosa. Arriba también tiene, yo pensaba en una mantarraya, me sentía como si fuera submarina, porque era una gran mantarraya de madera. Imagínate que fuera una acústica, todo acústico, por supuesto. Son más o menos 1000 a 1100, calculé yo, butacas, como son como 1000. Pero, y hay unos 50 músicos ahí. Me tocó además el piano cola, que entra y sale, los violines, los trombones. O sea, realmente hermoso y extraordinario, muy alegre. Pero sobre todo me impresionó mucho el lugar. Un lugar que yo, afortunadamente, y agradezco, me regalaron las entradas, pero la verdad que los tickets son muy pagables. Hay tickets por 5.500 pesos.
7: O sea, súper bien.
6: O sea, como súper un bien. Cine.
7: Claro.
6: O sea, como ir al cine. Pero realmente recomiendo, es una experiencia extraordinaria. Uno sale como renovado. Además, entras a este como, es como un templo, además. Por supuesto, lo que más me encanta es que no se saca ningún celular. Horrible. Siempre hay un desubicado. Siempre hay un gritón. Pero bueno, da lo mismo. Me tocó una mala suerte. Pero en general, el ambiente era respetuoso. De fascinación, además, también. A mí me tocaron dos autores estos norteamericanos, que son Goldsweet y Bernstein, que llevaron como la música docta, de alguna manera, a el tema como más bien más popular, lo popularizaron. Entonces, no, mira, la verdad que la experiencia la recomiendo. Fue el sábado también que me tocó ir. Estaba, fíjate, yo, bueno, casi interrumpí a un señor que quería invitarlo al programa, pero después dije que era medio mala educación. En el intermedio, hubo un intermedio, y estaba el expresidente del Banco Central, Roberto Saller.
7: Roberto Saller, sí.
6: Justo estaba acompañado de la mujer. Yo estaba todo esto mirando, diciendo, oye, le pego el sablazo, no le pego el sablazo. Hago la producción periodística, pero no, ¿cómo puedo? De repente la mujer parece que salió en el intermedio y dije, este es mi momento. Y no, se estaba comiendo como una barrita, vi, ¿sí? Una barrita de proteína, ¿sí? Unas exquisitas. La barrita, pues, tiene que son las rajas, que las amo. Y dije, ¿cómo le voy a ir a hablar en la mitad que se está comiendo la barrita de proteína? Claro. Y sabía, y además me tenía que interrumpir, estaba él en la mitad, en el centro. Y dije, no puedo ser tan insistente de ir a molestarlo en la mitad de esta maravilla, además, de concierto, y preguntarle si podía venir a la radio. Pero ahora estoy arrepentida, porque yo creo que igual habría sido una gran anécdota de él, quizás. Pero espera,
7: lo podemos ubicar en otro contexto, lo podemos pillar en su oficina, digamos.
6: Pero yo igual encontraba que era un gran momento, porque, mira, si no hubiese estado comiendo la barrita, es decir, con la boca llena, voy y le pego el sablazo. Te lo digo, que creo que lo que me inhibió fue la barrita. Yo dije, ¿por qué? Para comerse la barrita en el intermedio hay que tener mucha hambrita, ¿o no? Bueno, pero no importa. La cosa es que me tocó esta hermosa invitación. Lo recomiendo. No hay que entender mucho ni de música clásica, ni de qué es lo que te va a tocar. Es la experiencia de estar ahí con esa Sinfónica Nacional a un precio más que accesible. Es que tú te mueres lo que son las butacas, Álvaro. Las butacas son, o sea, como que yo no conocía esas butacas, sé como tú las abres y son como más anchas que las normales, ¿ya? Se acomodan, se corren un poquito como para adelante, uno tiene espacio en los pies, no sé, está todo pensado tan bien para que sea tan amable y no hay ni, yo miré todos los lugares, todos los sitios, porque yo soy una neurótica para la sentada, me tocaron por supuesto una entrada fabulosa, primero yo dije, ya, ¿cuál sería lo peor que me podría tocar? Así como diciendo, ya, claro, ¿cuál es lo más barato? No, lo malo, que seguramente es más barato, nada. Es nada, nada no se ve. Bueno. Porque lo que está más arriba, donde tú efectivamente te sientas un poquitito más adelante, igual es súper chora esa mirada. O sea, como esa visión es extraordinaria. Y en un momento, la Filarmónica al final se da, digamos, hace como una reverencia, qué sé yo, y después se dan vuelta todos y se corren hacia el otro público que está detrás de ellos, porque hay algún público que está en la espalda.
7: Seguro.
6: A diferencia del municipal, donde todo es solamente una visión, digamos, tiene tres espacios. Esto es redondo, entonces tú lo rodeas. Qué todos maravilla. Están rodeándolo.
7: Buena sala, oye.
6: Entonces, hermosa sala, y se dan vuelta y también hacen su saludo a los que están de espalda de ellos. Lo recomiendo, es una experiencia bella. Yo creo que también había una niña que fue y que se fue así como... Se estaba como contenta de haber tenido como 10 años, porque además justo le tocó un gran espectáculo. Yo nunca había visto una cosa así. En un momento, de el director de orquesta de repente se da vuelta, nos mira y dice... Y hace así, yo digo, ¿qué hay que decir? ¡Mambo! Y todo, ¡mambo! Toda la gente, ¡mambo! Y además aplaudía. No, mira, muy bonita la experiencia que me tocó a mí, pero ir a esa sala, lo recomiendo, Sinfónica Nacional. Son los panoramas que uno tiene que hacer. Al fin de año, en general, está Carmina Burana, que me encantaría escucharlo. Nunca hay entrada. Compren sus entradas ahora. Todos los lugares se ven bien. Todos los lugares son hermosos. Vicuña Maquena, número 20, Gran Sala Sinfónica. Sinfónica Nacional, es de todos nosotros también. Plaza Italia, es en el ahí en, te bajas en el metro, los horarios siempre son o a las 8:30 o a las 6:30, a 7:30, sales a las 9:30, puedes ir a comer si quieres por ahí, o te puedes instalar en metro. Mira, la verdad, más fácil, imposible.
7: Yo el sábado también, hermoso, también tuve mi aventura musical. Ay. Atento Luchano.
6: Ah, ya sé dónde.
7: Argentinos, heavy metal en español, Rata Blanca.
6: ¿Ya?
7: Rata Blanca, un encuentro. No los veía hace
6: 100 años.
7: Decenas de años.
6: 100 años.
7: Decenas de años. Yo creo que los debo haber visto en los años 90. Nunca más los vi. En el Teatro Coliseo, ahí en el que era un cine en Nathaniel. En Nathaniel. Un recinto, mira, que sonó bastante bien. ¿Eh? A veces se le hacen críticas, pero esto sonó bastante bien. Oye, un encuentro con la juventud. Aunque éramos todos, te diría yo, sobre los 40, ¿eh? Había el target de edad, todos sobre los 40. Muchísimas mujeres, te diría que era 50 y 50 la cosa. Muchas mujeres para un gran encuentro con Walter Jardino, Adrián Barilari, el cantante que tiene 66 años y está en un momento espectacular, cantando las canciones más difíciles, más agudas, más exigentes, a un tremendo nivel. Y fueron dos noches. Yo fui la noche del sábado, habían tocado la noche del viernes también. Y siguen girando por Chile, habían estado en La Serena, Concepción, Puerto Montt, en fin. Y estuvieron, bueno, lo comentamos acá, estuvieron con Reiniero el día jueves, me parece, ¿no? De la semana pasada.
6: Sí, po.
7: No, un gran show, así bien, bien emocionante, te diría yo. Como que uno se reencontraba con sus orígenes. Me acordé de todo el heavy metal de los años 90, que a mí mismo me inspiró a armar la banda también. Así que, buenísimo, buenísimo. Y también terminó 2 horas, ¿eh? 2 horas de 9 a 11, pero también muy puntual, listo.
6: Y además esa sala queda muy bien ubicada también.
7: O sea, tienes metro al lado.
6: Metro al lado, sí. El Metro Moneda.
7: Sí, y hay estacionamiento para los que vivimos más lejos también. Ahí debajo del Paseo Bulnes.
6: Ah, no tenía idea.
7: No es así más barato de Chile, pero no, es razonable.
6: Unos palos horrendos.
7: Razonable. Mira, lo voy a decir, 2 horas 7 lucas.
6: No, si yo ya me sé el minuto ya. ¿Cachai? Ya sé si el minuto es caro o barato.
7: O sea, pero ir en Uber, por ejemplo, me saldría
6: no,
7: a mí el triple.
6: Mucho. No, no, a ti no.
7: O cuatro
6: no,
7: veces no. Me saldría no, eso. Entonces, 7 lucas lo encontré razonable.
6: No sabía que existía ese estacionamiento. Oye, sí, pero mucha Google. Gente...
7: Ahí estaciono también cuando voy al Cariola, que está para el otro lado, que está en San Diego.
6: Ese no he ido ahora nuevo.
7: ¿Es bueno el Cariola? Nuevo, tiene no buena acústica. No, tiene buena acústica, no, sí.
6: Debo reconocer. Tiene buena acústica. Voy a buscar algo para ir a verlo.
7: Nuestro amigo Chárgola Hurtado está a cargo de la concesión del Teatro Cariola, que hace mucho rock, pero hace de todo, hace musical, hace La Pérgola de la Flor, hace de todo.
6: Chárgola,
7: un amigo de la casa.
6: Jorge
7: Chárgola Hurtado, sí, un productor. Un productor amigo de Lobo Araneda.
6: Oye, espérate, ¿y lo que mucha gente?
7: Sí, estaba lleno.
6: Lleno.
7: Sí, estaba lleno.
6: Lleno.
7: Lleno, y el día anterior me parece que incluso más lleno. Sí. Es un gran recinto gigante, debe ser... ¿Cuánto dará? ¿1,000 personas?
6: Lo que pasa es que es curioso, porque es alto... Tiene un segundo piso, ¿no?
7: Y un tercer piso.
6: Tiene un tercer piso, sí, claro. Es muy alto.
7: Muy alto.
6: Es como angosto.
7: Sí, es un
6: angosto
7: cine.
6: Angosto y alto, así, ¡tuit!
7: Sí,
6: ¿ah?
7: Exactamente, así
6: pero
7: es.
6: Pero más alto que otro, como que, no sé, no se me ocurre. Es antiguo.
7: Es antiguo.
6: Tiene una lógica muy antigua.
7: Yo fui al cine ahí alguna vez. Me parece que era el...
6: No, jamás.
7: El cine continental, me parece que...
6: No, eso sí que no.
7: Sí, yo creo que vi Volver al Futuro.
6: Te juro que no llegué para eso.
7: Sí. Eso, los 80 estoy hablando.
6: No. Yo no llegué, por lo menos, pero dicen por acá que sí, que hay algunos que llegaron.
7: Sí.
6: No alcancé a llegar a ese producto.
7: Así que un fin de semana muy musical tuvimos.
6: Es que muy... que hace bien salir.
7: Hace bien.
6: ¿O no? Sí. Hace bien salir. Yo sé que tú tenés poca oportunidad porque en el fondo, no, claro,
7: que,
6: tú...
7: Hay que sacar fuerza de flaqueza.
6: Sí, claro.
7: Esa es la verdad, pero...
6: No, sí cuesta, obviamente. Imagínate las ganas que yo tenía de decir hasta el día sábado, después de un almuerzo familiar. Había tenido un almuerzo familiar y yo decía, por Dios, pero volví feliz. Sí. O sea, lo mismo me imagino que a ti, que te debe costar salir también, obvio.
7: Pero
6: pues,
7: poco,
6: sí.
7: Pero sí,
6: sobre todo
7: sí,
6: si los almuerzos se extienden, se hace más complicada la noche. La vida noche, la vida nocturna.
7: Yo haría el programa de 8 a 1.
6: Claro, por supuesto. De ahí, obvio.
7: Almuerzo, duermo media horita, 40 minutos, ensayo.
6: Claro.
7: Ensayo con la banda.
6: Tú tienes mucha actividad horas, el día sábado.
7: Y de ahí tuve que tomamos 11 rapidito y partimos.
6: Pero maravilloso, ¿no?
7: Sí, no, perfecto, perfecto. Y aguantó bien el sueño. Aguantó bien, no.
6: Bueno, con Rata Blanca, si no te despertaste. Oye, quiero mandar un saludo también a Víctor, que nos escucha de la panadería de Puerto Varas.
7: Buena.
6: Volkombrot. Así creo que se llama. Volkombrot. Perdonen, mi animal no está tan bueno. Pero sí le mando saludos a Víctor, que nos escuchó el viernes también. ¿Y te acuerdas que estuvimos con tres peces?
7: Tres peces,
6: de Valparaíso.
7: Sí.
6: Bueno.
7: Oye, disfruté ese...
6: No, que tres peces tenemos
7: ese
6: que
7: ese mus de ostión.
6: No, todo el fin de semana.
7: Todo el fin de semana, lo disfrutamos ahí en casa.
6: Bueno, pero le quería mandar un saludo también a Víctor de la panadería de Puerto Varas. Y... Lo iremos a ver pronto.
7: Bueno,
6: al
7: para
6: sur.
7: Que te digo en Rata Blanca, mucho cariño para el programa.
6: ¿En serio?
7: Sí, mucho cariño.
6: Lo tienes que decir, pues todo
7: mucho
6: el tiempo,
7: cariño,
6: por
7: sí.
6: supuesto.
7: El futuro, qué sé yo, te tiran ahí algunos gritos de lejos. Su selfie.
6: Bueno.
7: Su selfie en el baño, eso no me había pasado.
6: Ah, un selfie en el baño.
7: Y entrando al baño, de repente, oh, ese no me había pasado.
6: Oh. Ya, bueno. Saludemos a todos los rockeros, las rockeras, los pequeños y las pequeñas rockeras que están conectados en sus ciudades, en sus diales. Estamos con ustedes en Arica, Iquique, Antofagasta, Copiapó, La Serena, Coquimbo, Santiago, Concepción, Temuco, Puerto Montt y Punta Arenas. Estamos también, ya lo sabes, en Facebook, en Instagram, en TikTok, en Spotify, en X, en YouTube, en WhatsApp. Agradecemos también a quienes hacen posible este programa. Estamos con Marcelino en los controles. No, estamos con, perdón.
7: Con Luciano.
6: Estamos con Luciano en los controles, estamos con Cristóbal Orellano en la edición periodística, estamos con Antonio, el estudiante en práctica, estamos también con Diego Puebla, que estuvo con nosotros también, Reiniero Guerrero, que siempre nos acompaña, Pancho también, que está dando vuelta por ahí, Lobo Araneda. También está
7: Jorge Lagas,
6: todo el equipo desplegado. Si no estamos en tus ciudades, en tus diales, no importa, porque estamos en todos los rincones de nuestro país, en futuro.cl y around the world.
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7: Hoy vamos a estar hablando con el geógrafo, doctor en ciencias ambientales y premio nacional de geografía, Marcelo Lagos. Vamos a conversar sobre los últimos desastres naturales a nivel global que podría venir para nuestro país. Hay mucho temor también por los sismos que se han registrado en Colombia, en Venezuela, en Perú.
6: Bueno, lo que sucedió también en el horror que sucedió
7: en Nepal,
6: también, ¿o no? Ese fenómeno, ¿cuál es? ¿Podría ocurrir?
7: Increíble lo de Nepal.
6: ¿Sucedió algo similar en Estados Unidos el fin de semana? O sea... ¿Qué es ese fenómeno? Porque se habló de un terremoto, después se dijo que no. En fin, vamos a hablar de todo eso. Y como cada lunes nos acompañará nuestro columnista, el periodista musical y crítico de espectáculo, Marcelo Contreras. En esta ocasión vamos a hablar de cómo ha cambiado el comportamiento de los asistentes a grandes conciertos en los últimos años.
7: Colo Colo, a un paso diría yo del campeonato, le ganó 5-1 al Audax, mientras que la U perdió ante la Universidad de Concepción. Católica juega más rato contra O'Higgins, podría alcanzar a la U en el segundo lugar. En Coquimbo, el duelo de los locales y Huachipato tuvo que ser suspendido por lanzamiento de petardos. Impactaron al arquero de Huachipato, de hecho, bien, bien grave la situación. Nuestros compañeros de ADN Deportes nos van a contar los detalles, además del retiro de Messi de la selección argentina. AC/DC llega hasta ahora para abrir Palabras Sacan Palabras, Hit Seeker, en futuro la radio del rock.

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1: 6 de la tarde con 26 minutos, momento de conocer las principales noticias de la jornada. Son los titulares que prepara Antonio González. Antonio, bienvenido.
2: Hola, bienvenido.
3: Muy buenas tardes, Andrea, Álvaro y todos los que nos escuchan, esperando que estén todos muy bien. Yo contando las horas para que termine agosto, para que empecemos con septiembre. Ha sido un mes igual bien resfriado, pero ahí en septiembre llueve o truene, vamos a hacer a pasarla bien. Vamos con los titulares. Empezamos con el caso Cerimedo, que vuelve a La Moneda. El presidente José Antonio Kast descartó haber trabajado con él, mientras la oposición recurre a Contraloría y reúne firmas para una comisión investigadora en el Congreso. El oficialismo sigue dividido por la asistencia del presidente Kast al Foro Madrid. El mandatario ya coordina un encuentro con su par de Argentina, Javier Milei, y define el viaje a Magallanes. El gobierno anunció el plan Chile cuida a los niños para evitar que menores de edad caigan en las redes del narco y prevenir la violencia. Organismos abogan por medidas reactivas para la prevención más allá de los eslogans. Y comienza la batalla por el presupuesto. En un mensaje al ministro Quirós, Maicho Malí anunció que va a solicitar un aumento de entre 4,5% y 5% para poder reforzar las políticas públicas dependientes de su Ministerio de Salud. El gobierno sinceró el llamado al orden de Cancillería al embajador de Chile en Israel, Gabriel Zalesnik, tras sus dichos contra la comunidad palestina. Y por último, en materia internacional, el presidente Donald Trump llamó a las empresas canadienses que hacen negocios con Estados Unidos a trasladarse, mientras siguen las tensiones arancelarias entre ambos países.
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2: Y eso, po.
1: Eso por ahora.
2: Vamos que a... lo otro no, a otro lado.
1: Vamos a la música hasta ahora con Genesis, That's All, en Futuro, la radio del rock.

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3: 17 grados.
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15: Creedence Clearwater Revival abre este bloque con Traveling Band.

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1: ¿Has hecho de todo para bajar de peso y vuelves a subir? ¿Dieta keto, detox, contar calorías?
2: ¿Qué has hecho tú, Álvaro, para bajar de peso?
1: Yo
2: un momento hice la dieta a la luna. La dieta era luna.
1: ¿Tendría que hacerlo? ¿Tendría por peso me lo lanzas así?
2: No, te pregunto, ¿pero qué has hecho tú para bajar de peso? Yo hasta la dieta era luna.
1: Reducir las porciones. Sí. Reducir las porciones.
2: Ay, me cuesta mucho.
1: ¿Y sabes qué me ha funcionado? Reducir.
2: ¿Serio?
1: Cuando he visto que de repente. Claro, lo que pasa es que yo antes en la noche.
2: Mucha porción.
1: Cenaba, sí, así, pues con no todas las de la ley.
2: Y no se puede.
1: No se puede.
2: Aguanté, que la noche no se puede comer.
1: Aguanté un año y dije, no, esta situación se está yendo de control. Y definitivamente dije, voy a reducir las porciones.
2: Te ha resultado.
1: Y me ha resultado.
2: Pero no todo lo que tú querías, porque lo que demuestra la experiencia es que no hay fórmula. ¿A ti te resulta eso?
1: Claro.
2: A mí no.
1: Es que cada cuerpo es único.
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1: 6:42. Estás en Futuro, la radio del rock. Somos Palabras, sacan palabras. Y bueno, los últimos meses han visto una inusual cantidad de terremotos, desastres naturales a nivel global. Filipinas, Afganistán, España, Japón. Han sido solo algunos de los países afectados por sismos de gran magnitud, además de las riadas, el fenómeno que se vivió la semana pasada en Nepal.
2: En Latinoamérica, a los terremotos de Venezuela y Colombia se le suma el siniestro. Ocurrió al sur del Perú hace unas semanas, que incluso se sintió en Arica y en las localidades vecinas. La historia telúrica de nuestro país causa que todos nos hagamos la misma pregunta, ¿no? ¿Se viene un terremoto en Chile? ¿Tenemos que preocuparnos? Lo que pasó en Nepal, que lo vimos ahora también el fin de semana en Estados Unidos, es algo que está riada. ¿Qué es esta riada? ¿Podría pasar en Chile?
1: Vamos a conversar a esta hora con un experto, Marcelo Lagos, geógrafo, doctor en ciencias ambientales, profesor de la Universidad Católica y Premio Nacional de Geografía. Marcelo, muchas gracias por estar con nosotros aquí en Futuro.
2: Muchas gracias.
3: Hola Álvaro, Andrea, aquí. Feliz de poder acompañarles.
1: Muchísimas gracias, Marcelo, por responder nuestro llamado. Comencemos con lo de Nepal, que generó tanto temor, ¿no? Este fenómeno GLOFF, que para muchos era desconocido, y que también varias publicaciones, y es lo que también queremos preguntarte, advierten que podría ser un riesgo latente para Chile y para Argentina, por ejemplo. Hablemos del GLOFF, de qué se trata y cuáles son las posibilidades que se repita en estas latitudes, ¿no?
3: Sí, claro. Bueno, es un concepto antiguo, ha tomado visibilidad evidentemente con lo que pasó recientemente, ¿cierto? Nepal, China, pero claramente donde existe ambiente de montaña, ambiente de altura, nieve, hielo permanente, el colapso de lagunas glaciares con estas riadas que bajan con fuerza e ímpetu, como vimos las imágenes ciertamente que nos conmovieron a todos, están ahí, a la vuelta de la esquina. Y en rigor el riesgo, más que pasa por tener asentamientos humanos o infraestructura crítica cercana a esas áreas de influencia. Estos procesos generalmente de vaciado de lagunas pasan, suceden, generalmente no impactan evidentemente a asentamientos humanos concentrados y o dispersos, porque generalmente quienes habitamos, en el caso de Chile, estamos distantes de altas pendientes y montañas. Tengan en cuenta que el colapso que tuvo esta zona, estamos hablando de más de 5.000 metros de altura, aquí nadie está viviendo de los pies del plomo, por ejemplo, en Santiago de Chile o más al sur o al norte, pero independiente de ello, claramente en ciertas condiciones, con un sostenido aumento de la temperatura, producto de la emergencia climática generado por algunos humanos y modelos de desarrollo, principalmente del norte, ¿cierto? Están ahí y son latentes. Nadie puede descartar la posibilidad de GLOFF. Vivimos algo parecido en diciembre del 2017 en la provincia de Palena. Recordarán ustedes la Villa Santa Lucía, ciertamente. Tuvimos cerca de 20 víctimas, un desaparecido, y eso se conecta evidentemente con la fusión de masas, hielo, nieve, colapso de lagunas glaciares arriba, los cordones montañosos del Yelcho. No hay que olvidar. Lo que pasa es que los conceptos evidentemente no trascienden, pero eso tiene toda la componente de GLOFF también.
1: Claro. Inundación por desborde del lago glaciar. Eso es como la traducción literal, pero...
3: Sí.
2: Claro, pero
3: sí, tú sabes que los académicos tratan de encriptar, de encriptar todo y hacer las cosas complejas y difíciles, inventan palabras, pero son tonteras. Si queremos comunicarnos, evidentemente, es la fusión, sencillamente un lago, fusión, hielo, nieve en altura, se forman lagunas, glaciares permanentemente, sobre todo con las temperaturas como aumentan año a año, lo hemos visto, sobre todo este año, particularmente con el niño intenso que estamos viviendo, y si hay un colapso, evidentemente, si hay una caída de material importante, una calota de hielo, y golpea e impacta estas zonas que generalmente son frágiles por su característica de alta pendiente, claramente eso puede detonar ciertamente un flujo que por gravedad se va a acelerar y va a arrastrar todo.

0: Entonces, eso también es más, o sea, a mí me pareció más impresionante aún. Entonces, para poder entender, estas cosas no son predecibles, es donde están construidos los lugares, va a pasar esto cada vez más, y qué zonas se parecen a esa que nos podrían pasar a nosotros.
1: Sí, buen punto, Andrea. Bueno, la verdad es que los desastres en general en el planeta van en franco aumento. No hay ninguna señal. No son mis fondos de pensiones. En la práctica siguen y siguen y siguen aumentando. En todo el mundo no hay ninguna señal. 30, 40% de aquí al 2030 los desastres van a seguir aumentando, sea cual sea el fenómeno. Glof, inundación, incendio, tsunami, etc. Y por lo tanto, eso nos revela una problemática que es superior al Glof. Que es esa desconexión que existe entre la especie humana y los procesos de la naturaleza. Esa desconexión de creer y pensar que entendemos lo que nos puede hacer daño y que en rigor lo que nos puede hacer daño es lo que no sabemos. Y esa soberbia que generalmente tiene la academia y la ciencia de creer que tiene el control de casi todo, pero en rigor tenemos control de lo que sabemos, no de lo que no sabemos, y evidentemente la amenaza de Glof y esas imágenes increíblemente que vimos hace pocos días, nadie las tenía en la retina, pero evidentemente es una zona de riesgo, probablemente en publicaciones científicas críticas que no lee nadie y que sí lee la endogamia científica, evidentemente ya lo sabían, pero el hecho de que esté publicado y que la ciencia tenga antecedentes de ello no revela eso necesariamente que va a llegar al mundo real. Chile, por ejemplo, está lleno de estudios de peligro de todo tipo, de inundaciones de ríos, de tsunamis, zonas de peligro volcánico, y eso no significa que Chaitén esté relocalizado o Pucón esté relocalizado o que Dichato, que fue borrado por tsunamis el 2011 y el 2010 y el 60, haya sido relocalizado. Todo lo contrario. Creemos que podemos tener el control como especie humana, mejor dicho, algunos humanos creen que podemos tener el control, y eso es un y esa forma de pensar es constructora de riesgo. ¿Dónde puede pasar, Andrea, esto? Obviamente donde existan sistemas montañosos de alta pendiente, presencia permanente de hielo y nieve, y eso implica altas altitudes. Estamos hablando de cordones montañosos como los Himalayas, los Andes, donde existan, los Alpes, donde existan este tipo de ambientes de montaña y en un contexto de emergencia climática con aumento sostenido de temperatura, evidentemente vemos como todos los días, ciertamente el deshielo es un síntoma, ciertamente, de esta emergencia climática que atraviesa hoy día nuestro planeta.
2: Sí, Marcelo, mucha gente se acordó del aluvión del 93, de la quebrada de Macul, con este fenómeno. Son distintos, me parece, ¿no?
1: Sí, no, claro. El aluvión de la quebrada de Macul fue una masa de aire cálida, ¿cierto? Que entró en mayo del 93. Probablemente eras un estudiante universitario en esa época. Y claramente, cuando entra un sistema de una masa de aire cálido, quiere decir que la línea que separa donde cae agua líquida y agua sólida, la isoterma cero, ciertamente, se elevó muy arriba, más allá de los 3.000 y tantos, 3.007, incluso 4.000 metros de altura, y por lo tanto, donde tenía que caer nieve, cayó agua, y eso, evidentemente, la gran cuenca hidrográfica que alimenta la quebrada de Macul recibió todo, todo, todo. Toda esa agua se concentró en una pequeña salida y arrasó con las partes altas de la Florida, Peñalolén, y bajó por todo, ciertamente, por esa calle departamental, Tobalaba, etcétera, que hoy día está ampliamente urbanizado, incluso las casas, creo que se llama Alto Macul, el barrio, y no bajan de 8.000 UF, creo, las casitas.
2: Sí, ahí se hicieron piscinas de contención, 7 piscinas de contención, que es uno de los pocos lugares de Santiago donde se ha hecho ese trabajo. Debería, en estos casos es difícil hablar de garantizar una protección, pero de alguna manera es una zona que sí ha realizado trabajos que otras partes de Santiago no han tenido, ¿no?
1: Claro, esos decantadores fueron consecuencia del aluvión del 93 y nunca han sido sometidos a un esfuerzo equivalente. O sea, ya han pasado casi 30 y tantos años y nunca han soportado volúmenes de materiales como ocurrió en 1993. Es por eso que hace algún tiempo atrás se hicieron obras para potenciar, ciertamente, y para peraltar, levantar un poco más los bordes, como también hacer algunos bypass que permitan hacer especies de desvíos en el caso de que estos decantadores no estén a la altura de contener todo lo que deberían o podrían contener para mitigar y atenuar en parte, porque evidentemente son obras de mitigación estructural, no detienen un aluvión, solamente le quitan energía aguas abajo. Sí, existen ahí porque ahí están las condiciones, ciertamente, porque el daño fue sustantivo, hubieron muchas víctimas en esa oportunidad, a diferencia de otras quebradas más hacia el norte de Santiago, que si bien están consolidadas, en esa oportunidad que la masa de aire afectó toda la cuenca de Santiago, los flujos de materiales que cayeron por las quebradas fueron de menor magnitud. Por eso en esa oportunidad se concentró todo el esfuerzo en la quebrada de Macul. Pero eso no quita, evidentemente, como ha pasado en Antofagasta, en otros lugares del norte, después de los aluviones de 2015, 2017, que en algún minuto el Ministerio de Obras Públicas, ciertamente, inviertan, obviamente, obviamente en obras de mitigación estructural para contener este tipo de peligros hidrometeorológicos.

0: tecnológicos que vienen para quedarse en un contexto de emergencia climática.
1: Ahora, con respecto a, quería cambiar un poquitito el tema con respecto a lo que vimos en lo que sucedió en Colombia y en Venezuela. Quizás muchas veces se tiende a igualar porque la imagen del dolor, la imagen del desplome de los de edificios pareciera ser la misma, pero hay una diferencia con respecto a lo que sucedió en Venezuela, lo que sucedió en Colombia, lo ves distinto, es igual, el problema es cómo se construyó, pero el movimiento es más o menos igual, la forma del movimiento que tengo entendido también que varían entre uno y otro es igual, fue distinto. Cuéntanos un poco cómo ves, qué distinción haces entre ambos.
0: Bueno, obviamente aquí hay un proceso natural muy intenso en ambos casos. Ambos casos se conectan con la tectónica y la sísmica, ¿cierto? Ambos casos se conectan con grandes placas, ciertamente, y fallas locales que se activan, ciertamente, por la acumulación de esfuerzos. En su génesis tienen componentes comunes, pero evidentemente son contactos diferentes. El caso de Venezuela, ¿cierto? La placa del Caribe con la placa sudamericana en movimientos horizontales en direcciones opuestas y fallas locales. En el caso de Colombia, ciertamente un terremoto en profundidad, ¿cierto? La falla, la placa en subducción, la placa de Nazca oceánica, todo el esfuerzo, el peso recibe encima de la placa sudamericana, se quiebra, ¿cierto? A más de 100 kilómetros de profundidad y activa ese terremoto que todos vimos hace poco en Colombia. Claramente, Andrea, son eventos que tienen particularidades, el de Venezuela, 10 kilómetros de profundidad, ¿cierto? Aceleraciones gigantescas, y en el caso de Colombia, una intensidad importante, generalmente esos eventos intraplaca tienen una caída de esfuerzos muy rápida, se sienten muy intensos, pero más allá de todo, la visibilidad que cobra esta noticia es el desastre, o sea, es el número de víctimas, las estructuras que colapsan, y eso es humano. Eso no es el terremoto, eso es humano y por lo tanto gran parte del desastre nos revela cómo se construye el riesgo de desastre en el espacio-tiempo y cómo la recurrencia o el olvido o las gobernanzas débiles, la planificación urbana deficiente, la falta de ética profesional y esta soberbia humana sencillamente perjudica sencillamente y hace que asentamientos humanos tengan condiciones vulnerables, siendo que no deberían tenerlas, porque evidentemente tanto Venezuela como Colombia son países tan sísmicos como Chile, son países que tienen normativa sismo resistente. Sin embargo, otro cuento es con guitarra cuando se cumplen ciertamente las exigencias o se aprenden de experiencias de vecinos, porque gran parte del daño estructural que uno ve, por lo menos en imágenes, son cosas que quizás se podrían haber evitado, pero ya a esta altura es tarde, ¿cierto? Entonces, ya todos somos generales después de la batalla, pero evidentemente eso no debería haber sucedido. Ahora, probablemente si ocurriera en Chile algo parecido como lo de Venezuela, podríamos tener daño importante, sobre todo en estructuras, ¿cierto?, más antiguas que no están a la altura de los nuevos estándares y exigencias que nuestra normativa, cada vez que ocurre un terremoto, va recopilando y la hace más fuerte, ciertamente, y le da más musculatura. Pero claro, el tiempo es un enemigo, sobre todo en sociedades reactivas, ¿cierto? Mientras más tiempo transcurre, olvidamos lamentablemente, lo vimos el 2010 en Chile. Después del 60 habían pasado 50 años sin tsunamis en Chile y el 2010 nos reveló que no habíamos aprendido nada sobre el riesgo de tsunami.
1: ¿Hay alguna conexión, de según lo que tú has estudiado, porque haces una relación permanente entre lo que sucede con el movimiento, con la tierra, con la geografía y con lo humano, ¿no? Con la gobernanza. ¿Hay alguna relación que hayas hecho en términos de políticas públicas, de tipo de gobernanza y desastres naturales?
0: Más que yo haga una conexión, sino que en la práctica los estados del sur global, hablo de estados como los estados de Chile, son estados en estos temas que responden en función del esfuerzo. O sea, tiene que pasar algo para que se haga algo. O sea, si el tsunami en 2015 no inunda Teletón en Coquimbo, la Teletón no va a ser relocalizada. Si en la práctica tienen que pasar cosas, somos una sociedad reactiva, pero no la sociedad, somos instituciones reactivas que reaccionamos ciertamente con ímpetu cuando realmente hay daño, destrucción y víctimas. Esa mirada más prospectiva de futuro, de rescatar lecciones y anticiparnos ciertamente y evitar ciertamente desastres, no es lo común. Vean la falla de San Ramón en Santiago de Chile que sigue densificándose, urbanizándose. Probablemente ustedes están cerca de la falla o en el área de influencia y probablemente no tienen pesadillas en la noche, ¿o
1: No,
0: sí?
1: No.
2: No.
1: No, no. Pero lo que pasa es que a lo que me refiero es que justamente lo que tú hablas es que decimos, como Chile es un país que tiene terremotos, las cosas no se caen. Como pasa en Venezuela, como pasó en Colombia. Y la verdad que no es así. Son territorios que también tienen, que tienen movimientos y que hay algo en que, y para algunos es verdad que hay algo con respecto a la legislación, porque lo escuché en Colombia, que existe esa legislación, pero como mucho es autoconstrucción, se cayó. En el caso de Venezuela no sé específicamente qué es lo que pasó, pero parece ser que igual dentro de, estoy tratando de tirarnos flores, hay algo que queda, que de alguna manera o hacemos caso o nos da más miedo o son más cercanos los terremotos y las tragedias y nos olvidamos menos. Porque lo de Venezuela es horrendo. Lo de Venezuela, por ahora, el gobierno dice que son 6.000 muertos, pero la verdad que se estima, no sé cuáles estimaciones tienes tú, pero de organizaciones internacionales, son entre 30.000 a 40.000. O sea, estamos hablando de una tragedia que además quizás no vamos a conocer. Ni siquiera el número.
0: No, tranqui. Final. No, no podemos descartarlo. Ten en cuenta que en Japón, en el 2011, Japón, que es un país desarrollado, ampliamente preparado en riesgo de desastre, reducción y gestión, tuvo cerca de 19.000 víctimas en el 2011 por un terremoto y tsunami en la costa de Tohoku. En la práctica, sí, no, claramente lo tomo. ¿Qué pasa? Es que el único buen ejemplo que tenemos, Andrea, es lo sísmico. En lo sísmico en Chile nos peinamos y claramente tenemos una gobernanza sísmica de clase mundial. Pero es lo único que puedo darte como ejemplo. O sea, si tú tomás los incendios forestales, los aluviones, el peligro volcánico, el peligro tsunami, el peligro de inundación, el peligro de lo que queráis, antivirus, cualquier tipo de peligro, hay caminos gigantescos por recorrer. Y la explicación, y me conecto con lo que decías al final, de por qué creo yo tenemos una gobernanza sísmica relevante, es porque claramente los terremotos nos golpean de forma recurrente. En la zona de Colombia no ocurría un terremoto parecido hace décadas. Nunca habían registrado algo así parecido en esa zona. Sí, en otras zonas más cercanas, típico terremoto más del Pacífico, terremoto de interplaca, pero intraplaca en esa zona, este es el más grande registrado. Lo que pasó en Venezuela también, era primera vez que tenían algo instrumentalmente registrado de esas características en ese lugar, independiente de que habían ocurrido eventos antes, pero nunca de esa magnitud. Por lo tanto, en cambio en Chile, claramente, somos sometidos a esfuerzos permanentemente, desde 1928 en Putú, Chillán, 1939, tremendo terremoto, ciertamente, luego el 60, el terremoto más grande del mundo, registrado instrumentalmente, el 71, el 85, que probablemente ustedes andaban en Santiago, la zona central de Chile, para ese terremoto el 3 de marzo, luego el 2010 te lo regalo, güey, el 2014 Iquique y Pisagua, un 8.2, el 2015 un 8.4 y Yapel, que barre con la bahía de Coquimbo, sencillamente el tsunami, Tongoy, etcétera. En la práctica, tenemos tal recurrencia de eventos relevantes e importantes, tanta energía liberada, vivimos en una de las zonas de subducción más activas del mundo y peligrosas, que por lo tanto eso se ha traducido también en aprendizajes, en normativa, y que claramente tenemos formación de profesionales, recursos humanos éticos, ciertamente estándares de fiscalización razonables y una corrupción que no se compara con lo que existe en otros países de América Latina, lamentablemente.
2: Sí, sabemos que no se pueden predecir con exactitud los terremotos, Marcelo, pero la gente se asusta evidentemente con el terremoto de Venezuela, el de Colombia, el de Perú, y dice, ¿y acá cuándo? ¿Acá qué pasa? ¿Qué pasa a nivel continental? ¿Se está acumulando energía? Es otra cosa que la gente repite, digamos, que no sé cuánta base científica tiene, pero en el fondo, que se espera un movimiento hace mucho tiempo en el norte, que no ha llegado. ¿Cómo nos preparamos frente a una situación como esta y qué se puede decir frente a ese temor que empieza a notarse en la conversación del día a día, además, ¿no?
0: Sí, no, Álvaro, yo creo que acá hay que ir de frente. O sea, ese Carmener que tanto disfrutas, ese durazno peludo del verano, ese chupe jaiba que probablemente te bajaste por ahí, no es casualidad. Gran parte de la diversidad y riqueza de las cosas que tenemos en este país se conecta con la tectónica, una cordillera que se levanta, hielo y nieve, escorrentía superficial, ríos increíbles, volcanes que inyectan nutrientes con sus depósitos a los suelos, uva, vino, peces gordos, o sea, Chile es un país nuevo que permanentemente se está deformando y acumulando esfuerzos que se liberan como terremotos, que se liberan como erupciones volcánicas, que pueden ir acompañados de procesos colaterales como tsunamis y otras cosas más. Por lo tanto, más que miedo, cuando tú me hablas de miedo, eso implica que las personas están desconectadas de donde viven. Porque vivir en Chile implica entender que es un país joven, por eso el Mapocho tiene el agua café y no es como el Sena, bueno, sencillamente en Europa. El agua café es porque está activo, está erosionando, hay alta pendiente, una pequeña distancia horizontal para una alta pendiente de la cordillera que todo el día está sacando material de la montaña. En la práctica, aquí en Chile las cosas son energéticas y por lo tanto, para no tener miedo, hay que comprender el currículum de los territorios que habito y también las señales de la naturaleza. ¿Y cuáles son las señales de lo sísmico? Donde no ha ocurrido, viene. Y el 2010, por ejemplo, ¿dónde fue? No fue acá, no fue en Santiago de Chile, el 2010 fue de Navidad, de Pichilemu hacia el sur. ¿Dónde no ha ocurrido? Desde Pisagua hacia el sur del Perú, hacia el puerto de Hilo, no ha ocurrido desde 1868, ahí pongo atención, la costa de Arica, su puerto, ¿cierto? ¿Dónde no ha ocurrido? Desde Iquique a Mejillones, por ejemplo, no ha ocurrido un evento importante ahí, atento, es la ruptura de 1877, ha pasado más de un siglo y medio de eso. ¿Dónde no ha ocurrido? Toda la costa de Atacama, ciertamente, lo que es Chañaral, lo que es Taltal, lo que es Huasco, Caldera, no ha ocurrido. Desde 1922 han pasado más de 100 años, ahí pongo atención, obviamente. ¿Dónde no ha ocurrido? En la zona central de Chile, ciertamente. Acá, entre Los Vilos y Pichilemu, la zona metropolitana donde habita el 50-60% de la población de este país, donde el Congreso de la República está donde está en zona de inundación por tsunami, donde está tu radio, la colilla de sueldo mensual a final de mes, donde está tu cable internet. Aquí está todo, o sea, la decisión política, etcétera. Y evidentemente, generalmente, quienes habitamos en la zona central de Chile, donde se concentra gran parte de casi todo, no están pensando en el terremoto. Están pensando que vendrá para el norte o para el sur, pero no están mirando, caemos en esa ilusión de invulnerabilidad de pensar que no va a pasar. Y luego al sur de Pichilemu vino el 2010, así que ellos están tranquilos, y al sur de Tirúa o el Golfo de Arauca fue 1960, y por lo tanto todo el segmento centro-sur tuvo tremendo terremoto, el más grande del mundo, instrumentalmente registrado, y por lo tanto no va a ocurrir en el corto plazo un gigante como el de 1960 en esas costas, pero sí podría ocurrir algo grande, un 8 sin ningún problema, como pasó en Melinca el 2016, al sur de Chiloé. Por lo tanto, si tú me preguntas dónde viene, más que preocuparse es conocer la historia sísmica de los territorios que habito, conocer el currículum del territorio que habito, y entender de que entre más tiempo pasa, es más probable de que venga un evento.
1: Estamos conversando con Marcelo Lago, geógrafo, doctor en ciencias ambientales, profesor de la Universidad Católica, Premio Nacional de Geografía. Y solamente para cerrar, tú pones el punto también el tema del humano, de nuestra soberbia. Hablaste, no lo dijiste así tal cual, pero el cambio climático, todo esto, lo que implica también. Y el cambio climático también, para poder ser flexibles para esto, necesitamos gobernanza. ¿Cómo ves tú el gobierno de José Antonio Kast con respecto al tema del cambio climático? ¿Crees que tiene algunos puntos que te llaman la atención? ¿Crees que hay negacionismo? ¿Cómo lo has visto?
0: La verdad es que no me llama la atención. Todo lo que he visto se conecta con gobiernos de ultraderecha y que generalmente tienen un discurso cosmético que trata de navegar, ciertamente, con la sensibilidad de todos quienes trabajamos en estas materias, pero en el fondo hay una componente negacionista. Hay una componente que subestima, hay una componente descuidada, miope, sobre estas temáticas que son urgentes y necesarias. Por lo tanto, se ve oscuridad, lamentablemente, y tengo la esperanza, ciertamente, de que surjan las futuras Sarah Connor y nos ayuden a cambiar esto, esperemos, para el próximo gobierno.
2: Bien, Marcelo Lagos, muchísimas gracias por conversar con nosotros aquí en Futuro.
1: Muchas gracias.
0: Grande.
1: Buena tarde.
0: Pónganse una de Sarah Connor.
1: Chao.
2: Chao, gracias. Vamos a la pausa y ya regresamos con más A Palabras Sacan Palabras aquí en Futuro, la radio del rock.
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5: 7 de la mañana.
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2: 7:09 PM, suena a esta hora David Bowie, Ziggy Stardust. 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
1: Álvaro Chupey, ¿cómo estás? Bienvenido.
2: ¿Cómo estás?
3: ¿Cómo están? ¿Cómo les va?
2: Muy bien.
3: Qué bueno, una jornada deportiva. Les vengo a traer harta información durante la jornada internacional, nacional, por supuesto. Primero partiendo con el tenis en el polideportivo, porque hace minutos ganó Alejandro Tavilo y es noticia.
2: Bueno.
3: Buena noticia para el chileno que venció en su debut al alemán Yannick Hafman por 6-3, 6-2, 6-7 y 6-3. Tuvo para definir el partido en el tercer set, pero finalmente se fueron hasta el cuarto y pudo ganar Tavilo al menos una buena para el tenis nacional en el US Open, el último gran slam de la temporada, que ya no tiene a Novak Djokovic, por ejemplo. Quedó eliminado el más ganador de estos certamen de gran slam. Escuchemos a Alejandro Tavilo porque habló del apoyo de los chilenos, porque chilenos hay en todos lados del mundo, siempre hay un chileno, y también lo hubo apoyando a Alejandro Tavilo.
4: No, fue increíble, como siempre ahí los chilenos apoyando con todo, muy, muy feliz por eso, siempre muy agradecido. Después llegaron un par de alemanes, entonces se escuchaban también por su parte, y nada, los chilenos siempre ahí tratando de ser más, y eso me motivó mucho y pude seguir adelante.
3: Ganó Tavilo, pero perdió el longa shot de Tomás Barrios, el chillanejo. Perdió ante Alexander Bloks por 3-7. Despidiéndose del torneo, el tenista oriundo de Chillán finalmente se despide tras una buena quali y una buena semana de todas maneras para él, al menos haberse instalado en lo que es el US Open. También tenemos fútbol chileno en desarrollo. A esta hora hay partido. Tenemos a primera vez a las 20 horas, ya estaremos con aquello, pero por supuesto a esta hora está ganando el elenco de Deportes La Serena por 1-0 a Unión La Calera. Están en el entretiempo, gol de Jason Vargas, partido clave por la parte baja de la tabla. El equipo cementero es colista del campeonato. Pero han pasado muchas cosas que lamentablemente empañan el fútbol este fin de semana.
1: Y lo de Coquimbo, ¿no?
3: Lo de Coquimbo, por ejemplo, que tuvo que suspenderse el partido por el lanzamiento de bombas de estruendo por parte de la parcialidad pirata. Finalmente, el portero de Huachipato, que se vio muy afectado en el terreno de juego, Cristian Bravo, joven portero, tuvo que ser llevado a un centro asistencial. Ya el día de hoy fue dado de alta.
2: ¿Está bien?
3: Sí, está bien, al menos siendo acompañado en todo momento y observado por el cuerpo médico de Huachipato. Él ya viajó a Talcahuano durante la tarde, luego posteriormente al equipo, pero claro, mientras la ANFP resuelve si el partido se va a reanudar o no, o se da por terminado, quedaban 20 minutos todavía, el resultado era mínimo, el delegado presidencial de Coquimbo confirmó que el duelo de los piratas con la Universidad de Concepción, que se juega el miércoles, va a ser sin público. Al menos ya hay un castigo por parte de la autoridad para Coquimbo Unido, producto de esta situación lamentable que empaña el fútbol. También pasó lo de Universidad de Chile, por ejemplo, que también cayó pirotecnia a la cancha en el Esterro Arroyo.
1: Varios minutos tuvo el partido.
3: Cerca de 10 minutos incluso, sí. Te podría decir que al menos se vio detenido el duelo. Hoy tenemos partido también por la Liga de Primera. La Católica se enfrenta a O'Higgins de Rancagua en el Claro Arena, 20:45. Tarde este partido, pese a ser en el Claro Arena, va a ser bastante frío allá. Y no lo digo molestando a los hinchas de Católica.
1: No, en ningún caso. Una cosa objetiva.
3: Sí, porque es muy tarde porque lo pidió así la Católica. La Católica pidió jugar lo más tarde posible en días de semana, producto de las inmediaciones del estadio.
2: Obvio.
3: En donde hay actividad universitaria preferentemente. Hay dos universidades, si no me equivoco, allá arriba.
2: Ya.
3: En la clínica también. Por ello, debido al caos vial que va a causar el partido, la Católica pide día de semana lo más tarde que nos programen.
2: Toda la razón, pues sí. Tiene una lógica también. No sé, yo iba una vez nomás a ese estadio.
1: ¿No te acuerdas?
2: Y alguien tiró un auto nomás por ahí y lo dejó ahí botado. No tengo idea dónde quedó.
1: Tuve la mala idea de ir a una consulta médica también por allá.
2: Oh, no, pero
1: y tenía
2: es
1: programa.
2: Horrible.
1: ¿Ya?
2: No, uno se apunó.
1: Una hora y media.
2: Sí.
1: Una hora y media.
2: No, es horrible.
1: En volver.
2: No, es horrible.
5: Es terrible.
2: Bueno, en la montaña.
5: Sí.
3: Y además el partido tiene estacionamientos, entonces va mucha de la gente que va a ver a la Católica va en auto, se llena. Así que por ello pidieron retrasar el partido, por ello también se jugó el encuentro que se está disputando entre La Calera y La Serena a las 18:15. Se atrasaron todos 15 minutos para hacer cuadrar la transmisión televisiva. A las 20 horas puede volver a ser puntero el hombre, el señor de acá.
1: Ojalá, compartiendo la punta con Wanderers.
3: Exactamente.
1: Es que se da el triunfo.
3: Tiene que ganar Cobreloa ante San Marcos de Arica a las 20 en Calama, porque ganó Wanderers, está líder de momento, pero si gana Cobreloa lo iguala en puntaje en una primera B que obviamente está candente.
1: Al rojo. Oiga, ¿y el retiro de Messi?
3: Se retiró finalmente. ¿Se acuerdan que hace 10 años Messi decía no se me da, esto no es para mí?
1: Después de perder la final con Chile.
3: Después ganó todo.
1: Ganó todo.
3: Ganó dos Copas América, una Copa del Mundo. Y finalmente hoy a través de sus redes sociales, algo frío de todas maneras, retirarse de la selección argentina tras todo lo que le dio Messi a Argentina. Un mundial, máximo goleador histórico, 125 goles si no me mal recuerdo. Dos Copas América. Finalmente el retiro se da mediante una carta en redes sociales, no una declaración, tampoco escuchamos la voz de Messi, al menos retirándose y despidiéndose de la selección argentina, pero ya está confirmado, era algo que era un secreto a voces, porque claro, todos decíamos después del Mundial se va a retirar, de hecho yo aquí mismo dije, si ganaba el Mundial, incluso se podría haber retirado del fútbol, finalmente no fue así, quedó en el segundo lugar, pero ya no va más con la albiceleste Lionel Andrés Messi, que sin duda está y va a seguir eternamente la discusión, ¿quién fue más para Argentina, Diego Maradona o Lionel Messi?
2: Oye, pero bueno, yo creo que también la muerte del padre hay que entenderlo, la derrota de no haber llegado finalmente a sacar un segundo título, lo cual habría sido ya megalómano, encuentro yo. Él también además se retiró una vez anterior, ¿no? En la
3: Con
2: Copa
3: Chile. Contra Chile.
2: Exactamente, eso también lo anunció. Me parece que estamos en otro escenario, por supuesto. Ya tiene su mundial en el bolsillo, en aquel entonces no lo tenía. Claro, ¿qué posibilidad tiene para llegar al otro mundial?
3: No tenía
2: ¿Qué
3: chances.
2: Tiene? ¿Qué tiene?
3: 38 años, si no me equivoco.
2: Ya, chao.
3: Mes.
2: Ahora, igual, no sé, Ronaldo como quiere vivir, son como Robocop, ya quieren vivir cada
3: 39
2: vez más.
3: Tiene.
2: ¿Ah?
3: 39.
2: ¿Tiene 39 ahora?
3: Sí, llegaría con 43.
2: No, ya
3: no. No llegaba.
2: Ya, ok. Entonces, no sé, yo creo que me imagino que además él algo había anunciado esto también, ¿no? Yo creo que también está en un momento emocional complejo. Él tenía una relación muy estrecha con su padre, si mal no entiendo. Él le debía, de alguna manera, todo su tema futbolístico está relacionado con él. Uh-huh. No le veo mucho más si no puede llegar a un mundial. O sea, me parecía que es como una manera buena retirarse, ¿no?
3: Ahora, él anunció de que fue una decisión previa al fallecimiento de su padre, que él lo tomó dos días después de haber finalizado el mundial, la participación del mundial. Ahora que lo haga público, mucho tiempo después, por todo lo que pasó entre medio.
2: Obvio, por supuesto.
3: Son
2: claro.
3: Seis mundiales disputados para Lionel Messi, es el que más en la historia supera a cualquier otro jugador, igualado ahí con Cristiano Ronaldo, pero claro, o sea, ya le entregó todo lo que le podía dar a la Argentina, era algo que se esperaba de todas maneras por parte de la selección, de hecho yo me acuerdo que previo al mundial, el último partido en Argentina, se le hizo una especie de despedida a Messi.
1: Sí, verdad.
3: Pensando en que él no iba a volver a jugar con la camiseta albiceleste, al menos como jugador profesional, porque seguramente después va a volver a jugar algún partido de Argentina, a pesar de que está haciendo su vida familiar en Miami, seguramente vamos a ver a Lionel Messi jugar nuevamente con Argentina. Ahora, el fútbol todavía le queda, porque el fin de semana le metió 4 goles al equipo de Alexis Sánchez, así que fútbol le queda para rato.
1: Una boleta de proporciones.
3: Sí.
1: Álvaro, muchísimas gracias por toda la información deportiva.
3: No, gracias a
2: ustedes. Muchas gracias.
1: Muy bien.
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5: 15 grados.
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1: Josh Homme, guitarrista de Queens of the Stone Age, arriesga una sanción de miles de dólares tras un arrebato durante su concierto con la banda en el Ford Field Stadium en Detroit. El músico prendió un cigarro en el escenario, acción gravemente prohibida en Estados Unidos.
2: Además, Josh exclamó al público: no dejen que esos malditos tontos les digan qué hacer y hagan lo que se les plazca, que se jodan, pagan por el estacionamiento y por precios abusivos en bebidas, malditos revendedores. La acción provocó discusión sobre las normas y el comportamiento de los asistentes a grandes espectáculos.
1: Tema para nuestro periodista musical, crítico de espectáculos, columnista de los días lunes, Marcelo Contreras. ¿Cómo estás, Marcelo? Bienvenido.
15: ¿Cómo estás? Bien, bien, todo bien.
2: ¿Qué pasó?
15: Un virus, fíjate, qué lata. Esas cosas que uno ya, no sé si ya es por la edad uno que le pasan estas cosas, uno abre la boca y se te mete un virus.
2: No.
15: Pero bueno, no.
2: Acuérdate que le está pasando como un planeta, ¿ya? Pero bueno, no importa, hablemos de eso otra vez. ¿Ah? Los virus. hablemos que vamos a desaparecer por los virus, pero lo dejamos por otro momento.
15: Porque ya no nos reproducimos también.
2: No, por eso. Y Marcelo Lago nos anunció que también los terremotos nos iban a destruir. Pero no importa, confiable. Hablemos de otra cosa.
15: Muy confiable, Marcelo. Oye, bueno, mira, a propósito de lo que pasó con Josh Homme, que también, ojo que bueno, lo que reclamó, esto que prendió el cigarro, pues que lo multen y todo eso, pero ojo que también que Queens of Stone Age va a regresar al disco ahora a fines de octubre, van a lanzar, creo que en septiembre, perdón, bueno, pero vuelven al disco, así que uno de repente sospecha estas maniobras, si son realmente tan así, pero nosotros lo vamos a utilizar como instancia para poder conversar un poco respecto de cómo ha cambiado también la cultura en general de los conciertos en los últimos 30 años. Porque yo creo que aquí se enfrentan dos fuerzas tectónicas, si se quiere.
1: A ver.
15: Por un lado está el público, por supuesto. Quienes demandamos los conciertos y quienes pagamos una entrada y queremos, queremos ir al evento. Y por otro lado está la propia industria, que me parece que tiene legítimos alcances y derechos también de optimizar lo máximo que puedan sus ganancias. Todas las industrias lo hacen, ciertamente. Lo que pasa, por supuesto, es que si, por ejemplo, lo analizamos en términos numéricos de cómo han sido el alza de la... de las entradas de los años 90. Yo me estaba acordando recién, por ejemplo, cuando vinieron los Rolling Stones, me acuerdo haber pagado una entrada por una multitienda, 10 lucas, eso costaba.
1: Mira,
15: ver a los Stones en el 95 cuando vinieron con la Cobra, que lanzaba Fuego. Pero era una gran excepción y probablemente haber sido caro para la época ver a los Stones. No me acuerdo cuánto salió, por ejemplo, Faith No More, Ozzy y Paradise Lost. Pero mira, aquí hay datos. El precio promedio de una entrada para las 100 principales giras que pasaron por Estados Unidos en 1996 iba desde unos $26, insisto, en 1996, $26. Hoy en día pagas $132.62. Wow. Si tú lo ajustas a esto por inflación, aquellos $26 equivaldrían aproximadamente a $50 actuales. Así
1: está
15: que
1: bien, bien inflado.
15: Básicamente se ha duplicado.
1: Claro.
15: Entonces uno puede decir, ¿vale la pena estar pagando el doble por un concierto que uno veía en los 90 a un concierto que puede ver hoy en día en el 2026? Bueno, yo creo que aquí hay varios matices que uno tiene que analizar. Porque, por ejemplo, antiguamente, si tú querías ver el concierto en primera fila o estar en las primeras localidades, tenías que madrugar, tenías que llegar súper temprano al recinto, pernoctar muchas veces,
1: claro, la gente afuera del estadio.
15: Yo me acuerdo, por ejemplo, cuando vino Justin Bieber, me acuerdo que habían chicas que llevaban días ahí pernoctando, sí, con los papás acompañándolas. Pero hoy en día tú puedes pagar por eso.
1: Claro.
15: Tú puedes pagar ese derecho, por supuesto.
2: ¿A no pernoctar?
15: Por supuesto que te cobran brutalmente, claro, pernoctar en la calle. Pero no, pero ahora ya no, ya.
2: No, no, pues por eso, no hay que pernoctar.
15: Entonces, eso por un lado sucede. Fíjate que otro ejemplo acá en el caso nuestro chileno, para ver a Michael Jackson en el 93, las entradas iban de 7.000 a 35.000 pesos. Si tú actualizas este dinero más o menos por el IPC a través del INE, ¿ya? Equivale a una franja cercana a los 28.000 y 140.000 pesos, dependiendo del mes más utilizado como referencia.
1: Hoy día sería imposible ver a Michael por 28.000 pesos.
15: Descartado totalmente.
2: Perdón, o sea, no te, ni el balcón. Nada, te compré en el balcón del vecino, te compré por eso.
15: Ni el guante.
2: Claro, o sea,
1: imposible.
15: Bueno, pero lo otro que... ha cambiado notoriamente lo que era ir a ver un concierto en los años 90, y es un poco redundante lo que hablábamos recién, tiene que ver con la segmentación, básicamente. Hoy en día tú pagas por estar en estos lugares, localidades VIP. Yo me acuerdo cuando partió Lollapalooza, por ejemplo, causaba escozor esto en la localidad VIP, porque sí, evidentemente era otro ambiente. Yo lo miraba desde lejos, ¿eh? No, nunca me invitaron a la zona VIP ahí las productoras. Pero evidentemente era otro. ¿Tú tampoco, Andrea?
2: Tampoco.
15: Pero tú ibas a cubrir los conciertos, ¿no?
2: Sí, pero no calificado para el VIP. El VIP es otra cosa.
15: Hemos ido muchas veces a Lollapalooza.
2: Muchas veces, nunca, sin echar al VIP.
15: Nunca lo hacen pasar.
2: Nunca hemos echado al VIP.
15: Tirón de mecha para los amigos de Lollapalooza.
2: No, pero yo creo que no sé, no somos suficientemente. No.
15: Pero bueno, ¿qué pasa ahora?
16: Buchito,
15: ¿no? Por ejemplo, no.
2: A mí me interesa otra cosa. Pero bueno, ahora mismo, no importa, perdón, estamos distraídos. Ya.
15: Bueno, ¿tú qué es lo que puedes acceder hoy en día? A la cancha VIP, al pit, al. A todo esto, poder ver la prueba de sonido, por ejemplo, claro. Sacarte la foto con el artista. Todo eso hoy en día, por supuesto, se ha ido monetizando. Todas las experiencias que antiguamente tú no tenías ninguna posibilidad de disfrutar. Ahora, ¿qué ha pasado también? ¿Por qué uno dice, por qué se encarece todo esto? Porque realmente les da la regalada gana nomás y sacarte todo el dinero que sea posible.
2: La inflación,
15: inflación. Y hay otros factores también que tienen que ver con los propios artistas. Si los artistas hoy en día ya no
2: dependen,
15: a diferencia de los 90... que sí ganan lucas con la venta de discos, hoy en día eso ya no sucede.
16: Claro.
15: A pesar de que finalmente el streaming ha logrado establecerse, si el streaming da ganancias. Fíjate que en el año pasado las ganancias planetarias del streaming fueron $31,700 millones. No es poco, pero también el segmento de artistas que se ve beneficiado por el streaming
16: es
15: mucho menor,
16: muy
15: escaso. Y por otro lado, también... tenemos que analizar, creo yo, cómo ha cambiado el público también. Estábamos conversando acá en los pasillos de la radio, pasar de esta asistencia chilena que era conocida en el extranjero tristemente por agredir a escupitajos los artistas. Yo siempre recuerdo una colega que fue a una conferencia de prensa de una serie de artistas internacionales en Estados Unidos, entre ellos estaba Beck. Y mi colega dice, oye, yo quiero hacerte una pregunta, vengo desde Chile, y Beck la interrumpe y dice, a ver, antes de la pregunta le dice... ¿Por qué en tu país se escupen a los artistas? ¿Por qué sucede eso? Y la verdad que, si tú haces recuerdo de cómo eran los conciertos antiguamente, sobre todo, Álvaro, los conciertos de metal.
16: Sí, ¿para qué decir?
15: Era una experiencia dura. Sí. Yo me acuerdo cuando empezó también a surgir el hip hop, fines de los 90, comienzo de los 2000, daba miedo ir a los conciertos. Yo me acuerdo de ir al Teatro Caupolicán, estuve actuando de Ghostwriter para un periodista conocido que no quería despachar para la MTV. Me dijo, hazme la pega. Y yo fui. Y no, yo pensé dónde está mi manopla acá, cómo me defiendo en este lugar. O me acuerdo de haber ido a Megadeth, por ejemplo, ambiente rudo. O por ejemplo, los propios recuerdos que tiene Marilyn Manson de cuando vino a tocar en 96 a Chile. También que las calles militarizadas, el ambiente tenso. Era bien habitual que uno iba a conciertos de rock más bien pesados. Y era todo bien tenso, brutal, diría yo. Recordemos que falleció una chica en el concierto del 92 de Guns N' Roses. Sí. Se cayó la torre cuando tocaron el Santa Laura los Deep Purple. Después hubo una me atrevería a decir, no sé si una... No es la palabra correcta, pero hubo muertos en una banda que tocó aquí en la Alameda,
16: sí,
15: cerca de Santa Rosa, una banda punk británica que vino, chicos, en una avalancha, fallecieron. Entonces... entre las pocas restricciones que habían a los propios conciertos para la seguridad de los espectadores y el propio comportamiento del público, que era bien salvaje, es una diferencia de lo que tú ves hoy en día. Es bastante más controlado. Quiero agregar a estas experiencias, yo uno de los momentos más tensos que he visto en vivo fue Marco Antonio Solís. Pero ¿cómo? En el Parque O'Higgins.
16: ¿Ya?
15: Me acuerdo que había actuado en el Festival de Viña, la rompió totalmente, sí. Yo creo que uno de los momentos más apoteósicos que he visto en el Festival de Viña, y después toca en el Parque O'Higgins, me acuerdo que lo fui a cubrir, y las mujeres no se podían controlar, totalmente descontroladas, y así como vimos la batalla de Santiago después de Rage Against the Machine, yo les aseguro que 5 años antes eso había sucedido en el Parque O'Higgins, porque las mujeres... damas ya con entradas en ciertos años y con algunas dificultades de desplazamiento, se pasaban de las localidades que les correspondían. Lo otro que yo también recuerdo que fue muy duro para los productores, en general para los guardias de los conciertos, que no siempre tenían la mejor instrucción, creo yo, para manejar masas, que es un complemento, o sea, es una tarea muy difícil, pedirle a la gente que no se subiera a la silla, porque hay mucha gente que no se puede subir a la silla y no te permiten ver. Y después, ¿qué decir cuando vino todo ya la época de la selfie, donde ya todos somos camarógrafos, todos somos editores, todos somos protagonistas del concierto?
16: Todos grabando.
15: También me acuerdo que empecé a observar ahí que pasaban dos fenómenos. Por un lado, que no podías ver el concierto, y por otro lado, la conversa.
16: Sí, verdad.
15: Claro, la conversa, la cháchara. Yo me acuerdo haber visto a los mexicanos Zoé aquí en el Barrio Italia, una banda que no sé por qué no aprendió en Chile, grandiosa. Y me acuerdo que me acerqué a unos tíos y dije, ¿se pueden callar, por favor? Porque quiero escuchar a la banda. O sea, no los vine a escuchar a ustedes, quiero escuchar a la banda. Y en general yo diría que es una batalla un poco perdida. Yo me atrevería a decir, y esto siempre los amigos de Fauna Primavera o Primavera Fauna, como sea el orden de los factores, no altera el producto. Yo me acuerdo que hice fue el primer festival que me di cuenta que ya el público no iba precisamente a ver a los artistas, sino que iban a conversar y a ser ellos protagonistas del evento. Después, ¿se acuerdan cuando apareció este el palito, el stick, para poder grabar?
16: Fatal.
2: ¡Ay, qué pan!
15: Se prohibió. Entonces, ¿qué pasó después? Jack White vino a Chile, no quería que hubieran grabaciones. King Crimson vino a Chile, no quería grabaciones. Porcupine Tree también, no querían grabaciones. Entonces, por otro lado también, ahí me queda la duda en esos casos. Tú tienes como artista el derecho de decirle a su vez al público, mira, me vas a ver a mí, pero no quiero que guardes ningún recuerdo de esto porque a mí me molesta esta interacción que
2: yo creo que sí.
15: ¿Sí? ¿Por qué crees tú?
2: O sea, porque yo la verdad que creo que todos los yo creo que la onda de grabar en los conciertos es una agresión tremenda. A mí me agrede, a mí me jode, no me carga, de hecho, me carga. Otra cosa es que todo el mundo lo haga y que uno se ya, un, dos, tres, ya. Pero yo parte en los conciertos, todos los teléfonos arriba y yo digo ya, por suerte se van a cansar. En general se cansan, se terminan cansando por suerte.
15: Algunos.
2: Les duele el brazo y si hay alguien que no se cansó, te corres.
15: Pero de acuerdo, a mí también me molesta. Pero yo la pregunta es si esa persona pagó decenas de miles de pesos o cientos de miles de pesos, siente el derecho también de que pueda hacer eso, creo yo. Dice, ¿puedo
2: ¿cuándo
15: yo?
2: ¿Para qué? Aquí bueno, se lo si escuchan. Esto, no, si esta también, gente que transmite streaming. No, si ¡hola, hola! ¡Estoy de acuerdo, concierto! Y tú veis eso que están gritando. Tú quieres estar en el concierto y hay otra persona que te pone el le pone a otra el concierto. Y hablan entre medio a los gritos. Y yo te pregunto, ¿y el artista? Porque tú estás pagando más caro. Porque tú haces muchos factores por los cuales la gente paga más caro. El mundo está más caro. Chao, ya está. O sea, que en general las papas cuestan más caras. Te quiero decir como que ya pongámonos en el orden de en el orden que todo está más caro. No puede ser lo mismo Michael Jackson hace 30 años atrás o 20, o porque ya no vale lo mismo el mundo, para bien o para mal. Lo que tú dices, los factores de seguridad son súper relevantes. O sea, efectivamente hay todo un aparataje para que todos los que estemos ahí estemos en las mejores condiciones. Y si uno no ve, olvídate, queda la toletola el día siguiente. O sea, también exigimos, pero eso tiene que ver con, yo creo que molesta al resto de la gente, más allá que el artista. O sea,
15: pero yo, o sea, yo coincido, pero también es una es un comportamiento mayoritario, si eso es lo que sucede. Entonces, ah, yo ya, creo que esa es una batalla.
2: Mayoría estamos...
15: Ah, pero supongo que las mayorías mandan, ¿o no? Yo creo que sí,
2: no,
15: las mayorías
2: no
15: mandan.
2: No, no, no, manda? No necesariamente, mandan en una democracia, sí, pero que el hecho que,
15: ¿y qué es lo que estamos en una experiencia
2: estamos
15: que tiene
2: en un
15: esas
2: concierto,
15: también?
2: Estamos en un concierto para experimentarlo ahí en cuerpo y alma, porque si no, entonces...
15: Pero es que yo creo que
2: han cambiado, o sea,
15: es que
2: yo creo
15: que las posibilidades de experiencia han cambiado, si eso es lo que ha sucedido. Sí. Hay experiencias que no, que o comportamientos y conductas que no nos pueden resultar gratas, pero por otro lado, si tú pagaste todas esas lucas, yo creo que hay gente que dice, oye, es que yo vine precisamente porque me interesa quizás más que ver al artista, me interesa que esta experiencia sea compartida en redes sociales. Podemos discutir si eso tiene sentido o no. Yo de verdad que ahí también tengo mis reparos, si correspondo o no. Pero ha pasado eso. Y hay un factor también que hay que considerar, que yo creo que no es menor, y es que efectivamente las giras hoy en día, a nivel de espectáculo, son mucho más elaborados que hace 30 años. Por supuesto que siempre habían grandes excepciones, ya citábamos los Stones, lo que pasaba con Michael Jackson, o qué decir, las giras de YouTube, que siempre fueron apoteósicas a partir de los años 90. Pero durante mucho tiempo también tuvimos artistas que no gastaban muchas lucas en el concierto, y grandes artistas, Pearl Jam, por ejemplo, modestísimos. Largo tiempo de modestia y de ahí la mano empuñada. Maiden también, creo yo que durante largo tiempo no el recurso de la pantalla gigante yo lo echaba de menos, mucho telón. Había muchas giras que venían a Chile, sobre todo de artistas de metal, me acuerdo Kiss. Que no traían todo el espectáculo,
16: no
15: que era carísimo.
16: Claro, no traían básicamente todo el espectáculo que había en Estados Unidos, por ejemplo.
15: O artistas como Rush, que durante mucho tiempo no podían venir a Chile porque era muy caro el espectáculo para lo que ellos cobraban. Pero hoy en día ya da lo mismo. Ya se cobra nomás y la gente en el fondo también paga eso. Sí. Paga las tú pagas las pantallas, pagas la pirotecnia, pagas todos esos elementos.
16: Te escucho, igual está sobre...
2: Y por eso tienen que tener el palo stick.
16: Inflado. No. Estamos hablando de los precios. Sacando la proporción, lo que costaban versus ahora. Ok, yo entiendo que no pueden contar lo mismo que en el año 93. Pero las cifras son radicalmente distintas. O sea, 28.000 y 100.000 Michael Jackson, por ejemplo.
2: Yo lo encuentro carísimo también.
16: Entonces, hoy día no puedes cobrar 300.000 por esa entrada.
2: Yo lo encuentro súper caro.
16: Sí, pues. Eso voy. Ahí hay un tema que... que efectivamente yo creo que nunca nos vamos a poner de acuerdo. Y sobre la grabación, sí, yo creo que a todos nos molesta el tema de la selfie, es bien apestosa. Pero Marcelo tiene un punto también, la gente dice, ok, yo pago por la experiencia, pago por no sé qué. Se podría llegar a un acuerdo, ya graben la primera canción y después chao. Y el que se sorprende después de la primera canción, se le quita el celular.
2: Pero tú no encuentras que es legítimo que una banda como King Crimson te pida no grabar.
15: Lo encuentro legítimo.
2: Súper legítimo.
15: Lo encuentro legítimo, sí.
2: Súper legítimo.
15: Sí, lo encuentro legítimo.
2: Sí. Bueno, lo otro. Si no, entonces uno no va, pues. O sea, no, porque yo pago. No, o sea, como. Y la mayoría lo hace, como argumento, la mayoría lo hace y argumento yo pago, para mí no es argumento.
16: Te aseguro que el 98% de los fans de King Crimson están de acuerdo, o sea, que no fue un tema para ellos. No fue un tema para ellos.
2: Yo creo.
15: Ahora, detalles a propósito de que con lo que partimos hablando, que es la historia de Josh Homme, de los Queens of the Stone Age, aquí encendiendo el cigarrillo. El tema es que, por ejemplo, en Estados Unidos hoy en día, para ir a un concierto, a veces te sale más caro estacionarte.

0: que ya tienen hace largo rato, y lo que me parece en buena hora por lo demás, porque en Chile nos demoramos muchísimo en la experiencia etílica, que costaba, porque también había temores con el público y no se podía,
1: que iban a llegar todos curados.
2: Pero después hay unas cosas como que, ¿quién dice que uno 4 horas que esté fuera de su casa tiene que comer? Tiene que comer. No es necesario comer. Tú no vas necesario, o sea, no es obligatorio comer, no te vas a morir de hambre. No es un problema de que realmente no estés bien alimentado.
0: Ya, pero bueno, ahí está la oportunidad que encuentran las empresas y las arenas.
2: Por supuesto, pero eso sí venderte. Es optativo. Tú no tienes por qué comprarte la hamburguesa en 15 lucas. No es obligación.
1: Claro, nadie te obliga.
2: Nadie te obliga, y más el copete que vale 10. O sea, nadie te obliga. Y si somos 4 o somos 3, nadie te obliga a esos... ¿Cachai? Esos 50 lucas más. Nadie te obliga a eso. Eso no está obligatorio.
0: Pero ella, entonces, queda árbitro del público.
2: No obligatorio. Definitivamente queda árbitro del público. Por supuesto que sí, queda árbitro del público. Obvio que sí, pues.
0: Recordemos, ¿sabes?, en todo caso, que han habido algunas intentonas de grandes artistas de controlar todo esto.
1: Morrissey.
0: La batalla de... ¿Morrissey no asistiendo?
1: No, Morrissey que no quería frituras, ¿no? Dentro del...
0: Ah, no. Esa batalla ahí, yo ahí no sé si apoyo tanto a Moss.
2: Yo.
0: Sí. ¿Tú?
2: ¿Pero cuáles batallas, ¿no?, crees tú?
0: No, espérate, primero Mosk, yo quiero decir que si uno no se quiere comer una hamburguesa, pucha,
1: en su derecho.
0: Qué lata, po.
2: Por supuesto que sí, lo que te quiero decir es que no es una obligación, uno no es un gasto que uno tiene que hacer.
0: Bueno, Pearl Jam, recordemos el 94, la batalla que tuvo con Ticketmaster, que finalmente la perdieron.
1: Sí, pues
0: la perdieron. Yo creo que salió mucho mejor parado ahí porque cobraban mucho. Eran los recargos también. Y Pearl Jam se fue. Entonces, ¿qué es lo que tuvo que hacer Pearl Jam? Hacer una gira que ellos la produjeron por completo. Y se dieron cuenta de que era realmente complejo. Porque hacer. No, una cosa es que te presentes tú con tu banda y toques arriba del escenario y vayas muy bien ensayado, que es tu pega. Pero otra cosa es preocuparte de toda la logística de una gira, las ventas de entrada, las poleras y todo ese tipo de detalles.
1: Seguridad.
0: Y eso se convirtió en un dolor de cabeza horroroso para
2: Pearl Jam. Por supuesto que sí, po. Yo el cargo por servicio no lo entiendo. Cuando la entrada viene por internet. Y eso es una platita que no la entiendo. Yo estoy diciendo nomás lo que yo no entiendo.
0: Los intermediarios.
2: Sí, pues claro, esa platita encuentro que uno se la podría ahorrar.
1: Sin duda.
0: Bueno, Robert Smith le fue mejor. Recordemos que hace unos años con estas entradas dinámicas, estos precios dinámicos, cuando hay mucha demanda, que los precios suben, ahí Robert puso reglas claras y creo que lo controló de mejor manera. Pero en general, insisto, todo esto tiene que ver con un ánimo de la industria, de los espectáculos, que me parece legítimo, pero donde creo que eventualmente se les pasa la mano, de poder conseguir las mayores ganancias posibles dentro de lo que significa el espectáculo de la música en vivo. Y esto es lo que colinda finalmente en que uno diga, ahora no es como antes, los 90 días, si querías llegar temprano y ver, ya listo, si querías llegar medio puesto, había un montón de cosas, pero también había una cierta revolución y movimiento.
2: Nada era como antes.
0: No,
1: oye, llegan
0: estamos
1: otra.
0: Sí, no estamos en esa parada.
2: No, nada es como antes. Obvio, no estoy diciendo que sea mejor ni peor.
0: Es que así siempre.
2: Para las mujeres es mejor.
1: Oye, llegan otros recuerdos.
0: Sí.
1: César Raúl Fuentes, Creator Estadio Chile, la entrada iba de 2.000 a 5.500 pesos.
0: Qué humildad.
1: Y es verdad, me acuerdo.
0: Lucas. Ese no fue el concierto que duró como 20 minutos.
1: Duró poquito, pero esa ya es otra historia. En la entrada de Ozzy, Faith No More, Paradise Lost, Monster of Rock, 7.000 pesos.
0: Oh, eso pagué
1: 7 lucas. 7 lucas, ¿verdad?
0: Ahora yo decir que para mí pagar 7 lucas en esa época
1: era harto, claro, pero
0: era caro.
1: Ya, pero no, estábamos en la universidad, qué sé yo. Lo que contaste de Marco Antonio Solís, dice, posterior a ello se canceló un concierto de Anthrax, por lo que pasó en Marco Antonio Solís. Eso no me acordaba.
0: Metaleras consecuencias de Marco Antonio.
2: Es que Marco Antonio toca el metal.
1: No, casi way, toca la fibra.
2: En Way llega, toca
0: las
2: el
0: damitas.
2: Metal.
0: ¿Ah? Me encanta cuando dice Las Damitas.
1: Un gran
0: ¿Lo han escuchado?
1: Sí, sí, un gran momento.
0: Pero bueno, ha cambiado definitivamente, y entre medio de todo eso, pagamos más.
1: Es verdad. Marcelo Contreras, muchísimas gracias por la columna, como todos los lunes.
0: Sí, por supuesto. Encantado, un abrazo.
1: Que estés muy bien. Nos vamos con The Who, Go to the Mirror. Nos reencontramos mañana. Un abrazo.
2: Chao.

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1: 4 minutos para las 8.
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12: ¿Qué tal, amigas? ¿Qué tal, amigos? Bienvenidos a Rock and Ruedas Radio Futuro. Abrimos con gran entusiasmo una entretenida carrera de motociclismo de la que vamos a comentar junto a Carlos Gimeno, pero primero los saludo. Don Carlos, ¿cómo está?
13: Bien, bienvenido, bienvenida a Rock and Rueda. Bien, Gualo, bien. Fue entretenida la carrera, sí. Yo no la vi en directo, repetía, pero igualmente, sí, como no me enteré de nada, sí, claro, la disfruté mucho y tampoco nos equivocamos tanto respecto a lo que dijimos el viernes.
12: A ver, a ver. Hágame memoria.
13: Hágate a ti.
12: Hágame memoria, ya. Sí.
13: Bien, le pusimos una ficha a Márquez, por supuesto, sí, en Motorland, y fue fabuloso. También Bezzecchi en la disputa por el campeonato no se perdió tanto. Creo que Martín fue un poco el dañado, entre comillas.
12: Yo también
13: gran
12: creo.
13: Carrera a Costa. Sí. Así que antes de mi opinión y de mi análisis de la carrera, que fue, creo, de las más entretenidas de las últimas tres.